5:05 PM, ya son las 5, se está yendo este día, pero Fonsi todavía no se va. Acabas de escuchar Dancing on My Own de Robin. ¡Qué bárbaro! ¡Qué bonito es lo bonito! Esta canción está súper buena, sobre todo para estos días donde quieres descansar un poquito. Y hablando de descansar, hay cierto artista por ahí que ya le está diciendo adiós a los personajes adolescentes. Te estoy hablando de Tom Holland, nuestro querido Tom Holland, que acaba de cumplir pues 30 añitos, chiquito. Casi nada. No, hombre, cualquier cosita, ¿verdad? Pues ahora con esta nueva película de La Odisea, él ya declaró que es su última oportunidad para interpretar un niño. Los artistas ya saben cuándo es el momento de dejar atrás esos personajes más infantiles, esas facetas que ya no forman parte de su personalidad. Ya lo vimos con Miley Cyrus, por supuesto, con su nueva era, bueno, con su era, en ese momento que tuvo de Wrecking Ball y todo. Pues ahora Tom Holland ya está preparado y listo para decirle adiós a los personajes que son más pequeños. El actor británico en esta ocasión le va a dar vida a Telémaco, el único hijo de Odiseo, que es el personaje que interpreta Matt Damon en esta nueva película, ya a punto de estrenarse el 16 de julio. Entonces, el artista pues ya declaró todo, que esto abre un nuevo capítulo en su vida a medida que ya está pues en los 30 años y ya está listo para avanzar a personajes de mayor edad. Te recuerdo también que sale en Spider-Man, es nuestro querido amigo pues enmascarado, y ahí también ya había comentado por ahí que estaba listo para abrirle paso también a un nuevo personaje, bueno, a un nuevo actor para interpretar a este personaje. ¿Qué te parece? ¿Tú ya te ha tocado ver a uno que otro artista que tú dices, ya no está chiquito, ya creció? ¡Qué barbaridad! Tenemos más música por aquí adelante. Artistas como CD9, Peggy Gou, Pitbull, Lala Love You y muchos más. Soy tu amigo Fonsi. ¡Súbele a la bocina! 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

Time of Our Lives de Pitbull por acá. ¿Qué tal estás? Ya son las 5 de la tarde con 22 minutos. Tu amigo Fonsi te sigue acompañando por acá. Fíjate nada más qué son las cosas. Por aquí adelante tenemos a Justin Bieber, que de hecho es noticia ahora. ¿Y por qué crees? Bueno, pues es que ya se une a Madonna, BTS y Shakira para el espectáculo del gran final de esta máxima justa del fútbol. El espectáculo del medio tiempo que va a tener este partido, donde se define pues el gran campeón de campeones, va a ser uno de los eventos musicales más memorables de la historia. Y es que recientemente ya se confirmó que el cantante canadiense se va a sumar al espectacular elenco que va a amenizar pues este cierre. ¿Qué te parece? Es que yo estoy seguro que esto va a parecer muy, pero muy grande. Es que Bieber va a compartir escena también con grandes íconos de la música de todo el mundo. Está Madonna, que es la reina del pop, la gran agrupación de BTS, y pues hasta la gran colombiana Shakira, que si algo sabe ella, pues es dominar este tipo de fiestas. Y ya lo sabes, esto se va a poner muy, pero muy bueno, una experiencia inolvidable, y yo te aseguro que ya quiero verlo. Y algo que también te quiero compartir es que yo sé que el calor está fuerte, yo sé que aquí en Culiacán, pues híjole, salir afuera, pues vaya la redundancia, es algo que seguramente te va a dejar un poquito seco, un poquito seca. 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Vamos con más música. Escuchamos ahora a Justin Bieber. Love Yourself suena por acá. Soy tu amigo Fonsi Duarte. 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

Don't You Worry de The Black Eyed Peas con Shakira y David Guetta. Suena aquí en el 101.7. Ya son las 5 de la tarde con 40 minutos. Esta canción es El Reencuentro del Millón. ¿Qué te parece? Porque, por un lado, esta fue la segunda vuelta de Black Eyed Peas con Shakira, luego de tener esta canción super padre de Girl Like Me. Y también fue el reencuentro de Black Eyed Peas con David Guetta. No creaban un hit juntos desde I Got a Feeling en 2009. A lo mejor por eso se te hace tan conocidilla, con un poquito nostálgica, pues es por eso. Hay más artistas más adelante: Bruno Mars, Javi, Ariana Grande, Natalia Lafourcade. Yo me tengo que ir ya, me toca despedirme de ti, así es. No te preocupes, hombre. Mañana aquí me tienes a la misma hora, a las 4 de la tarde, para acompañarte con la mejor música, los mejores artistas, los mejores datos de todo lo que te encanta. Y pues ni modo, hombre, así es la vida. Aparte hay que irnos a descansar. Si ya saliste del trabajo, si ya vas manejando por ahí, o si ya vas a comer, pues mucho provecho, que ya vas un poquito tarde. Bruno Mars se queda contigo en Risk It All. Yo me voy. Nos vemos muy, pero muy pronto en todas partes. Ponte Exa. Bye, bye.

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1: ¿Qué tal? Muy buenas tardes. Buenas tardes, gracias por acompañarnos en esta tercera emisión de Línea Directa. Les saluda Axel Avendaño, con mucho gusto, a nombre del titular de este espacio, Víctor Torres, que muy pronto estará de regreso en estos micrófonos. 6:00 p.m. en punto de este miércoles, ya 8 de julio del 2026. 6:00 p.m. en punto, le comentaba. Gracias por estar con nosotros, seguirnos a través de las estaciones de Grupo RSN, el grupo más fuerte en comunicación. Estamos en todo el estado y los acompañamos, por supuesto, si usted va en su vehículo, si va en trayecto en el transporte público. Muchísimas gracias, le haremos más ameno el camino con información verificada. Gracias también a las personas que nos siguen en las plataformas digitales. Estamos en Facebook, en YouTube, en la plataforma X. Nos puede dejar su comentario, ya lo sabe, opiniones de los temas que aquí abordemos o un saludo que recibimos con muchísimo gusto. Y ya lo sabe, nuestro código QR fijado aquí en nuestra transmisión en vivo para que lo escanee y lo lleve directito a nuestro canal de noticias en WhatsApp, donde está toda la información verificada. 6:01 y nos vamos con lo más relevante. Muchísima información esta tarde. Le comento, el secretario de Seguridad del Gobierno de México, Omar García Harfuch, confirmó que el hombre abatido ayer en el fuerte operativo de Lumaya, en Culiacán, es Cristian Guadalupe, alias Texas, considerado como un generador de violencia relacionado con homicidios, secuestros, extorsiones y robo de vehículos en la capital del estado. La Fiscalía General de la República acusó faltas graves de Estados Unidos en el caso del Mayo Zambada y confirmó que existen 32 investigaciones en su contra en México. La fiscal Ernestina Godoy ofreció un informe sobre este caso y recordó que también la muerte de Héctor Melesio Cuen se está investigando con relación con los hechos. Y un hombre adulto fue asesinado a balazos por hombres desconocidos que lo interceptaron cuando iba en su camioneta por la zona industrial de la colonia Bachihualato, esto al poniente de Culiacán. El occiso fue identificado en el sitio como José Mauro, de 49 años, con domicilio en la sindicatura de Aguaruto. Tendremos nuestra mesa de análisis centrada, por supuesto, ya le adelantaban el caso del Mayo Zambada, el reporte que da la Fiscalía General de la República este miércoles. Apenas un día después de que hiciera lo propio la presidenta Claudia Sheinbaum, ayer por la mañana, hoy sale la titular de la Fiscalía en nuestro país, Ernestina Godoy, a dar un informe. Pero quedan muchísimas dudas en el caso del Mayo Zambada. Estaremos hablando de esto en nuestra mesa de análisis. Y la encuesta activa ya en nuestra plataforma de YouTube. Tres opciones de respuesta que sigue en el caso de Ismael Zambada García. Tres opciones. Estados Unidos debe informar todo lo que sabe al respecto. Cooperación entre México y Estados Unidos es la segunda opción, y la tercera, que cada país investigue por separado. La plataforma YouTube nos puede dejar su mejor opinión sobre este tema. Y vamos a ir en unos momentitos con mi compañera Tere Navia, porque también tenemos información de este operativo que le hemos venido dando cuenta desde ayer en el Lumaya, en Culiacán. En unos departamentos se confirmó que había detenidos, que había un hombre abatido, y efectivamente era un líder delincuencial que lo relacionan con muchísimos delitos aquí en Culiacán. Y tú tienes todos los detalles, Tere, te saludo. Muy buenas tardes.
2: Buenas tardes, Axel, y auditorio de Línea Directa. Efectivamente, el secretario de Seguridad y Protección Ciudadana, Omar García Harfuch, confirmó que Cristian Guadalupe, alias El Texas, un importante líder criminal, fue el hombre abatido en un enfrentamiento registrado durante los operativos de ayer martes 7 de julio en los departamentos privados del Infonavit Umaya, al norte de la ciudad de Culiacán. A través de una publicación en su cuenta de X, el funcionario federal informó que, en coordinación con la Secretaría de Seguridad Pública del estado, desarticularon una célula delictiva generadora de violencia en la entidad. Dio a conocer que durante la operación el personal militar y de la policía estatal preventiva que se encontraban en el sitio fueron agredidos, y al repeler el ataque en defensa de su integridad perdió la vida la persona identificada como Texas, quien era relacionado con homicidios, secuestros, extorsiones y robo de vehículos en la ciudad capital. Asimismo, García Harfuch comunicó que fueron detenidas 4 personas y se aseguraron armas largas, granadas, cartuchos, droga, equipo táctico, equipo de radiocomunicación y vehículos. Destacó que esto forma parte de los resultados y detenciones recientes de operadores relevantes del Cártel del Pacífico realizadas por la Secretaría de la Defensa, Guardia Nacional, Secretaría de Marina y de la Fiscalía General de la República, además de autoridades de Sinaloa. Así la información, Axel. Pues recapitulando, el operativo inició ayer, esto alrededor de las 6 de la tarde, en estos departamentos privados que se ubican por la calle República de Brasil y el Boulevard José Limón, donde se reportó la presencia de personas armadas en el estacionamiento, y pues esto generó la movilización de las diferentes corporaciones, policías estatales, además de elementos del ejército, y pues estos fueron los resultados, Axel. Así la información.
1: Ahí tenemos las imágenes, Tere, que pudieron captar ustedes en la puntual cobertura que realizaron de este operativo en unos departamentos del sector Umaya, que llamaron bastante la atención. Mucho hermetismo es lo que se encontraron, y bueno, ya este día, hace cuestión de una hora, hora y media, que saca este comunicado Omar García Harfuch, secretario de Seguridad de nuestro país. Era este hombre conocido como Texas, un generador de violencia, así lo están identificando, Tere, relacionado pues con, dice textual Omar García Harfuch, con homicidios, secuestros, extorsiones y robo de vehículos, y que además fueron detenidas 4 personas y bueno, les aseguraron un arsenal, armas largas, granadas, cartuchos, droga, equipo táctico, equipo de radiocomunicación. Ahora entendemos por qué era este hermetismo de las fuerzas federales, Tere.
2: Efectivamente, Axel, se daba a conocer en un primer momento cuando estábamos en el lugar del operativo que eran únicamente 4 hombres detenidos al interior de estos de este complejo habitacional, y pues había una fuerte movilización. Fue horas después, alrededor de las 11:30, cuando se informó sobre una persona pues privada de la vida, al parecer abatida. Esto al interior también de uno de los departamentos de pues lo que es este complejo privado, el cual se ubica en el sector del Infonavit Umaya, y ante eso pues se requirió también la presencia de personal de la Fiscalía General de la República, y pues una vez concluidas las diligencias, el cuerpo fue trasladado al servicio médico forense, que estaba en un primer momento en calidad de desconocido. Fue pues en el transcurso de las primeras horas de hoy miércoles cuando pues familiares acudieron a identificarlo con el nombre de Cristian Guadalupe, quien pues como ya lo comenta el secretario federal Omar García Harfuch, un generador de violencia pues aquí en la capital sinaloense.
1: Ahí tenemos lo que da a conocer el funcionario federal. Muchas gracias, Tere.
2: Buenas tardes.
1: Muy buenas tardes. Pues siempre ocurre en este tipo de operativos de gran calado, por así decirlo, de fuerzas federales. No sabemos en un principio de qué se trata. Ya pudimos enterarnos a raíz de este comunicado de Omar García Harfuch que estaban desarticulando una célula delictiva y a su líder, que fue abatido en estos hechos. Y como parte también de lo más relevante que ha surgido en esta jornada fue la conferencia de prensa que ofreció desde la Ciudad de México la Fiscal General de la República, Ernestina Godoy Ramos, sobre el caso de Ismael El Mayo Zambada. Un tema de la mayor importancia, de la mayor relevancia, que el gobierno federal nuevamente ha querido pues dar un informe, un reporte de los hechos. Lo hizo ayer la presidenta Claudia Sheinbaum y lo hace hoy la fiscal de la República, Ernestina Godoy Ramos, dando un informe sobre las labores de investigación que ha realizado este organismo a su cargo en torno al presunto secuestro de Ismael El Mayo Zambada. En esta rueda de prensa hizo un recuento la fiscal desde el día de la captura de Zambada, el 25 de junio del 2024, hasta las acciones más recientes realizadas. Se acusó que hasta ahora el gobierno de Estados Unidos solo ha dado información parcial e insuficiente. Y que todo esto, dice Ernestina Godoy, podría significar que Estados Unidos pues ha cometido 3 faltas consideradas muy graves ante el derecho internacional. Y vamos a escuchar a la fiscal de la República.
3: Para capturar y secuestrar en suelo mexicano a una persona de nacionalidad mexicana para trasladarla y encarcelarla en otro país, todo apunta a que estaríamos de cara a tres situaciones graves. Una serie de violaciones al derecho mexicano e internacional, un pacto al margen de la ley, así como una mentira de un diplomático estadounidense, lo cual significa una transgresión al principio angular de la buena fe en las relaciones diplomáticas previsto en diversos tratados internacionales.
1: Escuchamos a la fiscal general de la República, Ernestina Godoy Ramos, acusa faltas graves de parte del gobierno de Estados Unidos, que no les ha entregado información. Dice también que aquí en México hay 32 investigaciones en curso en contra de Ismael El Mayo Zambada, que por lo mismo fueron a solicitar su extradición ante el Departamento de Justicia y que no, pues no les han respondido, no los han atendido. El gobierno mexicano espera que haya una mayor colaboración de Washington en este tema, pero hasta ahora, pues no ha habido. Son más las preguntas que tenemos que las respuestas, y estaremos hablando de ello en nuestra mesa de análisis. Ahí, en esta misma conferencia, también se señaló por parte de funcionarios federales, fiscales especializados que estaban junto con Ernestina Godoy, que han entregado una gran cantidad de oficios ante el Departamento de Justicia, y lo mismo, ningún tipo de respuesta. Vamos contigo, Sandra Solís. Muy buena tarde.
4: Buenas tardes, Axel, y buenas tardes al auditorio. Por parte de la Fiscalía General de la República se han enviado al Departamento de Justicia de Estados Unidos 16 oficios recordatorios para que se proporcione la información faltante relacionada al caso de Ismael El Mayo Zambada, informó Raúl Armando Jiménez Vázquez. El titular de la Fiscalía Especializada de Control Competencial de la Fiscalía informó que el 14 de agosto del 2024, derivado de las carpetas de investigación en proceso de integración, formuló una solicitud formal de asistencia jurídica al gobierno de Estados Unidos con los hechos conectados con el secuestro y traslado de El Mayo hacia el país vecino. Explicó que en esta solicitud se plantearon 11 temas informativos de interés para la Fiscalía para continuar con la labor ministerial de indagatorias sobre los hechos. De estos, solo 6 fueron respondidos y otras 5 hasta el momento no han sido solventadas por parte de las autoridades estadounidenses. Escuchemos.
5: A la fecha se han emitido por parte de la Fiscalía a través del área de asuntos internacionales 16 oficios recordatorios insistiendo al Departamento de Justicia en la necesidad de que nos acopien, nos proporcionen la información faltante.
4: Jiménez Vázquez aclaró que no puede informar sobre el contenido de la solicitud de la Fiscalía ni la respuesta correlativa que se tuvo por parte del gobierno estadounidense, esto debido a que el tratado bilateral que emana del mecanismo de asistencia jurídica internacional entre ambos países establece en el artículo 6 la prohibición de hacer pública la información contenida en los flujos documentales. Mi reporte, Axel.
1: Ahí tenemos, Sandra, pues bueno, 16 oficios recordatorios, les llaman ellos. Pues yo creo que el primero se te puede olvidar, pero los otros 15, y bueno, no ha habido respuesta. Evidentemente no hay intención de colaborar o de entregar detalles al gobierno mexicano. Muchas gracias, Sandra.
4: Buenas tardes.
1: Muy buenas tardes. También una pregunta que muchos nos realizábamos es qué había ocurrido con el piloto de esta avioneta que trasladó, todo apunta según las primeras investigaciones, desde Culiacán hasta Estados Unidos, en un pequeño aeropuerto de Nuevo México, El Mayo Zambada. ¿Dónde está ese piloto? Le preguntaron a la Fiscalía Federal y esto respondieron. Xiomara Ramírez tiene este reporte.
6: El piloto del avión que trasladó a Ismael El Mayo Zambada a Estados Unidos tras su captura en Culiacán el 25 de julio del 2024 fue detenido y entregado después al vecino país, dio a conocer David Bond de la Garza, titular de la Fiscalía Especializada de Control Regional de la Fiscalía General de la República. Durante el informe que ofreció la titular de la FGR, Ernestina Godoy, sobre el caso del Mayo, los medios de comunicación cuestionaron qué había ocurrido con el piloto de la avioneta que trasladó a Zambada desde Culiacán con destino al territorio territorio estadounidense. En respuesta, el funcionario explicó que el piloto primero fue deportado del vecino país y después siguió operando en México hasta que fue detenido por portación de arma de fuego y posteriormente entregado a Estados Unidos con base a la Ley de Seguridad Nacional.
7: El piloto fue deportado, siguió operando cometiendo delitos en México, es la información que consta. Fue detenido por portación de armas y fue entregado con base en la Ley de Seguridad Nacional al gobierno de Estados Unidos. Es la situación que consta en el expediente con respecto al piloto.
6: Asimismo, durante la conferencia de prensa, Ernestina Godoy informó que de acuerdo a las investigaciones, la pista de donde despegó la aeronave, en la que trasladó a El Mayo, no contaba con autorización para operar. Precisó que el piloto fue identificado y también se cuenta con pruebas de su voz, donde se comunica con la torre de control del aeropuerto de Ciudad Juárez, Chihuahua, para poder ingresar a Estados Unidos. Informó para Línea Directa, Xiomara Ramírez.
1: Una fichita de este piloto, pues lleva la aeronave con el Mayo Zambada a Estados Unidos, lo deportan a México, después lo vuelven a detener por posesión de arma y finalmente lo entregan a Estados Unidos. Esto lo aclaró la Fiscalía Federal este día. Y ahí mismo le digo que ha surgido bastante información en esta jornada. Le preguntaron a las autoridades federales en qué va la investigación contra los funcionarios de Sinaloa señalados por presuntos vínculos con el crimen. Y bueno, tenían que dar respuesta. El plan original o el tema que traía la FGR era sobre el Mayo Zambada, pero los medios de comunicación también quieren saber, pues, cómo va este otro asunto que ya le decía, es la investigación contra los funcionarios de Sinaloa, presuntamente vinculados con el crimen organizado, aunque hasta ahora, dice la FGR, no hay pruebas contundentes. Los detalles con Alfredo Beltrán. Te saludo, Alfredo. Muy buenas tardes.
8: Muy buenas tardes, Axel. Muy buenas tardes al auditorio de Línea Directa. La Fiscalía General de la República informó este miércoles que continúan con las investigaciones derivadas de los señalamientos realizados por el Departamento de Justicia de los Estados Unidos contra 10 personas, entre ellas el gobernador de Sinaloa con licencia. De acuerdo con las instituciones, hasta el momento no se cuenta con los elementos probatorios mínimos que exige el marco jurídico mexicano para atender la solicitud formulada por las autoridades estadounidenses durante una conferencia que se registró en las instalaciones de la Fiscalía General en la Ciudad de México la tarde de este miércoles 8 de julio. El titular de la Fiscalía Especializada de Control Regional, David Bone de la Garza, dio más detalles sobre el proceso que se ha llevado tras los señalamientos hechos por el gobierno de los Estados Unidos. El funcionario declaró que las investigaciones han sido exhaustivas después de que se dieran a conocer las acusaciones por el Departamento de Justicia, pero aún no se tienen las pruebas mínimas probatorias que se requieren para atender la solicitud del gobierno de Estados Unidos. Señaló que una parte de los trabajos de investigación han sido las entrevistas ministeriales a los personajes señalados y que se han realizado también en las instalaciones de la Fiscalía General de la República en Sinaloa. Y esto fue lo que dijo.
9: No ha habido pruebas concretamente para responder en el sentido del parámetro probatorio mínimo que requiere el derecho mexicano. Ha sido y está siendo exhaustiva la investigación. Se llevaron a cabo las entrevistas ministeriales, se citaron a las 10 personas.
8: Bone de la Garza comentó que las investigaciones realizadas por la Fiscalía General de la República dieron inicio derivado a la solicitud provisional para detener a las 10 personas señaladas. Con base en ello, insistió, no ha habido pruebas concretamente para responder al gobierno de los Estados Unidos. Añadió que la convicción de la FGR es exhaustiva y en términos generales lo hacen de esta manera, ya que con prioridad en este caso continuarán recabando datos de prueba, solicitando informes y realizando todos los procesos que se requieran en este caso que involucra a funcionarios y ex servidores públicos del estado de Sinaloa. Hasta el auditorio, este es el reporte.
1: Da mucho de qué hablar, pero vamos a ir a fondo en la mesa de análisis. Muchas gracias, Alfredo.
8: Muy buenas tardes.
1: Muy buenas tardes, y es que le comento esta conferencia de prensa de la Fiscalía General de la República, pues generó muchísima información, y ya le decía, en unos minutitos estaremos ahondando al respecto. A las 6 de la tarde con 18 minutos.
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1: Y vamos a más información ahora al norte del estado. Nos trasladamos al municipio de Guasave. Están exhortando a la población a respetar los avisos y mensajes de la autoridad, sobre todo en los centros vacacionales. Ararac Salomón, te saludo. Muy buena tarde.
10: ¿Qué tal, Axel? Buenas tardes, saludos al auditorio de Línea Directa. A respetar las alertas de riesgo colocadas en playas, centros recreativos y afluentes del municipio para prevenir tragedias estas vacaciones de verano, Como lamentablemente ya ocurrió el pasado fin de semana, donde dos personas perdieron la vida por ahogamiento. Así lo exhortó el secretario de Seguridad Ciudadana y Movilidad Sustentable, Juan de Dios López Rubio. El jefe policial señaló que lamentablemente prevalece un alto grado de inconsciencia entre la población para no introducirse a bañar o realizar otro tipo de actividades en cuerpos de agua que claramente representan un elevado riesgo para la integridad física de las personas, ya sea por algún fenómeno natural que se encuentre presente o por ser espacios dragados, como lo es el caso del río Sinaloa. López Rubio precisó que las banderas rojas son colocadas por personal de Protección Civil en los balnearios del municipio cuando existe una alerta de riesgo latente, y se deben de respetar a toda costa, dijo, pues de no hacerlo se corre la posibilidad de que ocurra un incidente grave. Escuchemos.
11: Deben de respetar las banderas, pues, que para eso se ponen. No se puede estar dice y dice cada persona, ¿no? Entonces mejor pon la bandera y ya vota. Hay riesgo. Y en el caso del río, pues tenemos el mismo tema, que hay partes dragadas muy hondas, con hasta 12 metros de profundidad. Te meten a bañar y pues ahí pues vienen los calambres, el agua es muy fría por debajo y pasan este tipo de situaciones.
10: López Rubio lamentó los dos excesos por ahogamiento registrados el pasado fin de semana en un lapso de apenas 24 horas. Uno de ellos, un joven originario de la Ciudad de México, que a pesar de que logró ser rescatado en la boca del río, no logró sobrevivir, por lo que reiteró el llamado a no ignorar los indicativos en zonas de riesgo durante este periodo vacacional. Indicó que podría reforzarse la vigilancia en los balnearios, sin embargo, si la gente no toma conciencia, dijo que es muy difícil prevenir tragedias en los centros recreativos. Axel, el reporte.
1: Así es, muy importante seguir con los avisos y las indicaciones de las autoridades. Muchas gracias, Ararac.
10: Buenas tardes.
1: Muy buenas tardes. Vamos un poco más al norte, ahora al municipio de Ahome, y el alcalde está dejando en claro que los eventos masivos donde haya aglomeración de personas requieren hacer un pago para contar con la vigilancia adecuada. Vamos contigo, Mireya Trejo. Muy buenas tardes.
12: Muy buenas tardes, Axel, auditorio de Línea Directa. En las fiestas o eventos masivos que son con fin de lucro o que hay 100 personas o más, siempre se debe garantizar la seguridad pública y por ello deben pagar permiso para que haya presencia de agentes preventivos municipales, manifestó el presidente municipal de Ahome, Antonio Menéndez del Llano Bermúdez. Entrevistado sobre el reciente pleito con machete sucedido el pasado 4 de julio en una fiesta del ejido El Refugio, Sindicatura de Higuera de Zaragoza, y otros casos similares, el alcalde aclaró que los cobros por seguridad son solo en eventos masivos con más de 100 personas y a criterio de la policía si el lugar es riesgoso, porque acostumbran usar estas herramientas punzocortantes como armas blancas, así lo dijo.
13: Si vas a rentar un salón y va a haber más de 150 personas y nos están diciendo que entran personas que llevan machetes, pues lo lógico sería salvaguardar asistentes o los mismos festejados. Si no pueden tener el control de que entre algún invitado con un machete que sea susceptible de causarle un daño a ellos mismos, pues no podría ni debería haber eventos.
12: El alcalde dijo que la mayoría de las personas están de acuerdo en este cobro por seguridad y también puntualizó que desde que entró en vigor la llamada ley machete en el municipio de Ahome, no se había registrado otro pleito con estas armas filosas, ya que pues esta ley impide portar esta herramienta punzocortante fuera del área de trabajo. Es el reporte, Axel.
1: Esperemos que ya no se repita, que solo haya sido lo del pasado fin de semana. Muchas gracias, Mireya.
12: Muy buenas tardes.
1: Muy buenas tardes. Con esto vamos a salir a la pausa, 6:23. Dicen que viene un llovidón o ya está lloviendo. ¿Todavía no? ¿Ya? Ligerito, ya, una llovizna aquí en la ciudad de Culiacán. Déjenos un comentario en las redes sociales y también donde usted se encuentra en el municipio donde nos esté escuchando, también ya se presenta lluvia. Aquí en Culiacán, muy nublado nos reportaban y ya, unas ligeras lloviznas. Así que muchísima precaución, si va a salir, si es una urgencia, porque si no, pues mejor esperes en casa, ¿no? Digamos que póngase a ver el noticiero o puede ahí leer un libro y esperar a que la lluvia pase, porque puede ser riesgoso, pero si tiene que salir con muchísima precaución, con paraguas, maneje con cuidado, a baja velocidad, porque ahí viene la lluvia y se podría intensificar. Una pausa y volvemos con más en Línea Directa.
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1: Seis con 28 minutos, continuamos en esta tercera emisión de Línea Directa. Me aclaran que aquí en el sector de Ríos todavía no llueve, hay mucho viento, pero seguramente en cuestión de minutos se va a soltar el agua, como se dice coloquialmente. Ya en algunos sectores de Culiacán sí se está reportando una ligera lluvia, por lo cual pedimos precaución. De hecho, en la página oficial de Protección Civil del gobierno de Sinaloa ya comparten algunos videos de cómo se observan estas lluvias. Lo reportan en el municipio de Culiacán, también en Mazatlán, en Concordia también se reportan precipitaciones, así que mucho cuidado en el fuerte. También nos están enviando por acá videos, son de parte de Protección Civil del gobierno del estado. Precaución, es lo que les pedimos. Si usted no tiene que salir, pues mejor desde casa y así se evita cualquier riesgo. Aquí lo tenemos en Línea Directa Televisión, videos de cómo se ve la lluvia. Es el sector del Colegio Militar, es el sector de la novena zona militar, ahí una ligera llovizna. Hay que tener muchísima precaución. Pero es mes de lluvias y también mes de graduaciones, de entrega de boletas, y lo que se pide siempre en esta temporada es que hay que reportar a las escuelas que condicionen la entrega de boletas a cambio de algún tipo de pago. Eso no se puede hacer, está prohibido, hay que reportarlo ante la CEPIC. Y en la zona sur del estado, ya pues un plantel ya lo detectaron que estaba haciendo esto de condicionar boletas. No se debe. Repórtalo a la CEPIC. Vamos con este caso del sur. Juan Escutia, te saludo. Muy buena tarde.
2: Buenas tardes, Axel. Buenas tardes al auditorio. Así es, al menos una queja ha recibido la CEPIC de escuelas que se han negado a entregar la boleta de calificaciones por falta de pago de un alumno en el sur del estado, aseguró José Juan Rendón Gómez. El jefe de los servicios regionales de la CEPIC en Mazatlán comentó que este caso se presentó en una escuela primaria de Mazatlán, por lo que ya habló con el supervisor de zona para aclarar este problema. Dijo que además pidió al padre de familia del menor afectado a que ejerza su derecho a solicitar que le entreguen la boleta de su hijo, ya que ninguna escuela puede retener la documentación de los alumnos. Esto nos comentó.
3: Fue una escuela, realmente porque hay un problemita ahí, se lo entregó documentos, entonces hablamos con el supervisor que tendría el caso, José Luis Crespo, porque no se puede detener bajo ninguna circunstancia o motivo de un documento de un menor.
2: Precisó que la retención de los papeles se debió a que supuestamente el padre de familia no había realizado el pago oportuno de la inscripción, lo cual recalcó no es impedimento para que el niño se le entregue, no se le entreguen todos los documentos oficiales. Indicó que este 9 y 10 de julio se da el cierre total del ciclo escolar, por lo que a partir del 16 de julio los padres de familia pueden imprimir sus boletas y certificados en la plataforma de la CEPIC. Rendón Gómez reiteró el llamado a los padres de familia a que en caso de presentarse la retención de documentos, ya sea por parte de la escuela o la asociación de padres de familia, acudan ante las autoridades competentes a interponer la denuncia correspondiente, ya que se violentan los derechos del menor. Es la información, Axel.
1: Efectivamente, tienen que reportarlo. No es algo que esté permitido la retención de documentos. A cambio de cuotas, de ninguna manera, acudan ante las autoridades educativas. Muchas gracias, Juan.
2: Buenas tardes, Axel.
1: Muy buenas tardes. En estos momentos las 6:31.
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1: Vamos a la información de seguridad. Continuamos en la zona sur del estado con Francisco Ramírez. Te saludo, Francisco. Muy buena tarde.
5: Buenas tardes, Axel. Buenas tardes al auditorio. Gracias a la intervención oportuna de los elementos del Escuadrón de Salvamento Acuático, 5 bañistas nacionales fueron rescatados luego de ser arrastrados por el oleaje cuando se encontraban en la zona de Playa Sábalo 1, la tarde del miércoles 8 de julio. Ante el reporte se activaron los protocolos de rescate, acudiendo un grupo de salvavidas y lanchas jet ski, y una vez puestos a salvo fueron trasladados a la playa, donde solo presentaron cansancio y crisis nerviosa por la experiencia que acababan de sufrir. Se informó que las personas rescatadas son un hombre de 37 años originario de Aguascalientes, una mujer de 42 años y 3 menores de edad, 2 adolescentes de 16 y 15 años, así como un niño de 11 años, estos últimos con residencia en Monterrey. Y en otra información, la Fiscalía General del Estado emitió una ficha de búsqueda bajo protocolo ALBA para tratar de localizar a la señora Eribexi Parra Guerrero, quien desapareció el pasado 1 de julio cuando se encontraba en su domicilio ubicado en la colonia centro de la ciudad de Mazatlán. Al desconocer su paradero, sus familiares acudieron el martes 7 de julio ante la Fiscalía para interponer la denuncia correspondiente, con lo que se activó la ficha, la cual fue dada a conocer este miércoles 8 de julio. De acuerdo a la información proporcionada, Eribexi Parra Guerrero tiene 40 años, es de unos 55 metros de estatura, de complexión delgada y tez morena. Su cabello es corto, lacio y de color castaño oscuro, así como ojos color café oscuro. Además, se destacó que cuando fue vista por última vez, ella vestía de blusa color azul, portaba un pantalón rojo y huarachis color rosa, y cualquier informe que ayude a localizarla, la Fiscalía Especializada en Desaparición Forzada de Personas puso a disposición los teléfonos 800-890-9092 y 667-715-5588, donde todo reporte será confidencial y anónimo. Es el reporte, Axel.
1: Cualquier información o dato que pueda dar la ciudadanía es benéfico, es bueno para localizar a Eribexi, allá en Mazatlán. Muchas gracias, Francisco. Ahora vamos a la zona centro con Brian Beltrán. Diversos hechos de violencia, desafortunadamente, aquí en el centro del estado. Brian, te saludo. Muy buenas tardes.
6: ¿Qué tal, Axel? Buenas tardes, del editor en línea directa. Un ataque armado en un parque recreativo, en el fraccionamiento Valle del Agua, dejó como saldo un hombre sin vida y dos más heridos en Culiacán. De acuerdo con la información oficial, un reporte al número de emergencia 911 alertó a las autoridades sobre un ataque directo contra tres personas que se encontraban en un parque común ubicado por el bulevar Paseo del Agua en dicho fraccionamiento, generando una fuerte movilización de autoridades al lugar. Fueron policías de investigación de la Fiscalía General del Estado y agentes de la Guardia Nacional quienes acudieron hasta el lugar, donde al llegar localizaron a las tres personas del sexo masculino lesionadas por los disparos de arma de fuego, con lo cual procedieron a establecer un perímetro en la zona y notificar a los cuerpos de emergencia, donde se movilizaron paramédicos de Cruz Roja y socorristas de Protección Civil del Estado a bordo de tres ambulancias, las cuales se requirieron para el sitio, donde al llegar le brindaron los primeros auxilios a los lesionados, confirmando que uno de ellos perdió la vida en el lugar, mientras los otros dos fueron subidos a las ambulancias correspondientes y escoltadas por unidades oficiales hasta un hospital para que recibieran la atención médica correspondiente. También, casi de manera simultánea, un motociclista fue privado de la vida a balazos cuando circulaba en una de las calles de la colonia Independencia, al sur de Culiacán. De acuerdo con la información, el hombre de aspecto joven viajaba en una motocicleta itálica FT-150 de color negro sobre la calle Alberto Terrones entre Carlos María e Ignacio Ramos, cuando fue interceptado por civiles armados quienes le dispararon repetidas ocasiones, lesionándolo, provocando que cayera la motocicleta sobre el asfalto, mientras sus agresores huían del lugar. Fueron testigos quienes alertaron a las autoridades sobre lo sucedido, donde acudieron elementos del ejército mexicano, quienes al llegar a la calle antes mencionada, localizaron la motocicleta junto a la banqueta y a unos cuantos metros al joven, el cual se encontraba lesionado al momento, donde rápidamente procedieron a cerrar la circulación y pidieron el apoyo de los paramédicos de Cruz Roja, quienes se movilizaron rápidamente, pero lamentablemente el joven ya no contaba con signos vitales, por lo cual lo cubrieron con una manta de color azul y confirmaron a las autoridades sobre el homicidio doloso para que acudan los elementos de la Fiscalía General del Estado. Y también horas más tarde, un nuevo adulto identificado con el nombre de José Mauro, de 49 años de edad, con domicilio en la sindicatura de Aguaruto, fue asesinado a balazos cuando viajaba en su camioneta en la zona industrial en la colonia Bachigualato, al poniente de Culiacán. Los primeros indicios informan que José Mauro se trasladaba en su camioneta Nissan Datsun de modelo antiguo de color azul marino sobre la calle industrial a unos cuantos metros de la vía del tren y de la carretera Culiacán-Navolato, cuando a la altura de una bodega de servicio agrícola fue interceptado por sujetos armados, pero al percatarse de ello José bajó de la unidad e intentó correr mientras le disparaban, pero metros adelante fue alcanzado por los disparos, por lo cual cayó sobre la banqueta boca abajo, quedando sin signos vitales al instante. Fueron entonces testigos del hecho quienes alertaron al 911 y se movilizaron elementos del ejército mexicano y agentes de la Secretaría de Seguridad y Protección Ciudadana, quienes al llegar localizaron la unidad atravesado en medio de la calle y metros más adelante el cuerpo de José Mauro ya sin signos vitales, por lo cual procedieron a acordonar la zona y notificar a las autoridades competentes. En todos estos hechos acudieron elementos de la Fiscalía General del Estado para realizar las indagatorias pertinentes, así como las labores de campo, y una vez terminado, los cuerpos fueron retirados hasta el anfitrato.
1: Muy bien, Brian. Bueno, ahí tenemos tres homicidios al menos en lo que va de la jornada aquí en la zona centro del estado. Muchas gracias, Brian Beltrán. Vamos con Kelvin Zamudio a la zona norte, porque fue detenido un hombre, al parecer armado, en Los Mochis. Kelvin, te saludo. Muy buena tarde.
7: Buenas tardes, Axel, y buenas tardes al auditorio en línea directa. Un hombre fue detenido por presuntamente portar un arma de fuego frente a una conocida plaza ubicada por el bulevar Antonio Rosales, a un lado del Parque Sinaloa, el mediodía del martes 7 de julio en Los Mochis. De acuerdo con información, esta persona, cuya identidad no fue dada a conocer, fue reportada al número de emergencias 911, en el que se daba a conocer que portaba un arma de fuego, lo que movilizó corporaciones de seguridad. Al lugar arribaron agentes de la Secretaría de Seguridad y Protección Ciudadana de OME, quienes lograron detener a la persona señalada que aún se encontraba en el área. Posteriormente llegaron elementos de la Guardia Nacional a fin de brindar apoyo durante las diligencias correspondientes que realizaba el personal de Policía Municipal en esta reconocida plaza de la ciudad. Por ser un área muy transitada, algunos transeúntes grabaron videos sobre el operativo de las autoridades que se llevaron a cabo con la detención, mismos que fueron compartidos en redes sociales, lo que generó mucha preocupación. Cabe mencionar que el primer reporte se hablaba sobre un supuesto intento de asalto, pero fue descartado por las mismas autoridades. Además de durante la revisión del sujeto no contaba con la arma de fuego, pues la que se estaba reportando. Según los datos, el hombre fue detenido por falta al bando policial y buen gobierno, además de ser puesto a disposición del Ministerio Público, donde se realizarán los trabajos de investigación correspondientes para esclarecer los hechos. Axel, el reporte.
1: Gracias, Kelvin, y vamos a la zona centro-norte. Tenemos a Ararac Salomón. Vamos con Ararac también, este recorrido de militares en Guasave. Ararac, te saludo, muy buena tarde.
8: ¿Qué tal, Axel? De nuevo saludos al auditorio de Línea Directa, un convoy integrado por elementos de la Secretaría de la Defensa Nacional y de la Policía Estatal Preventiva realizó recorridos la tarde de este miércoles en esta ciudad y algunas comunidades del municipio sin que trascendiera algún operativo contra algún objetivo en particular. Los datos recabados señalan que el grupo de soldados y agentes de la Secretaría de Seguridad Pública Estatal se desplazaban en al menos 3 unidades, una de ellas blindada. El convoy de las Fuerzas Armadas y Estatales se observó primero en la zona del río Sinaloa, cerca de las colonias populares como la Renato Vega, Tierra y Libertad y 17 de mayo, donde en anteriores ocasiones ya han efectuado algunas incursiones. Después los elementos de la Defensa Nacional y de la Policía Estatal enfilaron por la carretera Guasave Estación Bamoa, pasando por comunidades como Pueblo Viejo, Nío, Gambino, Cruz Blanca, Orba y Bamoa. Los militares y estatales llegaron hasta la estación Bamoa, donde recorrieron varias de sus calles sin que se establecieran en alguna posición fija o punto en particular. Después los aparentes operativos de reconocimiento que realizaron se realizaron hasta la sindicatura de estación Bamoa. El convoy militar y policial regresó a Guasave tomando por la carretera de León Fonseca hacia esta ciudad, recorriendo poblados como Carboneras, El Sabino, San Sebastián, El Baral, Caimanero y Ladrilleras de Ocoro, para finalmente enfilar por toda la carretera internacional México 15 en dirección hacia el municipio de Ahome. Al parecer, este despliegue de este miércoles se debió a recorridos de reconocimiento o preventivos, pues no se observó que se apostaran en algún sitio a efectuar cateos o revisiones. De haber algún resultado, se espera que sea informado a través de los canales de información de las fuerzas federales. Axel, el reporte.
1: Ahí tenemos las imágenes del recorrido. Están en Línea Directa Televisión, en nuestro portal y redes sociales. Muchas gracias, Ararac.
8: Buenas tardes.
1: Muy buenas tardes. Hasta aquí la información de seguridad.
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1: 6:42, una pausa, volveremos, vamos a hablar del clima, porque ya está lloviendo en algunas colonias de Culiacán, también lo que han dejado las lluvias en la zona norte y sur del estado, con esto y mucho más, ya volvemos.
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1: De la tarde con 46 minutos, estamos de regreso en esta tercera emisión de Línea Directa y tenemos invitado en el estudio, saludo con mucho gusto a Saúl Mesa López, es director del Instituto Sinaloense de la Juventud. ¿Qué tal, Saúl? Muy buenas tardes.
26: Hola, Axel, ¿qué tal? Con el gusto de saludarte a ti y a tu equipo de trabajo que nos hace el favor de escucharnos a través de esta estación.
1: Gracias por estos minutos, Saúl. Pues platicábamos que es para hacer una invitación justo a la Juventud Sinaloense. Están realizando una convocatoria. Es un premio, tengo entendido, pero tú platícanos los detalles.
26: Sí, precisamente estamos promoviendo el reconocimiento estatal a la juventud, en donde estamos buscando los 20 mejores perfiles de jóvenes sinaloenses, precisamente para eso, para reconocerlos y además de reconocerlos, entregarles un incentivo económico, que también es muy importante.
1: Muy bien. Los mejores 20 perfiles.
26: Así es, los mejores 20 perfiles.
1: ¿Quiénes se pueden inscribir o cómo es el proceso para inscribirse? ¿Cómo se pueden acercar ustedes?
26: Claro, mira, en este andar, en el Instituto Sinaloense de la Juventud, pues nos hemos dado cuenta que la juventud pues se desenvuelve y participa en diferentes áreas, en diferentes temáticas, como lo puede ser el deporte, lo puede ser la academia, lo puede ser el arte, la cultura, la pintura, medios de comunicación. Es por ello que esta convocatoria no limita a una temática en específico, sino que abre las puertas a que diferentes jóvenes en diferentes temáticas se puedan registrar. Simplemente, pues, que estén haciendo algo positivo, que estén beneficiando a la sociedad sinaloense. ¿Quiénes se pueden escribir? Jóvenes, precisamente. Y la edad de la juventud aquí en el estado de Sinaloa, pues, comprende desde los 12 hasta los 29 años de edad. Entonces, para poder registrarte en este reconocimiento estatal a la juventud, pues, se tiene que estar entre los 12 y 29 años, ser sinaloense o ya okay. Tener mínimamente 3 meses de residencia y enviarnos a nosotros todo su expediente, toda su hoja de vida, vamos a llamarlo así, porque precisamente son los jóvenes que tienen todas esas evidencias, son los jóvenes los que tienen toda su carpetita de archivos que han venido desarrollando en el transcurso de los años. Entonces, son uno de los requisitos que nos tienen que estar compartiendo a nosotros.
1: Muy bien, entonces, el requisito principal es la edad. 12 a 29 nos comentaba, ser sinaloense o llevar al menos 3 meses residiendo aquí en el estado. Y para aclarar, no hay una categoría específica, podemos decir, como
26: tal. No tenemos una categoría específica.
1: Es que sean destacados en algún rubro.
26: Que sean destacados en cualquier área, academia, ciencia, deporte, tecnología, arte, cultura. Simplemente lo que queremos dar a reconocer y decirle a esos jóvenes que hagas lo que hagas, mientras estés aportando algo positivo a nuestra sociedad sinaloense, pues existe alguien que puede reconocerte, que, como lo comento, el reconocimiento yo creo que es lo más importante. Porque al recibir este reconocimiento a nivel estado, los jóvenes se le abren las puertas tanto de la sociedad civil, tanto como del sector público, el sector privado, y el reconocimiento y el premio, pues no es tan malo. En esta ocasión, el primer lugar se lleva 50,000 pesos, un segundo lugar se lleva 30,000 pesos y un tercer lugar se lleva 20,000 pesos. Además de incentivos económicos de 5,000 pesos para todos ellos, a jóvenes destacados. Es una bolsa de 185,000 pesos que estamos generando ahí en el Instituto Sinaloense de la Juventud. Es el premio más alto que hemos dado, que se ha dado en la historia del Instituto Sinaloense de la Juventud.
1: ¿El límite para registrarse en fecha cuándo es?
26: Claro, estos expedientes los estaremos recibiendo hasta el día 12 de julio. Este 12 de julio estará.
1: Ya queda poquito.
26: Estamos, ¿no?, en la recta final. Sí, okay. Precisamente estamos en la recta final de conocer esos perfiles, de poder evaluarlos posteriormente, en donde la evaluación se hace a través de un jurado calificador, Congreso del Estado, Sociedad Civil y la dirección del instituto, pues no puede ser juez y parte. Entonces ahí sí nos hacemos a un lado, porque muchas veces pues se registran jóvenes que vamos conociendo en el andar, que vamos involucrando, entonces no queremos ser juez y parte en este tema, y queremos que otras personas externas puedan evaluar los perfiles de jóvenes sinaloenses.
1: Bueno, ahí tenemos pues lo que resta de la semana, prácticamente.
26: Sí, lo que resta de esta semana.
1: Lo que queda, ¿en dónde? ¿Hay una página en específico?
26: Sí, claro, lo estamos haciendo a través de manera digital, porque pues es una convocatoria estatal, en donde estamos recibiendo perfiles desde el Rosario, Fuerte, Choitz, todo el estado. Entonces, invitar a toda esa sociedad que nos está escuchando, que si conoce a algún joven sinaloense, que si tú eres un joven sinaloense destacado, nos envíen un mensaje a través de WhatsApp al 6673-460661 o a través de las redes sociales, en donde nos pueden encontrar como ISJUMX en cualquiera de las plataformas digitales que el joven maneje. Nos puede enviar un mensaje para si le quedó alguna dudita por ahí.
1: ¿Nos repites el número, Saúl, por
26: favor? Claro que sí, es el 6673-460661. Ahí estaremos atendiendo cualquier duda que tengan como jóvenes o como padres de familia que conozcan ahí alguna persona que sea destacada en cualquier área. No importa, lo que estamos buscando es que sean jóvenes que estén aportándole bienestar a la sociedad.
1: ¿Hay un límite de registros?
26: No tenemos un límite de registros. Actualmente estamos más o menos teniendo unos 80 expedientes los que ya tenemos ahí en bolsa. Comúnmente este premio lo hacemos cada año y estamos recibiendo 100, 120 registros de talentos, porque sabemos que Sinaloa pues es tierra de talento.
1: Ahí tenemos el número de WhatsApp, lo vamos a poner en nuestra pantalla, 6673-460661. Estamos platicando con Saúl Mesa, es director del Instituto Sinaloense de la Juventud. Pues excelente esta convocatoria, Saúl. Quedan algunos días todavía hasta el próximo domingo. Y para ir cerrando, agradeciéndote estos minutos, se nos repite los premios, porque están
26: claro que sí. El primer lugar en el reconocimiento estatal a la juventud se lleva 50,000 pesos, un segundo lugar se lleva 30,000 pesos, un tercer lugar se lleva 20,000 pesos, pero no queda ahí. También tenemos menciones honoríficas de 5,000 pesos para todos esos jóvenes que estén participando. Sabemos que 3 lugares es muy poco para la cantidad de talento que tiene Sinaloa, claro. Entonces lo abrimos un poquito más.
1: No hay posibilidad de empate.
26: No hay posibilidad de empate.
1: de que empaten como en el mundial. No valen empates. Y quería preguntarte de estas menciones honoríficas. Uh-huh. También me imagino que por el presupuesto y la bolsa asignada, también hay un número determinado de las que se pueden otorgar, ¿no?
26: Sí, precisamente son 17 menciones honoríficas las que se entregarán. Y los 3 primeros lugares son los 20 premios que tenemos por ahí para entregarles a los jóvenes sinaloenses.
1: Pues entonces la invitación es que se acerquen con ustedes. Tienen el número.

0: mames.
1: A la juventud sinaloense, por el valor que tiene Rafael Buelna.
0: De 12 a 29 años.
1: Jóvenes de 12 a 29 años.
0: Ya no entro en la juventud, ni modo.
1: Pero hay mucho talento dentro de los medios de comunicación joven. Si te das cuenta tú que estás en ellos, pues son jóvenes los que están actuando.
0: Acá los compañeros de producción, ellos sí van a enviar también su
1: ahí los esperamos, su registro.
0: También acá el compañero Giovanni también es de los también él entra en la categoría. Pues muchas gracias, Saúl, y esperemos que lleguen muchos registros.
1: Gracias a ustedes por brindarnos aquí un espacio.
0: Gracias. Es Saúl Mesa, director del Instituto Sinaloense de la Juventud, con esta convocatoria para la mención, ¿no?, el reconocimiento Rafael Buelna Tenorio. Con esto salimos a la pausa, volvemos con mucho más en Línea Directa.
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1: Es con 58 minutos y todos los detalles de lo que viene en el clima, los reportes están en línea directa portal.com. En tanto, nosotros nos vamos a los deportes.
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1: ¿Qué tal, Armando? Te saludo con gusto. Muy buenas tardes.
2: Hola, ¿qué tal, Axel? Te saludo también con gusto, al igual que al auditorio de Línea Directa. Vámonos con la información deportiva en estos momentos, y es que apenas a 3 días de su eliminación en la Copa Mundial 2026, la Federación Mexicana de Fútbol esta mañana hizo oficial justamente los cambios en el organigrama de cara al futuro en el corto plazo para el equipo azteca, despidiendo por todo lo alto, empezando por esta situación de Javier "El Vasco" Aguirre tras esta histórica actuación del conjunto tricolor, y dándole la bienvenida en este sentido al nuevo director técnico. Como se había anunciado desde hace algunos meses, el sucesor es Rafael Márquez, quien toma el cargo como el nuevo entrenador de la Selección Nacional de Fútbol Mayor de México, siendo el encargado de guiar a esta nueva generación que brilló, que gustó y que se esperan grandes cosas de cara al próximo Mundial 2030. Serán dirigidos por el gran Rafa Márquez. Y bueno, en este sentido también se han dado a conocer algunas opciones, precisamente luego de que la Federación Mexicana de Fútbol ratificó al Kaiser mexicano Rafael Márquez como el nuevo entrenador del equipo nacional. Opciones que se han puesto ya sobre la mesa para acompañarlo en el cuerpo técnico son varias, y usted reconoce varios de estos nombres también. Se habla de que Andrés Guardado y Aarón Galindo, mundialistas también en su momento compañeros de Rafa Márquez, podrían integrar el cuerpo técnico del equipo mexicano. Además, ya se habla que el nuevo entrenador de porteros sería Alfredo Talavera. En otra información, vámonos a otras noticias, y es que pues un vacío de emociones. ¿No siente usted algo raro en este sentido de tantos juegos, casi 100 partidos de Copa Mundial? Usted, si es seguidor de los deportes o del fútbol, pues bueno, este es el primer día sin juegos precisamente de la Copa del Mundo en esta edición de México, Estados Unidos y Canadá. Y es que hay que decir que desde la inauguración del pasado 11 de junio en el Mundial 2026 se disputaron 96 partidos, y hoy es el primer día de descanso justamente antes de que se encargue Karen ya a los cuartos de final con Francia ante el equipo de Marruecos el día de mañana a la 1 tiempo de Sinaloa, el viernes España contra Bélgica a las 12 del mediodía, el sábado a las 2 de la tarde Noruega ante Inglaterra, y a las 6 de la tarde también tiempo de Sinaloa el equipo de Argentina ante el equipo de Suiza. Axel, nada más para despedir, estamos viendo que acaba de debutar en Grandes Ligas el mochitense, el sinaloense Luis Enrique Gastelum, entró en la 7ª después del abridor. Están ganando los Cardenales de San Luis, equipo con el que está debutando en ligas mayores 5-1, sacó el segundo y el tercer out de ese 7º capítulo, el mexicano 155 en la historia de las Grandes Ligas, Luis Enrique Gastelum Cañedo.
1: Éxito, éxito al paisano. Y Armando, pues sí, sí se siente raro, un vacío después de un mes de partidos mundialistas, y bueno, pero ya mañana se reactiva, ¿no?, con los cuartos de final.
2: Sí, ya el día de mañana, y es un duelo de alto calibre, Axel, de pronósticos reservados. Dicen por ahí que Francia es favorito. Tengo mis dudas si Marruecos le hace un buen partido, como lo ha venido haciendo los últimos años, una buena selección. Mañana esos son los que abren boca justamente en el platillo futbolero. Francia-Marruecos a la 1 tiempo de Sinaloa.
1: Estaremos pendientes. Muchas gracias, Armando.
2: Atentos y buenas tardes.
1: Buenas tardes, Armando Valdenebro en los deportes. Una pausa y volvemos con la mesa de análisis.
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12: Con 7 minutos estamos ya en el espacio de la mesa de análisis y sin más preámbulo vamos a saludar a los compañeros. Alfredo Beltrán, buenas noches.
13: Muy buenas noches al compañero de la mesa, compañera de producción y a las, que, las personas que nos ven, buenas noches.
12: Juan Ordorica, ¿qué tal? Muy buenas noches.
14: Buenas noches, hello, estimada audiencia.
12: Y Armando Ojeda, buenas noches.
15: Muy buenas noches, Axel, aquí estamos listos para empezar con este tema polémico.
12: Así es, nos va a faltar tiempo, así que vámonos rapidito. Este informe que dio la fiscal general de la República, Ernestina Godoy, con respecto al presunto secuestro, así le llama, de Ismael el Mayo Zambada, ocurrió en 2024 y que pues nuevamente está ocupando la agenda mediática en nuestro país, y por supuesto que para Sinaloa es muy importante. La encuesta está activa en YouTube, tres opciones de respuesta y usted puede votar su mejor opinión. ¿Qué sigue en el caso del Mayo Zambada? Pues con esa pregunta empezamos, Alfredo, ¿qué sigue? Porque pues hasta ahora creo que estamos más enredados de lo que empezamos,
13: ¿no? Así es. Y comentarlo como anécdota, ¿no? Cuando mandaron la invitación de la convocatoria para la conferencia, bromeamos, ¿no?, de qué se iba a tratar, y lo dijimos en broma sobre el caso de Ismael el Mayo Zambada, y bueno, nos sorprenden y salen con esta conferencia que, como dice Satzel, nos dejaron más enredados todavía, porque pues igual fue un resumen, ¿no?, el que había dado ya Rosa Isela anteriormente en la semanera. Lo retoma al parecer la Fiscalía General de la República, o ya le había pasado algunos datos, y bueno, nos dejaron con más dudas y más inconsistencias, porque lo que a nosotros, bueno, a mí me llamó la atención principalmente fue el caso del piloto de esta aeronave, que ya fue, bueno, que fue ya identificada, y que es del año 70, y que es colombiana, y que el piloto, en base a un audio que ellos pudieron extraer de la caja negra, no sé dónde habrá salido, ya está identificado, pero no dicen quién es, si es de nacionalidad extranjera, si es mexicano, si es parte de un grupo criminal, si era del FBI. O sea, eso fue lo que más me llamó la atención.
12: ¿Sabes qué duda me surgió a mí, Alfredo, antes de ir con los compañeros? Que, con la misma duda del piloto, y ellos dicen que lo deportan de Estados Unidos, lo vuelven a detener aquí en México por posesión de armas y que lo entregan.
13: Así es.
12: Entonces yo me pregunté si, ya ves que ha habido ciento y algo de personajes entregados, si no iba el piloto entre ellos, porque dice que con base en la Ley de Seguridad Nacional lo entregaron a Estados Unidos. O sea, que iba en esa lista o
13: es lo que creemos que quisieron dar a entender, porque es lo mismo, pues en esta conferencia pues no se adentraron a los detalles. Hubieran dicho es, se llama fulano de tal y pertenece al tal grupo y participó en cooperación con el FBI, ¿no?, como ha salido esta investigación del colega periodista Chaparro. Pero bueno, esperábamos que la conferencia nos diera, como lo prometió la presidenta Claudia Sheinbaum Pardo, que nos dieran más apertura en cuanto a la información, y creo que se reservaron más en los detalles. Ernestina se protegió con las dos personas que traía también, le preguntaban a ella directamente, y bueno, le voy a encargar a mi compañero, y salía con puros artículos y reglas y comentarios que nada más te quedaban en vilo. Pasaban también a Bon de la Garza, igual, no podían responder directamente a los colegas periodistas, así que quedan más inconsistencias. ¿Qué sigue? Pues valorar lo que se ha estado tratando en estos temas de investigación y intercambio de información, que yo creo que se va a ver afectado con el gobierno estadounidense.
12: Muy bien, Juan, ¿tú cómo viste la conferencia?
14: Ayer decía que esto parecía la serie de mentiras. Cambio totalmente. Oye, hoy es la carabina de Ambrosio, la familia peluche para las nuevas generaciones. Eso es, no estoy diciendo mentiras. Esto perfectamente pudo haber sido un sketch de qué nos pasa de la familia peluche sin problema alguno. Puede haber sido un sketch cómico. Se suponía que la fiscal hoy iba a salir a declarar el por qué se había roto la soberanía. Y lo que dijo la fiscalía, pues no, que resulta que el piloto ni era del FBI, ni de la CIA, ni de la DEA. Era un delincuente que habían tenido en sus manos y luego lo entregaron, y que luego se regresó y lo volvieron a entregar. Es en verdad, esto es para reírse de ellos. Es decirle, ustedes son los encargados de investigar las cosas. Ustedes son los que tienen que desenredar esto. Son los que están enredando más. Y ayer la presidenta decía, por cierto, también ya salió el señor Ken Salazar a decir, a ver, me sostengo en mis dichos. ¿Y sabes qué? Hasta ahorita, hasta este momento, el gobierno mexicano no ha presentado, tanto que les gusta decir pruebas, una sola prueba el gobierno mexicano ha presentado que hubo operaciones de agencias extranjeras. No estoy diciendo que no haya existido, ¿eh? Lo único que hay ahorita es un reportaje, y de ahí se agarró la presidenta. Entonces, vamos creyendo todos los reportajes. O sea, si la presidenta, el gobierno mexicano y la fiscalía están tomando, porque también la fiscalía lo dijo, están tomando como fuente principal y oficial una investigación de un periodista, entonces tendrían que creerle siempre a ese periodista. Digo, si van a ser parejos, y ese periodista, por cierto, dice otras cosas que no le gusta al gobierno mexicano, el tema de las visas, por ejemplo, que canceló las visas, y no es cierto, y pruebas, pero aquí no. Esto en verdad es un sketch cómico y trágico para los mexicanos, que en manos de estas personas que deben de dilucidar, de darnos luz, de darnos claridad en lo que sucedió, vinieron a enredar todavía esto de una manera todavía peor de lo de ayer. Además, se hubieran quedado callados ayer y hubieran hasta salido ganando con que el Salazar mentiroso, con el FBI metido. Lo que nos dijeron hoy en la fiscalía es, pues tuvimos al piloto, no es del FBI, no es de la DEA, es un delincuente, ¿y qué creen? Pues lo soltamos. Eso fue lo que nos dijo la fiscalía hoy.
12: Se lo dieron a Estados Unidos.
14: Como sea, o sea, pero o sea, lo tuvimos y lo regresamos. O sea, qué cochinero, ¿eh? En serio, no hay manera, no sé quién va a defender esto. O sea, no sé, genuinamente no sé quién va a defender las actuaciones de lo que nos están diciendo de parte del gobierno y versiones oficiales. Hasta el día de hoy, hasta este momento, entonces, no hay ninguna prueba oficial que haya intervenido el FBI, la CIA, la DEA o lo que haya sido. Insisto, seguramente lo hicieron, pero no han presentado pruebas.
12: Vamos contigo, Armando.
15: Yo ya le puse el título a esta serie.
12: Es una serie,
15: esta pequeña serie. Y yo le titulé El misterio del avión y el piloto. Oye, es que hay muchas inconsistencias, muchísimas, desde el inicio, desde el momento en que se llevaron al señor Zambada de aquí. El propio titular de la Fiscalía Especializada de Control de la Fiscalía General de la República, David Boon, informó en la misma conferencia de prensa de la fiscal que el piloto del avión que llevó a este señor a Texas fue detenido en aquel país ese día por el FBI, eso dijo, y fue deportado a México. Pero aquí va el término. A ver, ¿deportado o extraditado? Deportado, dice.
14: Porque no había una orden de extradición.
15: No, es que para deportar a alguien tiene que haber sido mexicano.
14: Sí, claro.
15: No se deportar a un mexicano, por eso,
14: lo dijo la fiscalía.
15: A un extranjero. No, ya aceptó que es mexicano.
14: Sí.
15: Aceptó, sí, que no. Sí, sí. Yo no he visto que haya aceptado que es mexicano. Hasta este momento no está. Por la voz, cuando se reportó, sí, en la torre de control, ¿no?, del aeropuerto de Ciudad Juárez, ahí está el registro, una caja de la voz. Lo están supuestamente identificando, pero se tuvieron allá. Pero lo curioso es que lo oye, ahí te va, México. Va deportado, sí, no extraditado.
14: Permíteme, no puede, Juan. Deportar a sus ciudadanos.
15: Por eso no puede, exactamente.
12: Sí,
15: allá voy, exactamente. Pues no puede deportar a un ciudadano. O sea, lo deportó porque era mexicano. Claro. Así hay que entenderlo. Pero ahora, revela también ahora que el citado piloto posteriormente fue detenido aquí en México por el delito de deportación de arma de fuego y fue entregado de vuelta a los Estados Unidos. Ahora, ¿sí fue deportado o extraditado?
12: Fue entregado. Fue entregado.
15: Sí. En calidad.
14: Iba en el paquete. Igual que
12: por eso,
14: Carlos Pinero y compañía, igual.
15: ¿Deportado?
14: No. Bueno, expulsado es la palabra.
15: Ah, bueno, no, viene expulsado. Otra vez aparece como deportado. Yo pregunto, ¿deportado o extraditado? El funcionario dio a conocer que el piloto está identificado. Pero recordemos el inicio de esto. El piloto al que se acusó y que supuestamente había ido a llevar, a hacer este viaje desde Sinaloa a Santa Teresa, en El Paso, Texas, se llama Larry Curtis Parker, y iba en un avión, la propia Rosicela Rodríguez lo dijo en su momento, en una avioneta Cessna 205 de 5 plazas, y da la matrícula N8454Z. Entonces, pero el piloto, al ser investigado, dijo que su piloto, la matrícula de su avión sí era ese, pero él no hizo el viaje, pero que la matrícula esa se la pusieron al otro avión. Entonces, la matrícula de este Larry Curtis Parker, de su avión, aparece en el avión que se trasladó a las personas estas. Entonces, es un enredo muy grande donde están metidos los propios altos funcionarios de la Fiscalía General de la República, el FBI y el señor este ex embajador Ken Salazar. Entonces, está enredado la piola.
14: El nombre ya salió, el posible nombre, si quieres lo decimos, no, pero ya salió el posible nombre.
15: ¿Del piloto?
14: Sí.
15: Ah, ok. Yo la
12: ahorita
15: verdad,
12: lo comentamos, no. Tenemos que salir a la pausa, nos quedamos con comentarios en redes sociales. Sí, efectivamente, esto está, pues, estamos más confundidos que al inicio, y llama la atención, bien lo comentan, que se haya puesto en el centro de la agenda mediática por parte del propio gobierno de la República. Ayer martes fue el tema en la conferencia de la presidenta Claudia Sheinbaum, que seguramente le pidió a la fiscal Ernestina Godoy que también diera este reporte hoy, pero pues no ha habido respuestas. Hay más cuestionamientos y dudas e incógnitas que respuestas y cosas claras. 7:17, una pausa y volvemos ya en la mesa de análisis.
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12: Estamos de regreso en la mesa de análisis. Se puso bueno en el corte y vamos a irnos rapidito porque quedan muchos temas o muchos ángulos desde el cual abordar esta temática. La conferencia de la fiscal federal Ernestina Godoy, que nos deja con más dudas que respuestas. Y Alfredo, la pregunta es las relaciones bilaterales, ¿no? Las negociaciones que está teniendo México con Estados Unidos ya vienen de situaciones complicadas, caso Chihuahua, caso Sinaloa, que han pues creado bastante rispidez entre ambos gobiernos, y el tema Mayo, que también siempre ha estado en discusión, pero que ahora pues está adquiriendo mayores niveles.
13: Siempre ha habido pues ya esta confrontación con Donald Trump, ¿no? También el tema de los aranceles, siempre ha habido una confrontación con la administración que encabeza Claudio Sheinbaum Pardo, y este tipo de casos pues también lo ponen en tela de juicio. Yo creo que no quiero enfocarme en lo que es el reportaje, pero desafortunadamente por eso está toda esta polémica, pero yo creo que sí va a haber una ruptura, que ya la hay, una ruptura en cuanto a ese tipo de trabajos, en cuanto a intercambio de información, porque en este caso no hubo un intercambio de información. Se supone o se dice que el FBI vino, hizo una operación y sacó a Ismael El Mayo Zambada de tierras mexicanas para llevárselo a Estados Unidos. Estaríamos hablando de una detención, porque lo ponen como que lo entregaron o lo secuestraron. Yo creo que esto fue una detención en territorio nacional, se rompe la soberanía, bueno, se afecta la soberanía mexicana por parte de un país extranjero. Yo creo que este sí debería de pues ser más enérgicamente puesto en la mesa por parte de la presidenta, y bueno, esperemos a ver qué sale.
12: Quiero hacerte una pregunta, Juan.
14: Y bueno. Alfredo,
12: a ver. Adelante.
14: Sí, a ver. ¿Genuinamente crees que no hubo nadie del gobierno mexicano que sabía esa operación?
13: Lo están diciendo así.
14: No. Y tú en lo personal, ¿genuinamente crees que no hubo? No.
13: Sí tuvieron que saberlo. Okay. Pero la mejor manera de hacerlo es no sé nada.
14: Sí, claro. O sea,
13: y eso es.
14: Por eso les decía en el corte, a ver, la discusión no es si el gobierno norteamericano participó. Sí. Punto. Y ahora sí, entremos a la otra. ¿Algunas partes del gobierno mexicano lo sabía? Evidentemente sí, si no, ¿cómo vuelas 2 horas un avión por territorio mexicano con transporter o transportes, cómo se llama esa cosa, o no? Y nadie te detecta, hombre. Eso es lo que nos quieren ver la cara de sonsos, por no decir otra cosa.
13: Ahora, la mejor estrategia de comunicación para ver cómo va a reaccionar algo es échalo a los medios.
14: Sí,
13: a Chaparro le dieron esa información para ver cómo iba a reaccionar Estados Unidos y México.
14: Sí, y rápido. La otra cosa que hoy la fiscalía se fue de bruces es este tema de las mentiras, cuando ellos ni siquiera, que van a ir contra Ken Salazar, esa es una tontería, pero no va a tener repercusiones legales. Entonces, ¿qué está diciendo? O sea, sí lo vamos a ir atrás de él, pero no va a tener ninguna repercusión.
12: Es que tiene inmunidad, que se le llama.
14: Ya no, porque ya no es embajador.
13: Se afecta
14: ya no,
13: la buena fe.
14: No, porque, pero ellos dijeron, no vamos a utilizar medidas penales, dijeron. Y, o sea, ni civiles, o sea, está bien, no penales, no, pero puedes meter una demanda civil en Estados Unidos, por ejemplo, que es un billetón, las civiles por billete, y ni eso quieren hacer. Entonces, están en verdad viéndonos la cara, o quieren vernos la cara de sonsos.
12: Juan, quiero hacerte una pregunta, porque escuchas todos los días la conferencia de la presidenta Claudia Sheinbaum. Mi duda es, ¿por qué? Porque esto viene desde presidencia. ¿Por qué le están dando tanto realce? Porque como tú dices, hay reportajes que pues no, ahí los dejan, no les dan credibilidad, y porque ahora están colocándolo nuevamente en el centro de la agenda mediática e informativa de parte de la propia presidencia, sí, pues tampoco tienen avances significativos.
14: Lo que yo leo, porque ahí está, ni siquiera, repito, este análisis ni siquiera es ciencia de cohetes, es más sencillo, es más visceral. Durante toda la conferencia de estos últimos días se han dedicado no a atacar al FBI, no al gobierno de Estados Unidos, a atacar a Ken Salazar. Es porque va a publicar un libro en contra, o algunas cosas en contra de López Obrador, y quieren descalificar a Ken Salazar. Porque eso es lo que ha dicho la presidenta. Entre ayer y hoy, 32 veces le llamó mentiroso a Ken Salazar. Es no al gobierno, no, es muy personal, es contra Ken Salazar.
12: Armando, ¿tú qué dices? ¿Por qué nuevamente desde presidencia esto se pone en el foco de lo más importante en el país?
15: Por la necesidad de poner, yo coincido, por la necesidad de poner de mentiroso a alguien que va a ser público. Según un libro con acusaciones, seguramente debe traer fuertes las investigaciones que hizo a raíz de su estancia en la embajada mexicana de Estados Unidos. Entonces, ahí aparece, por ejemplo, Ken Salazar, otra vez, en esta acusación que lanza Ernestina Godoy, la fiscal general de la República de México, en contra del FBI. Los acusa al FBI de haber cometido 3 faltas graves en el arresto del señor Ismael Zambada. 3, y las enuncia, las enumera. Afectaron la soberanía nacional, realizaron un pacto al margen de las leyes mexicanas, y ahí caemos otra vez, haber recurrido a la mentira por parte de un funcionario de Estados Unidos, en este caso, Ken Salazar, el embajador en México.
14: ¿Y las pruebas?
15: Ahí
14: pruebas,
15: está.
14: Pruebas. bueno, el reportaje. Bueno,
15: el reportaje es la prueba, pues, de este periodista al que le filtran. No es una... No muestra documentos de investigación. Aquí está, en base a esto, otro. Le dan chance de ir a tomarle unas fotos al avión que el FBI donó a un museo de allá de...
14: No, es museo del FBI.
15: No, señor. No es del FBI.
13: A las autoridades mexicanas no dejaron tomarle fotos.
15: No es del FBI. El FBI donó el avión a ese museo.
0: ¿Qué es el museo?
15: Es un museo, no tengo el dato, pero...
14: Es un museo donde están aviones
13: como que logro. Hizo
14: el gobierno.
15: Pero el FBI lo donó a ese museo, señor. Pero no es del FBI el museo.
13: El museo del FBI lo estás poniendo como logro.
14: Exactamente.
13: ¿Cómo? Lo tiene como logro, como un trofeo. Museo.
15: No, el museo no es del FBI. No es del FBI.
14: Es del gobierno norteamericano, de las autoridades norteamericanas.
15: De un estado. Es el estado, ¿cómo que es? No sé.
14: No, está en el estado, pero es federal. Es un museo federal del gobierno norteamericano, donde el FBI tiene administración.
15: Este es el museo del FBI, vamos a ir a ver.
0: Para cerrar, creo que también es importante recuperar una de las cosas importantes que dijo Ernestina Godoy. Las carpetas de investigación que se derivaron de y que también están en el limbo, que están con dudas, relacionado la carpeta por el asesinato de Héctor Melesio Cuen Ojeda, relacionado la carpeta por la desaparición de dos escoltas de
15: Israel. 32 carpetas Zambrano de investigación.
0: Pero los siete grandes casos es Héctor Melesio Cuen, los escoltas, que eran los que eran ex policías de ministeriales, ¿no? Que están desaparecidos en esa calidad, dijo Ernestina Godoy, y también por obstrucción de la justicia. Creo que ahí viene un poquito el tema de la versión de la gasolinera, que se terminó desechando, y bueno, situaciones que también dan mucho de qué hablar y que son importantes aquí en Sinaloa. Pues todavía para mucho la conversación.
15: El gran pendiente del esclarecimiento.
0: Y vamos para 2 años, justamente. Así vamos es. Para 2 años y no sabemos todavía exactamente.
14: Y no vamos a ver nunca.
0: Tú lo dijiste en una mesa. Esto va a ser como el caso Colosio.
14: La muerte de Kennedy. Cada quien se va a inventar su historia. Cada quien va a decir, yo estuve ahí. Cada quien va a decir, yo tengo una fuente. Cada quien va a decir, a mí me contó fulano. Todos ya tenemos una historia. Y absolutamente nadie va a saber la verdad.
0: Y los gobiernos lo pueden usar para cuestiones políticas.
14: Es más, voy más allá, ni siquiera los que estaban ahí van a saber toda la verdad, porque no van a saber quién estuvo metido, quién no, quién. Nadie va a saber la verdad.
13: Insiste México, ¿no? Con la extradición del Mayo, lo que dijo Ernestina.
14: Ah, sí, también.
13: Se les han negado.
0: Órdenes de captura aquí en México.
14: No, pero esto es.
13: Y lo quieren para atrás.
14: Un sketch de la familia Peluche.
0: Vamos con el sondeo para finalizar la mesa. ¿Cómo terminaron los porcentajes? ¿Qué sigue en el caso del Mayo Zambada? Estados Unidos debe informar todo lo que sabe. 46%. Pero lo veo complicado que vaya a ocurrir. Cooperación entre México y Estados Unidos, 37%. Cada país investigará por separado.
14: ¿O ya informó 17. A través de Luis Chaparro?
0: ¿Mande?
14: ¿O ya informó a través de Luis Chaparro?
13: Es la mejor estrategia de comunicación para lavarse las manos.
0: ¿Tú crees que será el gobierno estadounidense que le da la información?
14: Sí, si no hubiera podido entrar ese avión así, porque sí, cuando todavía estaba... todavía lo tenía el FBI en su...
0: Pero el gobierno se lo filtra a Chaparro.
14: No, no es más eso, lo dejó entrar al avión. Fue el único que
13: entró. Le filtra la información, ¿sabes para qué? Para que... A ver cómo respondía México. Sí. Y no responde con ninguna prueba.
0: Es lo que decíamos que no el caso nunca se va a esclarecer.
14: Nunca.
0: Pero va a ser utilizado políticamente,
14: de los dos gobiernos,
0: conforme les convenga a los gobiernos. Pues bueno, seguiremos platicando de esto. Gracias, Alfredo.
13: Buenas noches.
0: Gracias, Juan. Gracias, Armando, todo el equipo, por supuesto. Y a nuestro auditorio. Mañana los espera Víctor Torres en la primera emisión. Muchas gracias. Hasta la próxima.
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3: Siete treinta y tres.

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15: 749.

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17: Ocho con tres.

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1: 818.

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1: 8:39.

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3: 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Son las 9.
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8: 922.

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6: 941.

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2: 10 y 20.
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2: 1021.

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3: ¿Cómo están? Soy Claudia Mejía. Una nueva semana, un nuevo episodio. Hay un tema que, pues como mujeres tal vez sepamos cómo manejarlo, pero tal vez haya mujeres o adolescentes que aún no, y es este tema de la higiene menstrual. Y para eso tenemos a nuestra querida doctora Carelia Mendoza, ella es ginecóloga. ¿Cómo estás, doctora?
7: Muy bien, muchísimas gracias, un gusto estar con ustedes.
3: Hablemos de la higiene menstrual, pero sí quisiera como una guía, ¿no? O sea, saber el paso a paso.
7: Claro.
3: De una buena higiene menstrual.
7: Hablar de higiene menstrual es un tema bastante amplio en el sentido de que hay muchas cosas que aún no sabemos. Sin embargo, pues la mayor parte de nosotras tenemos el contacto o de alguna manera nos introducimos a la higiene menstrual como Dios nos da a entender, porque
3: sí.
7: Nadie nos explica qué usar, cómo usar, cada cuánto cambiarlo. En el mejor de los casos, nuestra mamá, prima, tía, amiga nos orientará un poco. Pero a pesar de todo lo que hemos avanzado en comunicación, en normalización del periodo menstrual, pues finalmente no hemos logrado que esto sea hablado de manera amplia, ¿no? Porque todo el mundo esconde como esa parte todavía. En muchas ocasiones pensamos que esto es como algo que es sucio, ¿no?
3: Mucho tabú.
7: Mucho tabú, justamente. Lo primero que debemos de saber es, cada mujer es única, cada mujer tiene afinidades o facilidades para determinados productos de higiene menstrual, pero lo más importante es a ti que te sirve y a ti que te acomoda.
3: Esto de las copas no es tan nuevo, ya tiene tiempo, pero el otro día yo hablando con una prima le decía, bueno, ¿por qué no intentas usar la copa? Dice, es que no he tenido relaciones. Y yo me quedé como en ceros y en blanco porque no supe qué decirle, porque no estoy informada sobre esta parte, este producto de la copa. Entonces, ¿esto es un mito? ¿Es real? ¿Quién puede usar la copa? Bueno, tú nos acabas de decir lo que mejor te acomode y te funcione.
7: Estos dos elementos, al igual que los tampones, son situaciones que tenemos u objetos que tenemos que introducir dentro de la vagina. Aquí el por qué usarlos o no usarlos cuando se ha tenido o no se ha tenido vida sexual depende precisamente de un mito que tenemos muy arraigado, de la cuestión de virginidad. Tenemos muchas veces esa idea de que si no se han tenido relaciones sexuales, no se pueden utilizar este tipo de copas o de discos o de tampones. Si la paciente está consciente de que su virginidad está únicamente dada por una estructura anatómica que puede o no estar presente, puede o no romperse en el momento de la primera relación sexual, y para ella es mucho más fácil utilizar, mediante educación que nosotros le damos a veces en el consultorio, para la utilización de tampones o copas menstruales, pues adelante. Aquí la única situación es que cuando no han tenido vida sexual, utilizar este tipo de elementos puede llegar a producir un poco de dolor o incomodidad. Por eso es que muchas veces pues no se les recomienda, pero no propiamente está prohibido.
3: ¿Cuál sería la opción para las personas que no tienen un fácil acceso a estos productos?
7: En muchas zonas rurales incluso todavía utilizan telas como tal para absorbentes y no utilizar productos que sean desechables, y precisamente por el alto costo que tienen. Entonces son regiones en donde están acostumbrados a utilizar los recursos propios, porque no hay forma de que ellos tengan acceso a otro tipo de procesos o de materiales como las toallas sanitarias.
3: Y por ejemplo, si estas mujeres utilizan estas, supongo que son como los pañales que usan para los niños.
7: Sí, o incluso, por ejemplo, algunas telas absorbentes como los tipo toalla.
3: Okay.
7: La toalla para lavarse las manos llegar a utilizar. Okay. Y lo único que se les recomienda es que estén perfectamente lavadas, perfectamente secas antes de utilizarlas, porque esto puede ser un factor de riesgo para infección. La copa menstrual es una excelente opción, pero también tiene ciertas situaciones que debemos de tomar en cuenta. Entiendas que tienes que cambiarlo cada 6 a 8 horas recomendablemente, incluso de acuerdo a la cantidad de flujo que tienes, puede ser esto más frecuente. Al igual que con la toalla sanitaria, se recomienda cambiarla entre cada 6 a 8 horas para evitar algún accidente o alguna situación de infección.
3: Tipo de ropa interior.
7: Okay. O sea, que

0: en esos pantalones súper embarrados que nos ponemos con calzador, pero no es como lo más sano, ¿no? Entonces, en cuanto a la ropa interior, pues no debe ser ajustada y debe ser de algodón preferentemente.
1: El lavado de manos. O sea, yo creo que debe ser el primer paso, así uses lo que estés usando, lavarte las manos.
0: Sí. Independientemente del producto que nosotros utilicemos, siempre se recomienda para remover cualquier producto de higiene menstrual lavarse las manos previamente, porque vamos a tocar nuestra área genital.
1: Ay,
0: y
1: sí.
0: Todo lo que traemos en las manos, o sea, todo lo que toca nuestras manos en todos lados, pues tiene mucha contaminación de muchas cosas. Entonces lo ideal es sí lavarnos las manos antes de ir al baño.
1: Por favor, y después también, ¿no? Digo,
0: sí.
1: La preciosa hay que cuidarla. A la hora de lavar tu área genital, hay demasiados productos también, existen muchísimos productos, jabones, lociones, etcétera, etcétera, etcétera. ¿Qué es lo recomendable para la limpieza?
0: Lo recomendable es no utilizar productos perfumados, que eso es fundamental. Bañarnos únicamente con agua y jabón, jabón neutro de preferencia, sin aromas, sin olores añadidos, porque estos pueden llegar a generar contaminación como lo hablábamos con los productos de higiene menstrual. Entonces, realmente, otra vez venimos de campañas publicitarias en donde dicen que nuestro cuerpo tiene que oler a flores del campo y pues la realidad es que no es
1: obvio,
0: cierto.
1: No.
0: Entonces, pues nos hemos acostumbrado a que debemos de oler perfumadas todo el tiempo y esto no es necesario. Con que nosotros tengamos una higiene con un jabón neutro, un jabón de baño que no sea perfumado, es suficiente. Existen muchos productos, mientras estos no tengan algunos fenoles, alguna aromatizante, podemos utilizarlos.
1: La limpieza para ir al baño, ¿cómo debería de ser?
0: Siempre tratamos de encontrar productos que nos puedan ayudar en nuestra vida diaria. Entonces, hay, por ejemplo, a quienes se les facilita las toallitas húmedas. La realidad es que dentro de todo lo que se ha estudiado, lo único que se pide es que si se utilizan, por ejemplo, toallitas húmedas, estas no sean con alcohol y no tengan ningún tipo de perfume. Entonces, lo que hacemos habitualmente y la práctica común es el uso de papel higiénico, con lo cual tendría que ser suficiente. Lo ideal es que nosotros tuviéramos un lavado con agua y posteriormente solamente secar a palmaditas con el papel higiénico, pero se considera que utilizar únicamente el papel higiénico y limpiarnos de adelante hacia atrás, pues tiene que ser suficiente para nuestra higiene.
1: ¿Y baño diario?
0: Baño diario, sí, por supuesto.
1: ¿Estés o no estés en tu periodo?
0: Así es.
1: Ok. Bueno, digo baño diario porque, bueno, una sabe de eso, ¿no? Entonces claro. Ya una a los dos días y si no te bañas ya estás como de...
0: Exacto, pero también tratar de no exagerar en nuestro aseo diario, porque pues hay pacientes que se lavan con ciertos jabones que son muy abrasivos para la piel, entonces este tipo de jabones está prohibido.
1: ¿Cómo abordar este tema con las niñas, con las hijas?
0: Primero debemos de aprender nosotros, quitarnos todos los tabús, todos los mitos que tenemos en la cabeza, quitarnos las dudas. Y segundo, pues entender que también nuestros hijos ahora tienen acceso a otro tipo de elementos.
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2: 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Son las 11.

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2: 1119.
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2: 11:42.
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2: 11:44.

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2: 1157.
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3: Son las 12.

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3: Doce cincuenta y ocho.

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2: 128.
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2: 128.

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2: 1:56.
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2: Una 57.

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2: 255.
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2: Dos cincuenta y seis.

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2: 326.
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2: 327.

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2: 354.
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2: Tres cincuenta y cinco.

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2: 425.
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2: 426.

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2: 454.
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2: Cuatro cincuenta y cinco.

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3: 5,9.
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3: 5 y 10.

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2: 527.
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2: 528.

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2: 539.
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2: 540.

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0: Juan Lasarte.
1: ¡Arriba los Bunkers!
0: Gracias, amor. Muchas gracias.
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0: 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Tres personas murieron, entre ellas una menor de edad, tras un fuerte accidente registrado en la bajada del monte en el municipio del Fuerte. El percance también dejó varios lesionados. En Culiacán, después de 7 años del homicidio de Humberto Trejo, un juez declara culpable a El Borre. La audiencia de este viernes definirá la pena que le será impuesta. En Concordia, un enfrentamiento armado en la comunidad de San Juan de Jacobo deja 2 personas sin vida. Del hecho, movilizó fuerzas de seguridad en la zona serrana. Autoridades aseguran un lanzacohetes antitanque. No, hombre, esto es guerrilla, ¿no? Y luego dicen, ¿cuál terrorismo? Pues sí, tiene usted un lanzacohetes antitanques. Este es arma contra el ejército. Un lanzagranadas, armas largas y equipo táctico dentro de un vehículo en uno de los decomisos de armamento más relevantes de los últimos días en la zona centro del estado. En Mazatlán, un operativo militar confirma que la vivienda baleada en el fraccionamiento Misiones era utilizada como casa de seguridad. En el inmueble localizaron armamento, miles de cartuchos, equipo táctico y motocicletas. Fuerzas federales y estatales detuvieron a 12 presuntos delincuentes en distintos municipios de Sinaloa. Además, aseguraron armas, municiones, vehículos y otros indicios como parte de los operativos de seguridad. Atención, Culiacán, 7 rutas de transporte urbano modificaron su recorrido por el cierre del bulevar Pedro Infante en la capital del estado debido a la construcción del nuevo puente en las inmediaciones del Congreso local. Aquí les diremos cuáles son los principales cambios. Autoridades federales confían en que el T-MEC será renovado por 16 años durante la próxima revisión del acuerdo comercial entre México, Estados Unidos y Canadá. Y en los deportes, Francia y Marruecos se enfrentan hoy por un boleto a las semifinales del Mundial. Los franceses parten como favoritos, mientras la selección marroquí buscará mantener viva la sorpresa del torneo en un duelo de alto nivel. Tendremos todos los detalles con la cobertura especial de Línea Directa en la fiesta mundialista. Y tendremos todos los deportes, los espectáculos, la información agropecuaria, el pronóstico del tiempo, la información nacional e internacional. Y en la mesa de análisis, una pregunta que estamos planteando. Estamos hablando de esta crisis prolongada de seguridad. Seguimos hablando sobre esto. ¿La inseguridad ha cambiado o está cambiando la vida, la convivencia entre vecinos? ¿Sabes, conoces muy bien a tus vecinos? Y la pregunta es, en tu colonia, ¿la convivencia entre vecinos es hoy mejor que antes? ¿Igual que siempre? ¿O menor por desconfianza? Todo esto nos está dejando la crisis de seguridad y ese es un tema importante porque habla de comunidad y habla de los efectos de la crisis de seguridad, esta guerra interna en el cártel de Sinaloa que tiene ya casi 2 años y que a todos nos tiene cansados, hartos, bueno, en una incertidumbre que lo peor es no saber cuándo va a terminar esto. Y la pregunta es, ¿qué tanto ha cambiado tu relación con tus vecinos a partir de lo que hemos vivido principalmente en centro y sur del estado? Ahí está la encuesta en YouTube, tiene 3 opciones de respuesta. Será el tema en la mesa de análisis de Línea Directa, que transmite en vivo a través de las estaciones de radio del Grupo RSN. Estamos en la cobertura estatal, estamos llegando a los 20 municipios de Sinaloa a través de las frecuencias radiales de RSN. Y más allá, mucho más allá, estamos en las redes sociales, en YouTube, en Facebook, en la red social X, estamos en vivo. Te recuerdo las alertas informativas de Línea Directa, están en el canal de noticias de WhatsApp. Y si tienes algún reporte, alguna denuncia o comentario, tenemos activo ya del WhatsApp de servicios.
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0: Ahí tenemos el WhatsApp 6671-028836. Si tienes algún reporte de fallas de servicios públicos, envíanos mensaje de texto con la dirección exacta, si tienes foto o video de esa fuga de agua potable, drenajes, baches, caminos, carreteras, lo que sea, repórtalo con una foto, con

0: un video y la dirección exacta, mensaje escrito, ¿sí? No envíes audio, por favor, porque se nos complica. Y lo más importante es que tu mensaje llegue rápido al área que corresponda de gobierno. Nosotros le damos seguimiento. Aquí aprovecho para saludar a la producción, compañeras y compañeros de la producción en todo el estado, portal y redes sociales. Ahí estamos atentos al WhatsApp 6671028836. Y cuando son las 6:06, aquí aparece el personaje más querido y más esperado de la mañana. Ahí lo tenemos, el gallito madrugador viene a dar la señal de salida para los que tienen compromiso a las 7 de la mañana. El gallito dice pícale porque se hace tarde, y nosotros, si ustedes nos permiten, les acompañamos en las próximas 3 horas con toda la información en línea directa, información de verdad.
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0: Y vamos a los detalles de la información. El caso Mayo Zambada volvió a dar un giro importante ayer a partir del informe. Vamos a ver imágenes de la fiscal general de la República, Ernestina Godoy, en conferencia de prensa. Mientras la fiscalía sostiene que aún no ha encontrado pruebas suficientes contra los funcionarios mexicanos señalados por Estados Unidos, al mismo tiempo abrió nuevas líneas de investigación sobre la forma en que ocurrió el traslado del Mayo Zambada a territorio estadounidense y cuestionó la información proporcionada por autoridades de ese país. El caso ya no solo es un expediente judicial, también se ha convertido en un tema de cooperación bilateral, soberanía y credibilidad institucional. Y bueno, pues vamos a iniciar con Alfredo Beltrán. ¿Qué dijo la fiscalía con relación a las acusaciones, los señalamientos que hizo el gobierno de Estados Unidos contra funcionarios mexicanos, funcionarios de Sinaloa? Alfredo, ¿cómo estás? Buenos días.
2: Muy buenos días, Víctor. Muy buenos días al auditorio de Línea Directa. La Fiscalía General de la República informó este miércoles que continúan las investigaciones derivadas de los señalamientos realizados por el Departamento de Justicia de los Estados Unidos contra 10 personas, entre ellas el gobernador de Sinaloa con licencia, Rubén Rocha Moya. De acuerdo con la institución, hasta el momento no se cuenta con los elementos probatorios mínimos que exige el marco jurídico mexicano para atender la solicitud formulada por las autoridades estadounidenses. Durante una conferencia de prensa en las instalaciones de la FGR en la Ciudad de México, la tarde de este miércoles 8 de julio, el titular de la Fiscalía Especializada de Control Regional, David Bone de la Garza, dio más detalles sobre el proceso que se ha llevado tras los señalamientos hechos por el gobierno de Estados Unidos. El funcionario declaró que las investigaciones han sido exhaustivas después de que se dieran a conocer las acusaciones por el Departamento de Justicia, pero aún no se tienen las pruebas mínimas probatorias que se requieren para atender la solicitud del gobierno de Estados Unidos. Señaló que una parte de los trabajos de investigación han sido las entrevistas ministeriales a los personajes señalados y que ya se realizaron en las instalaciones de la FGR aquí en Sinaloa. Y esto fue lo que dijo, escuchemos.
3: No ha habido pruebas concretamente para responder en el sentido del parámetro probatorio mínimo que requiere el derecho mexicano. Ha sido y está siendo exhaustiva la investigación. Se llevaron a cabo las entrevistas ministeriales, se citaron a las 10 personas.
2: Bone de la Garza comentó que las investigaciones realizadas por la Fiscalía dieron inicio derivado de la solicitud provisional para detener a los 10 personas señaladas. Con base en ello, insistió, no han habido pruebas concretamente para responder al gobierno de los Estados Unidos. Añadió que la comisión de la FGR es ser exhaustiva en términos generales y con prioridad en este caso, por lo que continúan recabando datos de prueba, solicitando informes y realizando todos los procesos que requiere este caso, que involucra a funcionarios y ex servidores públicos del estado de Sinaloa. Víctor Auditorio, este es mi reporte.
0: Eso es, pues ahí tenemos, vaya de conferencia de prensa que ayer, por instrucciones de la presidenta Claudia Sheinbaum, se ha estado revisando este caso, y la fiscalía en este sentido pues ha venido a reiterar la postura que ha tenido el gobierno mexicano, Alfredo, en este asunto, en donde ha exigido pruebas al gobierno de Estados Unidos.
2: Así es, una conferencia bastante controversial, llamó la atención, ya que los colegas periodistas que tuvieron la oportunidad de preguntar, pues bueno, no recibieron información directa, ¿no? Dieron muchas vueltas al asunto, pero bueno, así va este caso de los 10 funcionarios señalados, y bueno, todavía no hay pruebas contundentes para poder atender el llamado que hace el Departamento de Justicia de los Estados Unidos.
0: Muchas gracias. Gracias, Alfredo. Regresamos contigo en unos minutos con el resumen de la información de seguridad, la jornada de seguridad de este miércoles en todo el estado. Casi 2 años del secuestro, detención, traslado a los Estados Unidos del Mayo Zambada. Y el caso sigue teniendo más preguntas que respuestas. Ayer en la mesa de análisis nuestros compañeros revisaron este asunto y efectivamente no hay muchas respuestas que aclaren qué fue exactamente lo que ocurrió. Cada país tiene su versión. Y la fiscalía por lo pronto confirmó que del Mayo Zambada sí tiene averiguaciones abiertas y órdenes de aprehensión en México, pero está solicitando su extradición. Vamos contigo, Axel Avendaño. Muy buenos días.
4: ¿Qué tal, Víctor? Muy buenos días al auditorio de Línea Directa. Así es, un día después de que se abordara el caso en la conferencia matutina de la presidenta Claudia Sheinbaum, la titular de la Fiscalía General de la República, Ernestina Godoy Ramos, ofreció un informe sobre las labores de investigación que ha realizado el organismo a su cargo en torno al presunto secuestro de Ismael El Mayo Zambada para trasladarlo desde Sinaloa con destino a Estados Unidos. En esta rueda de prensa de ayer, la fiscal de la República hizo un recuento de los hechos desde el día de la captura de Zambada, el 25 de junio del 2024, hasta las acciones más recientes realizadas. Se acusó que hasta ahora, de parte del gobierno de Estados Unidos, solo se ha recibido información parcial e insuficiente. Godoy Ramos abordó la presunta participación del Buró Federal de Investigaciones, el FBI, en este operativo, por lo cual dijo que todo apunta a que las autoridades estadounidenses habrían cometido 3 situaciones graves derivadas del caso, y vamos a escuchar a Ernestina Godoy.
5: Para capturar y secuestrar en suelo mexicano a una persona de nacionalidad mexicana para trasladarla y encarcelarla en otro país, todo apunta a que estaríamos de cara a 3 situaciones graves. Una serie de violaciones al derecho mexicano e internacional, un pacto al margen de la ley, así como una mentira de un diplomático estadounidense.
4: Ahí escuchamos estas 3 situaciones graves que incluyen una mentira de un ciudadano estadounidense refiriéndose al ex embajador Ken Salazar y este pacto, dice, fuera de la ley. La fiscal informó además que se han iniciado 7 carpetas de investigación relacionadas con este caso de Ismael Zambada García con el objetivo de esclarecer los hechos y determinar las responsabilidades correspondientes. Una de estas carpetas corresponde a la muerte de Héctor Melesio Cuen Ojeda, ex rector de la Universidad Autónoma de Sinaloa, presumiblemente en el mismo sitio donde el Mayo fue secuestrado. Este caso que aclara se sigue investigando a casi 2 años de ocurrido, y vamos a escuchar.
5: 7 carpetas de investigación relacionadas y derivadas con este caso. Por los siguientes hechos: el homicidio de Héctor N., el secuestro de Ismael N., la desaparición de 2 escoltas de Ismael N. y contra la Procuración de Justicia por alteración de la escena del crimen y diversas negligencias ministeriales del Fuero Común.
4: A casi 2 años, pues se sigue investigando el secuestro de Ismael El Mayo Zambada y también la muerte de Cuen Ojeda. La titular de la Fiscalía Federal dio a conocer además que en México están vigentes 32 investigaciones en contra de Ismael El Mayo Zambada, apuntando a que este líder delincuencial nunca ha recibido protección de parte de las autoridades mexicanas. Indicó que estas investigaciones han derivado en que se giren órdenes de captura en contra de Zambada. Con este argumento presentaron ante el Departamento de Justicia de Estados Unidos la solicitud de extradición de dicho sujeto, sin embargo, no han recibido respuesta a tal petición. Pues fue parte de lo que comentó en esta amplia conferencia de prensa, ya lo decíamos, Víctor, bastante controversial, que no dejó muchas respuestas, que deja pues aún más incógnitas, pero ahí tenemos lo que comentó la fiscal de la República. Víctor, auditorio, el reporte.
0: Bueno, se pensaba que con la información que daría a conocer la fiscalía este miércoles, Axel, se presentarían nuevas evidencias. De hecho, hubo alguna información que reveló, pero no hay nada nuevo. Lo cierto es que hay una disputa entre 2 versiones oficiales, 2 versiones, una de Estados Unidos y otra de México, ¿no?
4: Efectivamente, pues son, cada gobierno tiene su propia versión, su propia postura. En este caso, de parte del gobierno de México se acusa pues que ha habido muy poca información de parte de Estados Unidos, parcial e insuficiente lo que se le ha dado, y acusando además pues estas tres graves violaciones, dice, como pudiera ser también un pacto con grupos delincuenciales. Y bueno, pues habrá que esperar también la respuesta que pueda venir de la propia Casa Blanca ante estas acusaciones que hizo la Fiscal General de la República, que fueron pues más en ese sentido, de hacer un tipo de acusación reproche, pero el caso pues sigue bastante enredado todavía,
0: Víctor. Sí, bastante. Muchas gracias, Axel. Gracias, regresaremos contigo más adelante con información nacional e internacional. Lo cierto es que el gobierno mexicano sigue exigiendo al gobierno de Estados Unidos que aclare cuál fue su participación en la captura y traslado del Mayo Zambada, en pues una situación que ha señalado claramente ilegal el gobierno de México. Y por más oficios que se envían de manera formal, no ha habido respuesta por parte del gobierno estadounidense. Vamos contigo, Sandra Solís. Muy buenos días.
6: Buenos días, Víctor. Buenos días al auditorio. Por parte de la Fiscalía General de la República se han enviado al Departamento de Justicia de Estados Unidos 16 oficios recordatorios para que se proporcione la información faltante relacionada al caso de Ismael El Mayo Zambada, informó Raúl Armando Jiménez Vázquez. El titular de la Fiscalía Especializada de Control Competencial informó que el 14 de agosto de 2024, derivado de las carpetas de investigación en proceso de integración, formuló una solicitud formal de asistencia jurídica al gobierno de Estados Unidos con los hechos conectados con el secuestro y traslado de El Mayo hacia el país vecino. Explicó que en esta solicitud se plantearon 11 temas informativos de interés para la Fiscalía para continuar con la labor ministerial de indagatoria sobre los hechos. De estos, solo 6 fueron respondidos y otras 5 hasta el momento no han sido solventadas por parte de las autoridades estadounidenses. Escuchemos.
7: A la fecha se han emitido por parte de la Fiscalía a través del área de asuntos internacionales 16 oficios recordatorios insistiendo al Departamento de Justicia en la necesidad de que nos acopien, nos proporcionen la información faltante.
6: Jiménez Vázquez aclaró que no puede informar sobre el contenido de la solicitud de la Fiscalía ni la respuesta correlativa que se tuvo por parte del gobierno estadounidense, esto debido a que el tratado bilateral que emana del Mecanismo de Asistencia Jurídica Internacional entre ambos países establece en el artículo 6 la prohibición de hacer pública la información contenida en los flujos documentales. Mi reporte, Víctor.
0: Bueno, pues ahí está, como decíamos, la información que ha proporcionado la Fiscalía. El asunto sigue en más incógnitas que, digamos, respuestas. Está pues planteando el gobierno mexicano que hay mucha información que el gobierno de Estados Unidos no ha querido proporcionar. Porque, pues esa es la pregunta, ¿por qué hay tanta diferencia en las versiones? De un lado, la exigencia, los señalamientos del gobierno estadounidense, y del otro, la acusación que hace el gobierno mexicano de las ilegalidades que se cometieron en la detención y traslado del Mayo Zambada a Estados Unidos. Sandra, muchas gracias por tu reporte. Más adelante volveremos contigo. Y bueno, ¿qué hay del piloto? El hombre que trasladó al Mayo Zambada a Estados Unidos. ¿Qué pasó con ese piloto? ¿Qué dice la Fiscalía al respecto? Que incluso ayer decían, tienen evidencias de cómo fue identificado, porque lo tienen claro quién es el piloto. ¿Qué informó la Fiscalía? Vamos con Xiomara Ramírez.
8: El piloto del avión que trasladó a Ismael El Mayo Zambada a Estados Unidos tras su captura en Culiacán el 25 de julio del 2024 fue detenido y entregado después al vecino país, dio a conocer David Bond de la Garza, titular de la Fiscalía Especializada de Control Regional de la Fiscalía General de la República. Durante el informe que ofreció la titular de la FGR, Ernestina Godoy, sobre el caso del Mayo, los medios de comunicación cuestionaron qué había ocurrido con el piloto de la avioneta que trasladó a Zambada desde Culiacán con destino al territorio estadounidense. En respuesta, el funcionario explicó que el piloto primero fue deportado del vecino país y después siguió operando en México hasta que fue detenido por portación de arma de fuego y posteriormente entregado a Estados Unidos con base a la Ley de Seguridad Nacional.
3: El piloto fue deportado, siguió operando cometiendo delitos en México, es la información que consta. Fue detenido por portación de armas y fue entregado con base en la Ley de Seguridad Nacional al gobierno de Estados Unidos. Es la situación que consta en el expediente con respecto al piloto.
8: Asimismo, durante la conferencia de prensa, Ernestina Godoy informó que, de acuerdo a las investigaciones, la pista de donde despegó la aeronave, en la que trasladó a El Mayo, no contaba con autorización para operar. Precisó que el piloto fue identificado y también se cuenta con pruebas de su voz, donde se comunica con la torre de control del aeropuerto de Ciudad Juárez, Chihuahua, para poder ingresar a Estados Unidos. Informó para Línea Directa, Xiomara Ramírez.
0: En otros asuntos, en Culiacán, después de 7 años de cometido del homicidio de Humberto Trejo, ayer un juez declaró culpable al único implicado, a El Borre. La audiencia de este viernes va a definir la pena que le va a imponer el tribunal a este hombre. Y vamos contigo, Julieta Tolosa, que tienes el reporte y los detalles. Buenos días.
9: Buenos días, Víctor. Buenos días a la audiencia. Sí, es el asesinato de Humberto Trejo Espinal, un joven que fue privado de la vida en el residencial La Primavera en Culiacán el 25 de enero de 2019. Ya tiene un culpable plenamente reconocido. Se trata de Iván Alejandro N., alias El Borre, quien era su amigo de la infancia. El caso se mantuvo en espera de justicia por 7 años y finalmente llega a su fin con una audiencia de fallo que fue celebrada este miércoles 8 de julio de 2026, en la cual un juez encontró las pruebas suficientes para declarar culpable a El Borre. Deberá cumplir una condena que podría ser desde los 22 hasta los 50 años por los delitos de homicidio calificado con premeditación y traición, los cuales fueron determinados así por los indicios que fueron tomados en cuenta por la autoridad investigadora, gracias a la participación de testigos clave, la revisión de cámaras de videovigilancia de los recorridos realizados por el culpable y la víctima. Además de pruebas periciales, fue posible determinar el curso de los hechos. Fue con 7 disparos de arma de fuego de 9 milímetros que utilizó Iván Alejandro N., con la que asesinó a la víctima, recibiendo disparos en el cráneo, los cuales acabaron casi de manera inmediata con su vida. Se detalló que el culpable habría llevado con engaños a Humberto Trejo hasta una zona abandonada de la residencial antes mencionada, en donde lo asesinó y dejó abandonado el cuerpo. Posteriormente confesó el crimen a unos amigos en común, a quienes les pidió ayuda para escapar. Amigos en común de la víctima y el culpable compartieron pruebas en las que Humberto Trejo advertía que temía por su vida y que el responsable en su caso sería El Borre. Avisó que finalmente se cumplió la audiencia para que se imponga la condena, que podría ir desde los 22 hasta los 50 años de prisión, así como una multa por reparación de daños. Se llevará a cabo el próximo viernes 10 de julio de 2026. Esta es la información, Víctor.
0: Bueno, ahí están los detalles de este crimen y se está a la espera este viernes audiencia para imponer sentencia. La familia y Julieta Tolosa, hablaste también con los familiares, con el padre de Humberto Trejo Díaz, dijo que esperan la sentencia máxima que correspondería a 50 años de cárcel. Vamos a escuchar aquí al señor Humberto Trejo.
10: Estamos esperando la condena máxima. Son demasiadas las agravantes, demasiado la manera en que sucedió, el sadismo que utilizó esta persona y la traición, todo eso se dio y si lo marca la ley y él lo hizo, así tiene que ser.
0: El padre del joven asesinado agradeció a testigos y familiares por el apoyo durante estos largos casi ocho años buscando justicia, y están a unas horas de conocer la sentencia de juez. Muchas gracias, Julieta Tolosa. Gracias, muy buenos días. Son las 6:24.
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0: Iniciaron los pagos pendientes de salarios y prestaciones a trabajadores de la Universidad Autónoma de Sinaloa. El sindicato anunció su decisión de reanudar labores bajo protesta. Esa es la modalidad, en virtud de que no se ha resuelto la crisis financiera de la máxima casa de estudios. Carola Rojo ha dado seguimiento a esta situación y vamos contigo, Carola. Muy buenos días.
11: Buenos días, Víctor. Buenos días a la auditoría. Así es, los líderes del Sindicato de Trabajadores de la Universidad Autónoma de Sinaloa dieron a conocer este miércoles el levantamiento del paro laboral que estaba cumpliendo ya el día de ayer 10 días en las diferentes unidades académicas de la Casa de Estudios. En rueda de prensa hizo a Bernabé Leal Salazar, secretario general del SUNTUAS Sección Administrativos, destacó que esta medida la toman en primer lugar priorizando la salud de los universitarios que se mantenían en pie de lucha, soportando el calor al permanecer en el plantón afuera de las instalaciones de la Casa de Estudios. Por su parte, Samuel Jesús Castro Camacho, secretario general del Sindicato Sección Académicos, resaltó que seguirán trabajando, pero bajo protesta, y estarán al pendiente de las gestiones que el rector Jesús Madueña Molina está realizando ante el gobierno federal, y en caso de que no se cumplan los compromisos, se volverá a realizar un paro laboral en la institución educativa. Escuchemos.
12: Transformamos la lucha ahora, vamos a trabajar bajo protesta, levantamos el paro en esta fecha, pero la lucha sigue, vamos a seguir trabajando en esa cuestión. Hay un compromiso con la sociedad sinaloense, al no tener ya deudos, a tener compromiso ya de pagos en tiempo y forma de las prestaciones de los trabajadores, se decidió transformar esta lucha.
11: Resaltó que son muy importantes los pagos que se realizaron el martes 7 de julio con la quincena que se pagó, que estaba pendiente de junio, y que además el día de ayer se pagó la parte también pendiente de prima vacacional 2025, lo cual dijo sirvió para ver que se llevan avances en los cumplimientos a los trabajadores y también ayudó para tomar esta decisión de levantar el plantón. A partir de este jueves 9 de julio, las actividades en la UAS se reactivan con normalidad, con lo cual se atenderán los trámites de fin de cursos que habían quedado paralizados, así como las actividades diversas de la Casa de Estudios en todo el estado. Así la información, Víctor.
0: Sí, bueno, pues, los adeudos pues no se han cubierto, porque ya estamos hablando de que la universidad tiene que estar gestionando recursos para el pago de la próxima quincena, lo cual no los tiene. Tengo entendido que no los tiene, no ha habido aún acuerdo con el gobierno federal, ¿verdad, Carola?
11: Así es, Víctor, no han llegado más recursos, los recursos extraordinarios que han estado pidiendo no han llegado, únicamente llegó, digamos, la administración de julio, con lo cual se pagó la quincena pendiente de junio y también lo que estaba pendiente de la prima vacacional 2025, y pues están a la espera, nos continúan las gestiones de parte del rector Jesús Madueña Molina en gobierno federal y a la espera pues de una respuesta positiva.
0: Eso es, muchas gracias. Gracias, Carola Rojo. Esta es la situación en la UAS. Bien, y ayer al hacer un balance del ciclo escolar 2025-26 que concluyó en educación básica, Mexicanos Primero convocó a una conferencia de prensa para dar a conocer sus consideraciones, sus estudios que han hecho precisamente sobre las circunstancias en las que los alumnos de preescolar, primaria y secundaria terminaron el ciclo con muchas dificultades, sobre todo en la zona más afectada por la inseguridad. Nuria González, directora de Mexicanos Primero Sinaloa, compartió que la violencia que se desató desde septiembre del 24, en la que se registraron homicidios de menores de edad, marcó el desarrollo de las actividades escolares con suspensiones académicas, principalmente en el centro de la entidad, lo que genera un impacto en el aprendizaje de los niños, niñas y adolescentes.
13: No encontramos una política pública con ese alcance que la gravedad y el contexto actual exige y demanda. Esfuerzos aislados, sí, por supuesto que son plausibles, se reconoce, pero lo que estamos requiriendo realmente y tendríamos que estar haciendo el llamado, y lo hemos estado haciendo de manera constante, pues es a eso, a una política pública de amplia atención.
0: Nuria González afirmó que además de la inseguridad, pues hay problemas de deficiencias todavía en infraestructura, en equipamiento de las escuelas. Dijo que hay un retraso en lo que se refiere a servicios. El caso de electricidad, dijo, subió el 4%, del 4% al 5% escuelas sin este servicio. Escuelas que no cuentan con espacios para lavado de manos, pasó del 12 al 13%, según los informes de Mexicanos Primero. Problemas con falta de sanitarios, que también ha aumentado. Esto es lo que informa Mexicanos Primero. Pues ya veremos qué dice la CEPIC, porque se ha estado trabajando, es lo que se ha dicho, en el equipamiento, planteles escolares. El rezago sigue siendo muy grande, ya hablamos de escuelas en todo el estado. La brecha digital, dijo, persiste también en las escuelas de Sinaloa. Es el reporte de Mexicanos Primero, el balance del cierre del ciclo escolar, educación básica 2025-26. Y bueno, este es un aviso. Ayer nos preguntaban, bueno, sí, ya se dio a conocer cuáles son las alternativas viales para los que conducen vehículos en Culiacán ahora con el cierre del Boulevard Pedro Infante, cierre parcial. Y nos dijeron, ¿y los usuarios del transporte urbano? Porque cambiaron las rutas y efectivamente hubo cambios en algunas rutas debido a esta situación ahí en las inmediaciones del Congreso local. Y ya dio a conocer oficialmente, son 7 rutas las que se modificaron. Y vamos con Rogelio Félix, que ha dado seguimiento puntual a esto, que también afecta a una buena cantidad de personas que se mueven en el transporte público. Rogelio, buenos días.
14: ¿Qué tal, Víctor? Muy buenos días, qué gusto saludar a todos. Sinaloa, para informarte que debido a las obras que se realizan en el Boulevard Pedro Infante, en las inmediaciones del Congreso del Estado, la Dirección de Vialidad y Transportes anunció modificaciones en los recorridos de 7 rutas de camiones que transitan por este punto de la ciudad. En entrevista, el titular de la dependencia, Marco Antonio Osuna Moreno, reveló que para garantizar el servicio a la población, se reunieron con autoridades de la Secretaría de Obras Públicas del Gobierno del Estado y la Dirección de Tránsito Municipal para diseñar los nuevos recorridos de los urbanos. Explicó que todas las unidades motrices que vengan de la Unidad de Servicios Estatales, del Hospital de la Mujer y de la Central de Autobuses con destino al centro de la ciudad tomarán el Pedro Infante hasta llegar a la calle Jorge Julián Chávez Castro frente a la Secretaría de Educación Pública para posteriormente reincorporarse al túnel del Eje Federalismo hasta conectar a la avenida Nicolás Bravo para retomar sus recorridos ya establecidos. En el caso particular de los que van del centro de la ciudad a los lugares antes mencionados, transitarán por las calles Rafael Buelna y Benito Juárez hasta llegar a la Donato Guerra para doblar a la izquierda y topar con el Boulevard Francisco y Madero y pasar por el túnel Federalismo hasta llegar al Boulevard Pedro Infante. El titular de la dependencia habla de las rutas que fueron modificadas. Escuchemos.
15: Fíjate que las rutas que van a circular por la avenida Benito Juárez son la Toledo, la Lázaro y el Vegas. La que van a circular por la Rafael Buena son las Cucas, San Miguel y Tierra Blanca. La ruta Barranco Seúl tiene su mismo recorrido, pero se conectará por Riva Palacios a la Francisco y Madero.
14: Bueno, pues también el funcionario estatal pues aprovechó para hacer un llamado a los automovilistas como una recomendación, que tomen rutas alternas para evitar caer en estos congestionamientos, y también de esta manera pues se podrá agilizar lo que viene siendo el transporte, ¿no? El que pasen menos carros por ese punto, pues bueno, facilita que el chofer pues tenga más rapidez al conducir el camión y llegar a su destino, Víctor.
0: Sí, va a estar complicado porque el cierre de Pedro Infante ha congestionado prácticamente todo ese sector y otros. Se está concentrando, pues digamos, de por sí siempre es complicado, Culiacán, la vialidad en ciertas horas más todavía, pues con esto se complica. Entonces, es salir un poco más temprano, claro, las rutas tienen su horario, ahí sí que pues, está como más complicado, pero salir más temprano, y también hay que decir a los que conducen vehículos y a los operadores del transporte urbano, pues calma, ¿sí? Porque vamos a necesitar mucha paciencia en estas circunstancias. Sí, es una obra sumamente importante y todas las obras que vienen a resolver problemas generan molestias. Pero pues ni hablar, y no va a ser poco tiempo, son por lo menos 40 días. Vamos a estar informándole con toda puntualidad los reportes de las autoridades para que usted tome la mejor decisión de cómo llegar a su destino con el menor retraso posible, ¿sí? Muchas gracias, Rogelio. Toda la información que nos ha dado Rogelio Félix de la Dirección de Vialidad y Transportes está en línea directa portal.com sección Sinaloa Centro. Y yo creo que vamos a pedirle el favor al personal del portal si nos pueden ayudar a poner en portada esta nota de las rutas del transporte urbano. Yo la vi hace unos minutos en portada. Ojalá la mantengan ahí para que la audiencia pueda localizar esa información. Para quienes se mueven en transporte público, estos cambios de 7 rutas debido al cierre del Pedro Infante. Ahí estará en detalle todo lo que ha explicado aquí Rogelio Félix. Bien, en ese momento, gracias Rogelio, son las 6:34.
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0: Vamos al reporte preliminar. ¿Cómo cerró la jornada de seguridad y violencia este miércoles en todo el estado de Sinaloa? Tenemos a Alfredo Beltrán con los detalles. Alfredo.
2: Buenos días de nuevo. Así es, la jornada de este miércoles 8 de julio dejó un total de 12 presuntos delincuentes detenidos, armas, además de resultados en cuanto a aseguramiento de armas, vehículos, municiones, equipo táctico e inmuebles asegurados. Esto en el estado de Sinaloa. En las primeras horas del día se registró un operativo en una torre de departamentos en la colonia Umaya, en Culiacán, en donde un objetivo prioritario resultó abatido, además de la detención de otros 4 hombres armados y el aseguramiento de también armas, cargadores, cartuchos y vehículos. Tras recorridos también de autoridades, pues, por parte de las fuerzas federales en Culiacán, localizaron un vehículo abandonado que contenía lanzacohetes, antitanques, lanzagranadas, armas de grueso calibre y también cargadores. Asimismo, otras 4 personas fueron detenidas, entre ellas una mujer, a quienes les encontraron en posesión de armas de fuego, droga, cargadores, dinero en efectivo. Esto en la comunidad de Oso Viejo, al sur de Culiacán. También en Sinaloa se registró un operativo aéreo y terrestre en el poblado del Huizache, ubicado en el municipio de Rosario. Como resultado, se localizó armamento, drogas y 2 vehículos que fueron incautados. En el norte, también un hombre fue detenido por presuntamente portar un arma de fuego en una plaza ubicada por el Boulevard Antonio Rosales, a un lado del Parque Sinaloa, en la ciudad de Los Mochis. En Mazatlán y Concordia, elementos de la Secretaría de Marina detuvieron a 3 personas y liberaron a una más que se encontraba privada de su libertad. En este hecho, aseguraron material explosivo y armamento. Finalmente, se registraron 3 ataques armados que cobraron la vida de 3 personas en Culiacán. El primero, además de un muerto, dejó un lesionado en el sector Los Ángeles. La segunda víctima fue en la colonia Independencia y una tercera por la zona industrial de la colonia Bachigualato, aquí en Culiacán. Vitro Auditorio, este es el reporte.
0: Muchas gracias, Alfredo. Gracias.
2: Buenos días.
0: Alfredo Beltrán, el reporte preliminar de la jornada de seguridad de este miércoles. La jornada de violencia de este miércoles en todo el estado. El reporte oficial, ya lo sabe, usted lo publica en línea directa en cuanto lo da a conocer la Fiscalía General del Estado. Vamos a la pausa, son las 6:37. Venimos de regreso con el pronóstico de lluvias para las próximas horas. ¿Cómo viene? ¿Cómo vamos con esta temporada de ciclones tropicales que se está moviendo en el Pacífico, que nos podría traer más lluvias a la región noroeste del país? Con esto y más, continuamos.
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9: Estamos de regreso. Mire, la inseguridad no solo cambia nuestras calles, nuestros espacios públicos, también modifica la convivencia en comunidad. También modifica cómo vemos o cómo nos llevamos con nuestros vecinos. Y la pregunta que estamos lanzando esta mañana en YouTube, que es el tema de la mesa de análisis, tiene que ver con esto. ¿Cómo nos está cambiando la convivencia? ¿Cómo nos ha cambiado la convivencia vecinal? Este tema de la seguridad, de este asunto que traemos desde hace casi 2 años, ¿lo estás viviendo? Y la pregunta es, ¿la inseguridad está cambiando la forma en que hacemos comunidad? La pregunta que tenemos en YouTube, y vamos a ponerla en pantalla a ver si tenemos ahí en la mano ahorita le doy las opciones de respuesta que traemos. La verdad es que nos anima a pedirle si puede usted participar, porque esto nos toca a todos. ¿En tu colonia la convivencia entre vecinos es hoy mejor que antes, igual que siempre o menor por desconfianza? ¿Sí? Esta es la pregunta y vamos a hablar de esto a fondo. Vamos a recibir tus comentarios. Queremos tomar el pulso a la sociedad. ¿Cómo andamos con la convivencia y cómo estamos haciendo comunidad después de casi 2 años de esta crisis de seguridad? Son las 6:43. Esperamos sus comentarios, esperamos su participación. Esta encuesta está en la transmisión en vivo en YouTube. Ahí la vas a encontrar. Y vamos ahora con la información del clima.
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9: Bueno, pues ¿cómo vamos con esta temporada de ciclones tropicales? ¿Qué es lo que se mueve en el Pacífico? ¿Qué viene para los próximos días? ¿Y qué municipios tendrán lluvias en las próximas horas? Alma Aguirre, ¿cómo estás? Buenos días.
10: Muy buenos días, Víctor. Pues mucha información el día de hoy, pero vamos a resumirlo y rapidito nos vamos primeramente con un aviso que acaba de publicar el Instituto Estatal de Protección Civil, que está alertando de que en las próximas 3 horas se mantendrá alta la probabilidad de lluvias en los municipios de Mazatlán, Rosario y Escuinapa, Son lluvias moderadas, Víctor, de 5 a 25 milímetros que se están pues concentrando debido a la entrada de nubosidad que está entrando hacia el sur de la entidad. También se están pronosticando lluvias ligeras de 0.1 a 5 milímetros en Elota, San Ignacio y Concordia. Y esto refuerza el pronóstico que hemos estado manteniendo desde hace dos días, Víctor, de que las lluvias en esta semana se iban a concentrar mayormente en la zona sur y zona serrana de Sinaloa. Y aquí Protección Civil nos está dando esta información importante. También marca que después del mediodía la probabilidad de lluvias moderadas a fuertes incrementará en los municipios del centro, centro norte y zonas de montaña, y también se empareja con el dato que dio el Servicio Meteorológico Nacional en su pronóstico matutino, que está pronosticando lluvias de muy fuertes con acumulados que podrían ir entre 50 y 75 milímetros, solamente que el Servicio Meteorológico Nacional está dando más margen de acumulados para las zonas norte y centro de Sinaloa. Así que estas lluvias que van a registrarse en las próximas tres horas, mayormente en la zona sur, podrían ser apenas una probadita de lo que viene hacia la tarde-noche, tal como lo hemos visto en los últimos días, que no se han detenido las lluvias, Víctor. Ha habido lluvias todos los días, de mayor a menor intensidad, pero enfocadas mayormente en la zona serrana, así que esto es una muy buena noticia. Pero independientemente de las lluvias, también vamos a seguir con temperaturas extremas. En este caso, no vamos a estar con hasta los 45 grados con los que nos habíamos mantenido en las últimas semanas. Ahora el meteorológico está perfilando temperaturas máximas topadas a los 40 grados centígrados. Eso sí, radiación solar muy alta a nivel 10. Así que mucho ojo con esto, mucho ojo en la zona sur con las lluvias de esta mañana, y más todavía en lo que puede venir durante la tarde-noche para montaña y zona centro y norte de Sinaloa. Y estos cambios, Víctor, independientemente de que todavía el meteorológico no oficializa en monzón, los traemos debido a diversos sistemas como canales de baja presión, circulaciones ciclónicas. Tenemos también una onda de calor activa que está indicando el meteorológico, que va a continuar durante las próximas 96 horas de acuerdo al pronóstico. Así que ojo, estos movimientos nos da también mucho que ver esta entrada de humedad que se está generando desde el Pacífico, y tenemos a un Pacífico que ya se está encendiendo, Víctor. Tiene al momento tres zonas o tres perturbaciones en vigilancia, solamente que una de estas está más cercana, relativamente cercana a costas nacionales, y podría activar una zona de baja presión en las próximas horas. El sistema está entre Colima, Michoacán y Guerrero, sí, y tiene un 60% de probabilidad de desarrollo ciclónico en 7 días.
9: Bueno, pues ahí vamos a estar dando el seguimiento puntual. Por lo pronto, pues no hay posibilidades de que llegue a tierra, ¿verdad? Los que han pasado hasta ahorita se han ido, ¿no?
10: Víctor, pero recordemos que luego de estos sistemas hay desprendimientos. Ya sí, hemos tenido históricamente eventos que no son ciclones, no son huracanes, bueno, tormentas tropicales, huracanes, y aún así nos mandan nubosidad y muchas lluvias, como la depresión 19E del 2018, que sí dejó muchas afectaciones en Sinaloa.
9: Sí, bueno, lluvias ahorita, la verdad es que nos urgen, ¿no? Las lluvias, y por eso es que Línea Directa monitorea todos los sistemas, todos los que están en el Pacífico, porque estamos en la temporada de ciclones tropicales. Y es importante estar informados. Las presas siguen recibiendo agua, sobre todo en la sierra norte y centro norte del estado. Y más adelante les daremos información sobre esto. Así que para hoy entonces, lluvias, pero no nos salvamos del calor, ¿verdad?
10: No, ese no nos salvamos, Víctor, y hay que acostumbrarnos, hay que relajarnos. Sí. Entre manos resistamos, pues más calor nos da. Ese calor no se va de aquí a diciembre, quién sabe, porque ya ve el diciembre pasado que tuvimos mucho calor.
9: Hay que disfrutarlo, finalmente. Es el clima que tenemos. Muchas gracias. Gracias, Alma.
10: A la orden, y ya en Línea Directa Portal, la expectativa del niño, Víctor, un niño que se perfila como uno de los más intensos desde 1950, y también se encendieron las alertas por parte de los expertos, así que la información ya está publicada en Línea Directa Portal.
9: El clima está generando noticias importantes en las últimas horas en lineadirectaportal.com, sección clima, y lo puede usted revisar los detalles. Gracias, Alma Aguirre. Es el pronóstico del tiempo.
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9: Ayer les presentamos imágenes del río Choix en la sierra, fuertes avenidas del río. Las lluvias han sido importantes, aunque no generalizadas. se han provocado algunos deslaves en la Sierra Norte de Sinaloa, en este municipio de Choix. Vamos contigo, Jessy Jauregui, buenos días.
12: Buenos días, Víctor, auditorio de Línea Directa. Efectivamente, y es que las lluvias registradas de manera constante en la zona serrana de Choix han provocado deslaves y daños en caminos rurales, por lo que el ayuntamiento trabaja para restablecer la vialidad en las comunidades afectadas, así lo informó la alcaldesa Yoneida Gámez Vázquez, quien explicó, Víctor, que ya incluso ha sostenido comunicación con autoridades de la sindicatura de Yecorato para atender pues uno de los puntos afectados, y también dice que recibió reportes de habitantes de la comunidad de La Sidra sobre daños en los caminos. La alcaldesa pues explica cómo se está trabajando con ciertas dependencias para coordinar acciones que permitan intervenir esos tramos afectados.
13: Ya se están poniendo de acuerdo el personal de obras públicas y planeación a ver cómo le vamos a entrar. De hecho, ahorita pues la verdad que sí es un poquito más complicado porque es muy normal, pues lo que vamos a hacer es obviamente no darle a todo el camino, pero sí vamos a atender las prioridades que haya, ¿no? Que no estén los caminos cortados.
12: Y bueno, Víctor, pese a que es cierto, ha llovido en la zona serrana de Choix, todavía 18 comunidades de este municipio dependen del suministro de agua mediante pipas. Además, aunque las lluvias son consideradas bendiciones y efectivamente sí ha dejado daños en caminos, también las precipitaciones, Víctor, han ocasionado interrupciones en el servicio de energía eléctrica y problemas en las telecomunicaciones, lo que afecta pues que también las comunidades puedan reportar algunos incidentes como los que el día de ayer hasta en la tarde cuando se restableció la energía eléctrica y con ello el internet, algunos habitantes estuvieron denunciando o reportando que hay caminos cortados por árboles y maleza.
9: Sí, los vientos, las lluvias, y el problema es que si se interrumpen los caminos y con estos deslaves, pues difícilmente van a llegar las pipas con el agua, difícilmente van a entrar ahí los servicios, y este es el problema que se genera durante estas lluvias torrenciales. En algunos puntos no son lluvias generalizadas, pero ahí están los caminos, que es lo más afectado hasta ahorita, y la atención ahí en el río, con toda la precaución, el llamado que han hecho las autoridades de Protección Civil: no intente cruzar arroyos cuando la corriente está fuerte, no se arriesgue, no ponga en riesgo su vida y la vida de su familia. Muchas gracias, Jessy.
12: Buenos días.
9: Gracias. Por cierto, están reportando que están en el fraccionamiento Providencia, Ramón Rocha, si nos está escuchando, Ramón. Están sin agua, pero no nos dice en qué ciudad, fraccionamiento Providencia, donde Culiacán, Los Mochis, Guasave, Mazatlán, donde nos escucha para darle seguimiento. Están sin agua. Por acá también reportaron baja presión en una colonia, al parecer esto es en Los Mochis, ahorita las Malvinas, creo, ¿no? Vamos a revisar eso también acá con nuestro equipo, muchas gracias. Y decíamos, las lluvias no son generalizadas en Choix, y lo saben los propios ganaderos. Vamos contigo, Blanca Peinado, buenos días.
14: Buenos días, Víctor y auditorio de Línea Directa. La temporada de lluvias no han sido generalizadas en la región serrana, sino que se presentan en forma aislada e irregulares en su frecuencia, y eso ha provocado que siembras ya establecidas se hayan secado y que no surca la pradera natural para los bovinos, declaró Clemente Cota Miranda, presidente de la Asociación Ganadera Local en el municipio de Choix.
15: Lo que nos está pasando, y esperemos en Dios que se regularice, las lluvias están cayendo aisladas. Sí llueve seguido, pero aislado, ¿no? Por decir un ejemplo, ayer cayó un lluvidón aquí a escasos 5 kilómetros de aquí de la cabecera y abarcó una parte más o menos considerable, pero aquí no nos llovió.
14: Manifestó que los productores que solicitaron semilla de sorgo forrajero al gobierno de Sinaloa ya la recibieron, pero no hay la humedad suficiente en los terrenos para la siembra. Esperarán a que les caiga más agua. Es el reporte.
9: Muchas gracias. Esperemos que se generalicen las lluvias, y así vienen de la temporada. Esperemos que mejore, sobre todo en la zona serrana, donde afortunadamente ahí han caído las lluvias en las últimas semanas. Muchas gracias, Blanca.
14: Buenos días.
9: Blanca Peinado. En Culiacán, autoridades municipales continúan supervisando drenes, canales, arroyos para evitar riesgos de inundaciones. Desgraciadamente, drenes que ya habían sido desasolvados y arroyos que habían sido limpiados, de pronto pues otra vez hay basura, ¿sí? Ayer la alcaldesa Ana Miriam Ramos acompañada de funcionarios de Protección Civil y de Obras Públicas, estuvo supervisando el Dren Tres Estrellas, que está en el sector norte de la ciudad de Culiacán. Estuvo ahí el coordinador de Protección Civil, el Jesús Vil Mendoza, y la secretaria de Obras Públicas y Servicios Públicos, María del Carmen Morales, en el recorrido por el dren que conduce las aguas pluviales de los fraccionamientos del sector norponiente. La presidenta municipal informó que las labores de limpieza y desasolve presentan avance del 95%.
16: Tenemos un avance de un 95%, seguimos pues estando al pendientes de todos ellos y hacer pues el atento llamado a la ciudadanía para que nos apoye con el tema de no tirar basura en ellos, que si tienen algún escombro o algún mueble grande que no puedan ellos transportar o que el carro recolector de basura no lo levante, pues que nos los hagan saber a nosotros ayuntamiento y tenemos brigadas.
9: El ayuntamiento está realizando también labores de descacharrización, de saneamiento ambiental en colonias. Si usted tiene basura que no puede llevarse el camión recolector y no tiene usted un vehículo para moverla, puede enviar un WhatsApp. Tenemos el WhatsApp del ayuntamiento, si nos podemos poner en pantalla en el WhatsApp. Y creo que 6673311330. Ahorita lo vamos a verificar. Estamos teniendo apagones aquí también. Estamos sufriendo aquí con la energía eléctrica en este sector donde nos encontramos transmitiendo en Culiacán. Bueno, ahí está el WhatsApp en pantalla para quienes están en Línea Directa Televisión. 6673311330, efectivamente. Un mensaje de texto, es decir, ¿qué servicio quieres reportar? El Ayuntamiento de Culiacán está atendiendo también llamados para retirar basura, escombros, todo lo que pueda afectar en temporada de lluvias. Y sí, eso, descacharrización ahí en su colonia, pues, repórtense vecinos al 6673311330 y ahí les van a atender. Es el Ayuntamiento de Culiacán. Son las 6:56, una pausa y regresamos con más noticias. Tenemos la información de seguridad.
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0: Vamos a iniciar en la zona sur del estado. Vamos contigo, Francisco Ramírez. Muy buenos días.
1: Buenos días, Víctor. Buenos días al auditorio. La persecución y disparos a la fachada de una vivienda en el fraccionamiento Misiones, al norte de la ciudad de Mazatlán, que se registró la tarde del martes 7 de julio, dejó al descubierto una casa de seguridad donde localizaron armamento, municiones y equipo táctico. Fueron vecinos de este fraccionamiento quienes reportaron disparos de arma de fuego, sobre todo una vivienda que se localiza por la calle Misión San Loreto, donde habían dejado abandonada una motocicleta roja con negro, y fueron elementos del ejército mexicano y de la Guardia Nacional quienes al ingresar a la vivienda descubrieron que se trataba de una casa de seguridad de miembros de la delincuencia organizada. Ahí localizaron y aseguraron dos armas largas, dos armas cortas, 20 artefactos explosivos, 17 cargadores, 5.560 cartuchos, 13 chalecos tácticos, 26 placas balísticas, además de dos motocicletas. Y en otra información, un enfrentamiento entre bandas de la delincuencia organizada registrado la noche del lunes 6 de julio dejó dos personas sin vida en la comunidad de San Juan de Jacobo, Concordia, una de ellas víctima colateral. Fue una mujer quien reportó al número de emergencia de que su esposo había quedado sin vida por una bala perdida. Al llegar las autoridades al lugar descubrieron también el cuerpo de otro hombre presuntamente participante en el enfrentamiento armado. Y para finalizar, mientras realizaban recorridos terrestres de seguridad y vigilancia en las inmediaciones de la sindicatura del Quelite, al norte del municipio de Mazatlán, elementos de la Marina Armada de México fueron agredidos a balazos por hombres armados. Luego de repeler la agresión, el personal naval logró la detención de tres sicarios, a quienes le aseguraron tres armas largas, 12 cargadores, 342 cartuchos, tres chalecos tácticos y seis placas balísticas, y también inhabilitaron dos artefactos explosivos. Estando en ese lugar, el personal naval acudió a la Sábila, cerca del Quelite, donde localizaron y liberaron a un hombre de 53 años de edad, quien manifestó haber sido privado de su libertad por presunto integrante de la delincuencia organizada. Este es el reporte, Víctor.
0: Muchas gracias, Francisco. Francisco Ramírez, en la zona sur del estado. En la zona norte, en el municipio del Fuerte, tres personas, entre ellas una menor, fallecieron en un trágico accidente de carretera. Y vamos contigo, Kelvin Zamudio. Buenos días.
2: Buenos días, Víctor, y buenos días al auditorio de Línea Directa. Tres personas fallecidas, entre ellas una menor de edad, además de daños materiales, fue el resultado de un accidente tipo choque por la carretera Los Mochis, Choix, entre Vivajaqui y la comunidad de la Bajada del Monte, la noche de este miércoles 8 de julio en el municipio del Fuerte. De acuerdo con la información, las unidades involucradas fueron un automóvil marca Jeep de color rojo, así como una camioneta tipo pickup marca Nissan de también color rojo. Fue después del reporte al número de emergencia 911 que arribaron paramédicos de Cruz Roja. Lamentablemente, al momento de llegar, se registraron tres personas fallecidas, entre ellas una menor de edad. Según los datos de la autoridad, los cuerpos fueron identificados como Alma Rosa, Judith de 28 años y Ana Sofía de 4 años. De igual manera, serán los investigadores y peritos de la Fiscalía General del Estado de Sinaloa los encargados de realizar las diligencias y trabajos correspondientes para dar con el origen de los hechos ocurridos en la carretera estatal rumbo a El Fuerte. Víctor, el reporte.
0: Sí, bueno, pues entonces estamos hablando de una verdadera tragedia. Tres fallecidos. O sea, entre las tres víctimas está una menor y había personas, reportaron también más personas lesionadas, ¿verdad? Decías.
2: Así es, también hubo otras personas lesionadas, pues más que todos los que fueron los conductores de esas unidades, pero pues al final no se especificó la gravedad de las lesiones o si fueron requeridos de ser trasladados a un hospital.
0: Choix, Los Mochis, El Fuerte, Choix, en las inmediaciones de la comunidad denominada Vivajaqui y la Bajada del Monte. Ahí fue el encontronazo brutal de estos dos vehículos en donde se transportaban las víctimas. Eso fue anoche en el municipio de El Fuerte. Trágico accidente. Gracias, siniestro vial. Gracias, Kelvin. Vamos con Ararac Salomón en la zona centro-norte del estado. Ararac, hay operativos, continúan los operativos federales en el municipio de Guasave, zona centro-norte. Buenos días.
3: ¿Qué tal, Víctor? Buenos días, saludos al auditorio de Línea Directa. Un convoy integrado por elementos de la Secretaría de la Defensa Nacional y de la Policía Estatal Preventiva realizó recorridos la tarde de ayer miércoles en esta ciudad y algunas comunidades del municipio. Los datos recabados señalan que el grupo de soldados y de agentes

0: de la Secretaría de Seguridad Pública Estatal se desplazaban en al menos 3 unidades, una de ellas blindada. El convoy de las Fuerzas Armadas y Estatales se observó primero en la zona del río Sinaloa, cerca de las colonias populares como la Renato Vega, Tierra y Libertad y 17 de Mayo, donde en anteriores ocasiones ya han efectuado algunas incursiones. Después, los elementos de la Defensa Nacional y de la Secretaría de Seguridad Pública del Estado se enfilaron por la carretera Guasave, Estación Bamoa, pasando por comunidades como Pueblo Viejo, Nío, Gambino, Cruz Blanca, Orba y Bamoa. Los militares y estatales llegaron hasta Estación Bamoa, donde recorrieron varias de sus calles sin que se establecieran en alguna posición fija. Después, los aparentes operativos de reconocimiento que realizaron hasta la sindicatura de Estación Bamoa, el convoy militar y policial regresó hasta Guasave, tomando por la carretera hacia León Fonseca, a esta ciudad, recorriendo poblados como Carboneros del Sabino, San Sebastián, El Varal, Caimanero y Ladrilleras de Ocoro. Finalmente, los efectivos del ejército tomaron la carretera internacional México 15 después de recorrer otras calles de la ciudad y enfilaron rumbo al municipio de Ahome. Al parecer, este despliegue el miércoles se debió a recorridos de reconocimiento o preventivos, pues no se observó que se apostaran en algún sitio a efectuar cateos o revisiones. Víctor, el reporte.
1: Bueno, eso es, por lo pronto nada, ¿verdad? No hay, desde que comenzaron los operativos, ninguna información que permita que la sociedad sepa qué es lo que están haciendo, por quién van o qué, ¿verdad?
0: No, Víctor, parecen que andan haciendo recorridos. En algunas ocasiones sí se han instalado en algunos puntos, pero no ha habido resultados concretos.
1: O sea, comunicados, nada, ¿verdad?
0: No, ningún comunicado oficial, ningún aseguramiento, ninguna detención hasta el momento.
1: Ni comunicados de aseguramiento, ni detenciones en Guasave. Pareciera que las fuerzas federales se van a pasear, ¿sí? O a la comida china, ¿a qué irán, ¿A qué irán? Esa es la duda. O al pan, ¿a qué van? Pues ahí andan. Hasta ahorita, nada. Pues son tareas preventivas, qué bueno que están ahí, pero no ha habido resultados. Los operativos, de lo que se haya sabido de manera oficial. Estaremos atentos. Muchas gracias, gracias, Rack. Y mira, por cierto, el secretario de Seguridad Pública y Protección Ciudadana, Omar García Harfuch, ayer confirmó el abatimiento, o sea, la muerte de Cristian Guadalupe, alias El Texas, principal generador de violencia relacionado con homicidios, secuestros, extorsiones y robo de vehículos en Culiacán. A través de una publicación en su cuenta de X, el funcionario federal informó que, en coordinación con la Secretaría de Seguridad Pública del Estado, desarticularon una célula delictiva generadora de violencia en la entidad. Textual, lo dice el secretario, ¿sí? Comunicó que fueron detenidas 4 personas y se aseguraron armas largas, granadas, cartuchos, droga, equipo táctico, equipo de radiocomunicación y vehículos en ese operativo, en un edificio de departamentos en el sector Umaya. Esto forma parte de los resultados, dijo, recientes de operaciones relevantes del cártel de Sinaloa. Y ahí está el resultado. El mensaje textual del secretario dice: durante la operación, el personal militar fue agredido y al repeler el ataque en defensa de su integridad, perdió la vida Cristian Guadalupe, alias Texas, identificado como jefe de plaza en Culiacán, principal, dice el Gabinete de Seguridad, principal generador de violencia relacionado con homicidios, secuestros, extorsiones y robo de vehículos. El hombre que murió y que hasta ayer no se sabía quién era y en qué circunstancias, por cierto, no se había informado nada, solamente se informó en un primer momento de 4 detenidos. Y más tarde ya se dijo que había una persona sin vida ahí, que murió un presunto delincuente. Ayer se supo finalmente de quién se trataba, lo informó el secretario García Harfuch. Es lo más reciente, la información de seguridad.
2: Te mostraremos los sucesos policíacos en nuestra siguiente entrega.
1: Vamos a la pausa, son las 7:10. Te recuerdo, tenemos la encuesta en YouTube. Será el tema de la mesa de análisis. ¿Cómo nos ha cambiado la convivencia entre vecinos, la crisis de seguridad en Sinaloa? La pregunta que estamos haciendo es: ¿en tu colonia la convivencia entre vecinos es hoy mejor que antes, igual que siempre, o menos por desconfianza entre vecinos? ahí nos interesa mucho conocer tu opinión. Vamos a una pausa, regresamos.
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18: Muy

0: mismo. Y aquí estamos con las mañanitas en nuestra sección del Santoral para quienes están cumpliendo años hoy. Con mucho gusto, la felicitación. Hoy queremos saludar y felicitar a un gran servidor público. En verdad siempre está atento a los llamados de línea directa cuando alguien solicita ayuda en el área de relaciones exteriores y está dentro de sus posibilidades. Nunca nos ha dicho que no se puede. Nicolás Parra Sauceda, subdelegado de Relaciones Exteriores, le mandamos un fuerte abrazo. Nos consta su calidad de persona, nos consta su alto sentido del servicio para ayudar sobre todo a quien tiene alguna emergencia con pasaportes y todas estas situaciones que se pueden arreglar. Nos ha dado siempre la atención para la audiencia de Línea Directa y nosotros muy agradecidos, en verdad. Servidores públicos así, siempre ponderamos gente que está, y que hay muy buenos servidores públicos así, como de pronto algunas fallas, hay que ponderar, hay que decir, bueno, pues aquí está funcionando bien esto, perfecto. Pues un saludo, Nicolás Parra Sauceda, fuerte abrazo, que lo consientan mucho y en su cumpleaños. Además está muy felicitado, aquí nos llegaron ya dos mensajes, ¿eh? Hoy es, hoy se festeja Verónica, Nicolás, Fidel y Joaquín, muchas felicidades por su onomástico. Verónica Santos, ahí le estamos dando lata con unos reportes de JAPAC. Verónica, muchas felicidades por tu onomástico. También saludamos hoy al señor Fernando Prado, que está escuchando en Monterrey, Nuevo León. Allá nos escucha. Sinaloense, radicado en Monterrey desde hace ya 15 años y festejando su cumpleaños. 76 años. Muchas felicidades a toda la familia Prado de Monterrey, de origen culiacanense, ¿verdad? Sí, son de Culiacán. Perfecto. Saludos. Muchas felicidades. Aquí también estamos felicitando hoy a la señora Amalia Lerma Leiva, que está cumpliendo años en Estación Obispo, de parte de su hijo y toda la familia. Muchas felicidades a la señora Lerma Leiva. Amalia, saludos y feliz cumpleaños. Felicitamos hoy a María Isabel Nevares, que está cumpliendo 57 años. Y le mandamos un fuerte abrazo a todo el equipo de Línea Directa, de parte de toda su familia. Felicidades, María Isabel, por su cumpleaños número 57. Gracias por estar en Línea Directa. Y felicitamos también a Ana Isabel López Rubio, que está cumpliendo 56 años. Escucha en la cabecera municipal de Sinaloa, Sinaloa de Leyva, ¿no? De parte de su hermana Claudia López Rubio, con mucho gusto la felicitación. Ana Isabel, feliz cumpleaños. También nos dicen que está cumpliendo años hoy Alberto Valpa. Muchas felicidades, Alberto, en su cumpleaños. También a Diana Rice, feliz cumpleaños, Diana. Felicidades. Y por acá nos quedó a Francisco López Higuera, también es tu cumpleaños hoy. Muchas felicidades. Beatriz Martínez, saludos. Beatriz Martínez, felicidades en su cumpleaños. A todas y a todos, cumpleañeras y cumpleañeros, para ustedes, aquí, las mañanitas.
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0: Nos están llegando reportes de fallas en el servicio de agua potable en algunos sectores de Culiacán. Nos reportaron acá fraccionamiento Providencia. Esto se debe a fallas de energía eléctrica. Ha habido apagones esta madrugada por lluvias y vientos. Los vientos de anoche también dejaron sin luz algunos sectores y están afectando las plantas potabilizadoras. Y entonces sin luz pues viene luego el problema del agua. Ese es el problema que tenemos ahí en Providencia y otros sectores de Culiacán. Muchas gracias al personal de JAPAC, que nos están trabajando, personal de Comisión Federal de Electricidad, para restablecer el servicio. Y pues sin duda, esto pues se va a resolver en cuanto se tenga energía eléctrica en las plantas potabilizadoras. Las plantas de emergencia pues no permiten sacar adelante todo el servicio. Así que si tienen algún reporte, marquen 073. Es el teléfono para atención de usuarios de agua potable en todo el país. Y les van a contestar si es Culiacán, JAPAC, si es AOME, JAPAMAS y así, en todos los municipios. 073 fallas de agua potable, para que ya tenga claro qué es lo que está pasando ahí en su sector. Y esta lista, Blanca Peinado, vamos al reporte agropecuario.
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4: Muy buenos días, saludamos al auditorio de Línea Directa en este jueves 9 de julio de 2026 y aquí le tenemos la sección agropecuaria y pesquera. Las lluvias motivan a los productores a prepararse para las siembras de otoño-invierno y sobre ello nos informa nuestro compañero Jonathan Espinosa.
5: Las lluvias registradas durante el arranque de esta semana devolvieron el optimismo al campo sinaloense, porque llaman a productores a que preparen sus parcelas para que aprovechen al máximo el agua que siga llegando en las próximas semanas. El presidente de AgroSin, Ignacio Leal García, señaló que con el pronóstico de nuevas precipitaciones para el resto de julio y el mes de agosto, este es el momento ideal para realizar labores que permitan conservar la humedad del suelo y mejorar las condiciones para el próximo ciclo agrícola.
6: Si ya trillaste, tritura, lo dejas unos días, 15, 20 días de triturado, los esquilmos, y si puedes suspeliar y esperar que las lluvias que caigan, las puedas aprovechar ahí. ¿Por qué? Porque ya lo hicimos el año pasado, el año antepasado, con las condiciones que se han venido dando, a nosotros en aluviones nos ha dado resultados, entonces podemos aprovechar eso.
5: Informó para Línea Directa, Jonathan Espinosa.
4: La recuperación de las presas de Sinaloa va a buen ritmo porque aún le queda tiempo al temporal de lluvias, pero la problemática es la falta de liquidez de los agricultores para programar las siembras del próximo ciclo de otoño-invierno 2026-2027, afirmó Ramón Antonio López Espinosa, presidente del módulo de riego Taxtes.
7: Yo no veo el tema de agua un factor. Tenemos muy buena captación, viene un muy buen mes de julio con buenos pronósticos de lluvia, y creo que agosto también. Entonces, yo la situación que se iba muy complicada es el tema de liquidez de nuestros productores de manera general, ¿no?
4: Y del campo nos pasamos al sector pecuario. Personal técnico de la Unión Ganadera Regional de Sinaloa se capacita para prevenir la plaga del gusano barrenador. Rogelio Félix nos presenta la información.
8: Aunque Sinaloa se encuentra libre de la presencia del gusano barrenador del ganado, el Comité Estatal de Fomento y Protección Pecuaria de Sinaloa llevó a cabo la capacitación del personal técnico que participará en el proyecto emergente de vigilancia, trampeo, barrido sanitario para prevenir el ingreso de la enfermedad. El presidente de la Unión Ganadera Regional de Sinaloa, José Alfredo Sánchez Aispuro, señaló que el propósito es fortalecer las acciones preventivas para mantener a Sinaloa libre de esta plaga que es mortal para los atos. En la capacitación participan médicos veterinarios y técnicos provenientes de las diferentes regiones de la entidad.
9: Encargarles mucho que esta capacitación que se está dando obviamente es de refrescar un poco más de lo que ustedes ya conocen. El gusano barrenador es una plaga que se detecta a simple vista, que hay protocolos, que hay que implementarlos y que tengan conocimiento de qué hay que hacer en caso de que se detecte. Muy importante en este caso la labor de ustedes.
8: En Línea Directa, Rogelio Félix.
4: De esta manera cerramos la sección agropecuaria y pesquera de Línea Directa. Que tenga usted un excelente día.
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0: En un minuto le diremos cómo andamos con las reservas de agua en las presas, las 11 presas que están en operación en Sinaloa. Vamos con el reporte de la Comisión Nacional del Agua. Este es el reporte más reciente. Sigue captando agua la presa Colosio en el municipio de Choix. Está al 28.5% de su capacidad. Buena recuperada se ha dado y mire lo que falta, ¿sí? Y sigue pasando agua a la Miguel Hidalgo, en el fuerte que está ya al 8.5%, se subió del 5 al 8.5. La José Ortiz de Domínguez sigue en el 15% de su capacidad. En la zona centro-norte del municipio de Sinaloa tenemos las presas Gustavo Díaz Ordaz al 25% y la Guillermo Blake al 24.4%. En Guamuchil la presa Eustaquio Buena al 11.6%. En Culiacán tenemos las presas La López Mateos al 12.5%, la San Alona al 22.7% y la Juan Guerrero Alcocer al 15.5% de su capacidad. En Cozalá la presa López Portillo al 18.8% y en Elota la Aurelio Veracini al 52.9%. El promedio ponderado subió al 19%. Las 11 presas en su conjunto están al 19% su capacidad total de conservación, más lo que se acumula en las próximas horas. Es el reporte oficial de la Comisión Nacional del Agua.
2: Espera la siguiente información sobre el estatus de las presas en Sinaloa.
0: La inseguridad está cambiando la convivencia entre vecinos. La crisis, prolongada crisis de seguridad, ha cambiado cómo hacemos comunidad en Sinaloa, y hablamos principalmente, sí, de centro y sur del estado, la parte más afectada. La crisis de seguridad ha cambiado la convivencia entre vecinos, y la pregunta que estamos haciendo en YouTube, esa es la encuesta que va, de alguna manera, pues, alineada al tema que tenemos hoy para la mesa de análisis. En tu colonia, ¿la convivencia entre vecinos hoy es mejor que antes? ¿Es la misma de siempre? ¿O es menor por desconfianza? Esas son las tres opciones de respuesta. Será el tema en la mesa de análisis. Vamos a una pausa y regresamos con más.
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0: 7 de la mañana con 32 minutos. Vamos con nuestro compañero Roberto José Pacheco. ¿Qué está pasando en el Senado de la República? Roberto, buenos días.
1: Te saludo con mucho gusto, mi estimado Víctor. Pues ya empezó la carrera rumbo a la presidencia del Senado. El coordinador de Morena en el Senado y presidente de la Junta de Coordinación Política, Ignacio Mier, él anticipó que la definición de la próxima presidencia se va a realizar en agosto mediante un consenso al interior de la bancada y con los partidos aliados. Además, confirma que Fernández Noroña no podrá repetir al frente de este órgano de gobierno en la Cámara Alta. El legislador sostuvo que la decisión se tomará durante una reunión plenaria previa al inicio del próximo periodo ordinario de sesiones y aseguró que ese proceso será transparente. Bueno, Mier señaló que Morena cuenta con una amplia mayoría parlamentaria, eso ya lo sabemos, pero subrayó que también va a buscar construir consensos con sus aliados del Partido Verde y del PT. Por su parte, el panista Ricardo Anaya, al rechazar una posible reelección de Fernández Noroña, estableció que la presidencia del Senado debe de recaer, Víctor, en un legislador que se maneje de manera imparcial, sobre todo cuando son los debates y a veces muy álgidos ahí en la Cámara. Te escuchamos lo que dijo.
2: Fue una presidencia que causó muchísimos problemas, que generó enorme discordia y no creemos que sea en este momento lo que le convenga al Senado de la República. La presidencia del Senado debe ser una presidencia imparcial que represente la pluralidad y que juegue el papel de árbitro, no de parte durante las discusiones.
1: Bueno, además que en Noroña, mi estimado Víctor, tiene una acusación de violencia política de género, entonces pues no puede él de alguna manera ser candidato por este hecho. Sin embargo, también está Jorge Carlos Ramírez Marín. Él fue un priista de muchos, pero muchos años, y también tiene una amplia experiencia parlamentaria, pero es del Partido Verde, y él solamente podría llegar a la presidencia mediante un acuerdo. Los morenistas que se apuntan son Óscar Cantón Cetina, Higinio Martínez y Manuel Huerta Ladrón de Guevara. Como sabemos, en el Senado son 6 años que va a tener Morena la presidencia y es rotativa, un hombre y una mujer. En esta ocasión le tocaría un hombre, pero bueno, esto se podría romper en dado caso que hubiera otra propuesta interesante en el ámbito femenino. Así pues, empieza la carrera por la presidencia en el Senado de la República, mi estimado Víctor.
0: Sí, bueno, pues vamos a ver en qué termina todo esto. Ahí están los dimes y diretes. A Noroña de plano no lo quieren, ¿verdad? Nadie.
1: Pues no, al margen de que no quieren su presidencia, como lo dice el propio Ricardo Anaya, pues no promovió mucho la imparcialidad, y más bien lo que promovió fue los momentos álgidos, no fue imparcial. Entonces, al margen de eso, que tiene una acusación en su contra por violencia de género, política, y entonces pues está prácticamente fuera de la jugada, como se dice.
0: Sí, muchas gracias, Roberto.
1: Estamos pendientes, mi estimado Víctor.
0: Roberto José Pacheco, desde el Senado de la República. Y vamos con Marta Liliana Castro. Sí, ¿qué efectos podría traer el hecho de que no se firmó de la ratificación, la prolongación, digamos, del tratado comercial entre México, Estados Unidos y Canadá? ¿Qué dice la representante de los economistas? Marta, muy buenos días.
3: ¿Qué tal, Víctor? Buenos días al auditorio de Línea Directa. La economía mexicana enfrenta un escenario de franca desaceleración que amenaza con agudizarse. La presidenta de la Federación de Economistas de México, Cristina Ibarra Armenta, advirtió que para la segunda mitad de este 2026 se proyecta una recesión mucho más pronunciada, con una caída de la actividad económica nacional que podría superar el 1%, impulsada principalmente por la incertidumbre que rodea el futuro del Tratado de Libre Comercio entre México, Estados Unidos y Canadá. La especialista explicó que las alertas en los mercados financieros se mantienen encendidas ante las constantes reconfiguraciones del riesgo que realizan las corporaciones de empresas transnacionales. Este entorno responde de forma directa a las presiones políticas internacionales y a la espera del próximo anuncio económico que está programado para el próximo 20 de julio. el cual determinará ya por definir los flujos de inversión extranjera directa en el país. Escuchemos.
4: Vamos a esperar que el crecimiento económico en México en la segunda mitad de 2026 siga siendo más lento, incluso pues una recesión más pronunciada, es decir, una caída de la economía más allá del 1%, una apreciación ligera del tipo de cambio, y que pues las empresas extranjeras sigan haciendo diferentes balances de riesgo, sobre todo a partir del anuncio que se haga este próximo 20 de julio.
3: De acuerdo con Ibarra Armenta, el freno a las inversiones no es fortuito, es una consecuencia directa de la política exterior de Estados Unidos. Desde el inicio del segundo mandato, Donald Trump endureció la postura norteamericana al manifestar abiertamente el interés por terminar con el T-MEC o condicionar severamente su firma definitiva, además de cancelar los convenios estratégicos en la administración anterior, como el desarrollo conjunto de algunos semiconductores en México y América Latina. Cabe destacar, Víctor, que las señales, dijo, han sido muy claras, pues ya algunas empresas automotrices, como el caso de Toyota, han frenado la inversión que tienen en México. Ya se anunció hace algunos días el caso del traslado de la línea de producción de Baja California en Tijuana hacia Texas por parte de Toyota, sumándose así los frenos de inversión ya reportados también para Nissan en el caso de Puebla. Y esto, según la economista, pues es solamente el principio de lo que viene. Víctor, ese es mi reporte.
0: Bueno, pues sí, es, digamos, un enfoque, ¿no? Pero también hay que decir, por otro lado, hay números que equilibran un poco el panorama del aumento de la inversión extranjera en México, a pesar de la incertidumbre global que se está viviendo, un récord histórico de 23.500 millones de dólares, no es la cifra exacta, pero por ahí va, más o menos, en inversión extranjera, primer trimestre de este año, y bueno, pues hay que ver las dos caras de la moneda, ¿no? Pero bueno, pues ahí está la información, sí, lo del T-MEC. Por cierto, el gobierno federal manifestó su confianza que en la próxima revisión el T-MEC será renovado para los próximos 16 años. Está por verse, pero pues mientras tanto cobra relevancia en este contexto la incertidumbre que está generando la revisión del tratado comercial, los aranceles estadounidenses, en fin. Seguiremos con ese tema también. Muchas gracias, gracias Marta. Mire, una encuesta de Massive Caller está perfilando una contienda entre mujeres por la candidatura de Morena a la gubernatura de Sinaloa. El proceso interno es para definir no la candidatura, sino la coordinación de la defensa de la cuarta transformación y la soberanía nacional. Así es el esquema que está manejando Morena, pero es el paso previo a la candidatura. Y en ese proceso interno se perfilan dos mujeres. Pareciera que esta contienda se va a definir ahí, entre dos mujeres, si nos atenemos a la fotografía del momento, que es la encuesta de este 5 de julio de Massive Caller. Vamos con el reporte de Xiomara Ramírez.
5: La más reciente encuesta de Massive Caller, elaborada el 5 de julio del 2026, muestra una contienda encabezada por María Teresa Guerra Ochoa e Imelda Castro Castro rumbo a la definición de la candidatura de Morena al gobierno de Sinaloa, aunque con liderazgos distintos, según el indicador evaluado. En la pregunta sobre a quién prefiere como candidata de Morena a la gubernatura, María Teresa Guerra aparece en primer lugar con 25.5%, seguida de Imelda Castro con 17.8%, y en un segundo bloque se ubican Gerardo Vargas Landeros con 9.2%, Estrella Palacios 8.2%, Graciela Domínguez 7.2%, Omar López Campos 7.1% y Rodolfo Valenzuela 7.0%. La misma tendencia se observa en la intención de voto entre los aspirantes, donde María Teresa Guerra registra un 30.3% por 17.4% de Imelda Castro. No obstante, la encuesta también refleja fortalezas para Imelda Castro, ya que en el rubro la considera buena candidata, obtiene 42.6%, por encima de 35.1% de María Teresa Guerra Ochoa. De acuerdo con la ficha metodológica, la encuestadora realizó 1,000 entrevistas telefónicas mediante la técnica de robot en hogares con teléfono fijo, con un margen de error del 10.5%. Informó para Línea Directa Xiomara Ramírez.
0: 7:41 y está aquí en el estudio, le agradezco su presencia, que estamos platicando con Ulises Piña, del delegado de los programas sociales del bienestar, con cierta frecuencia para ir revisando cómo vamos con los apoyos, los programas, las pensiones, en fin. Antes que nada, pues bienvenido, buenos días, ¿cómo estás?
6: Muy buenos días, Víctor. Muy bien, gracias a Dios, un gusto estar aquí en gracias, tu programa gracias. De nuevo. Gracias.
0: Ustedes que andan por todo el estado, ¿sí? Revisando, tú personalmente supervisando los sí. programas sociales, pues platícanos cómo va de la calendarización de los pagos de las pensiones del bienestar, para empezar por ahí, porque es de lo que más nos preguntan.
6: Sí, las pensiones para el bienestar, los programas para el bienestar. Ya iniciamos, ya nuestra secretaria de bienestar, Leticia Ramírez, ya conocer el calendario de pago, inició el día lunes 6 de julio, y mencionar que termina hasta el día miércoles 29, ¿no?, del mismo mes. En esta ocasión se están pagando las pensiones para el bienestar, adulto mayor, personas con discapacidad, pensión mujeres bienestar y el programa de niñas y niños, hijos de madres trabajadoras, como también Sembrando Vida.
0: De pronto nos dicen, es que no me ha caído el pago, ¿sí? Pero no les ha llegado el turno, digamos así, está programado, ¿no?
6: Exactamente, más bien el calendario quiere decir, uh-huh. por ejemplo, se dispersó la letra A el día lunes, quiere decir que a partir de ese día ya está disponible tu recurso en tu tarjeta del Banco del Bienestar.
0: ¿Eso es así? ¿No falla?
6: No falla. Eso es. No falla, y cualquier tema que tengan, se comunican con nosotros. Sí mencionar, Víctor, que está su depósito y pueden ir al banco a retirar su recurso, o también pueden realizar compras con su tarjeta, del Banco del Bienestar. Eso es muy importante.
0: Eso es. Ahora, ¿en qué letra va ahorita?
6: Vamos en la letra C. Es como la letra C es muy amplia, son dos días. Fue el día de ayer y el día de hoy. Sí, un dato importante, Víctor, es que en esta ocasión, en este bimestre, se van a dispersar aproximadamente 3,000 millones de pesos en estas pensiones para el bienestar, y se van a beneficiar aproximadamente 520,000 derechohabientes, ¿no?, de las pensiones para el bienestar.
0: De las letras del abecedario, que es la debe coincidir la primera letra de su apellido, de su primer apellido,
6: exactamente.
0: ¿No?
6: Exactamente.
0: ¿La C es la que más tiene?
6: Sí, tenemos la C que se repite, la G, que es el próximo lunes 13 y martes 14, la M que es el viernes 17 y lunes 20, y también la R, que es el jueves 23 y viernes 24.
0: Sí, porque es la C, si usted se apellida Castro,
6: Los Castro,
0: Camacho, Cortés, Cota, en fin, está muy largo, ¿no?, la
6: exactamente.
0: Lista.
6: Exactamente.
0: Entonces, C se paga hoy.
6: Se paga hoy, al igual que Sembrando Vida. También se les paga hoy a los que son beneficiarios
0: ¿también
6: del programa
0: tienen tarjetas?
6: Sembrando Vida. Ellos tienen tarjeta del Banco.
0: ¿Todos los apoyos sociales de bienestar están bancarizados, todos?
6: Todos están bancarizados. Entonces, todos reciben una tarjeta del Banco del Bienestar, donde reciben de manera directa y sin intermediarios su recurso.
0: Ahora, los pagos están programados de tal manera que si hoy le toca la letra C, tiene la confianza de que ya puede usar la tarjeta, digamos, en el transcurso de la
6: tarde. Exactamente, sí.
0: Que ya cayó el depósito.
6: Sí, en base a su letra está su recurso disponible en su tarjeta.
0: Una pregunta, sobre todo para personas mayores, ¿tienen manera de verificar si ya tienen, ya llegó el pago en su cuenta sin tener que ir al banco?
6: Sí.
0: ¿Alguna aplicación?
6: La aplicación del Banco del Bienestar.
0: Perfecto.
6: Pueden descargar la aplicación, es muy importante. Y pueden vincularla a su tarjeta del Banco del Bienestar.
0: Sí.
6: Y como bien lo menciona Víctor, pueden estar revisando sus depósitos en la aplicación exactamente del Banco del Bienestar.
0: ¿La tendrán los adultos mayores?
6: Sí, hay adultos adulto mayor que tiene su banca móvil del Banco del Bienestar, al igual muchos derechohabientes de las pensiones para el bienestar y programas.
0: ¿Con los programas de salud cómo vamos?
6: Vamos muy bien, de hecho, hablando de adultos mayores y personas con discapacidad, invitarlos al proceso de credencialización del Servicio Universal de Salud, que actualmente aquí en el estado de Sinaloa tenemos 24 módulos donde estamos realizando este proceso. ¿Cuáles son los beneficios? Nuestra presidenta Claudia Chemba ya ha platicado de ello, que es a partir de 2027 que una urgencia, una emergencia, la puedan atender en cualquier hospital sin importar la derechohabiencia del paciente, ¿no?
0: A partir del 27, si el hospital que le queda más cerca, hospital público, ¿no? Es el IMSS, aunque no esté derechohabiente el IMSS con la credencial.
6: Exactamente.
0: ¿Lo van a poder atender?
6: Con la credencial del Servicio Universal de Salud.
0: Sí.
6: Esto en una primera etapa. De momento se está atendiendo adultos mayores y personas con discapacidad, como también acompañantes. Y posterior, nuestra presidenta también quiere que se puedan atender en una en la clínica más cercana a su domicilio, ¿no?
0: Eso es. Bueno, esto es. ¿Y el programa Salud Casa por Casa, cómo vamos?
6: En el programa de Salud Casa por Casa vamos muy bien. Uh-huh. Ya llevamos aquí en el estado de Sinaloa aproximadamente 700,000 visitas realizadas por mis compañeras y compañeros servidores de la salud, donde van hasta el domicilio del derechohabiente, de la persona adulta mayor o personas con discapacidad, a tomarle los signos vitales, a generarle un historial clínico, a tomarle pruebas rápidas de colesterol, triglicéridos y glucosa, algo histórico para el país. Aquí en el estado de Sinaloa tenemos 775 servidores de la salud que día con día realizan esta actividad casa por casa.
0: Nos han preguntado si hay todavía espacio para nuevos registros de la pensión de adultos mayores.
6: Sí, de hecho acá en junio pasamos el proceso de registro,
0: sí,
6: que estén pendientes para el mes de agosto.
0: Ah, eso es lo que nos están preguntando, ¿para
6: sí,
0: cuándo?
6: Que estén pendientes en el mes de agosto,
0: en agosto,
6: para el próximo proceso de registro para adultos mayores y pensión mujeres bienestar.
0: Y quiero preguntarte finalmente dos cosas. ¿Cuántas son las personas que reciben programas sociales en Sinaloa, apoyos de programas sociales en todo el estado?
6: Aquí en Sinaloa son más de 950,000 derechohabientes de los programas y pensiones para el bienestar que,
0: o sea,
6: reciben.
0: Casi 1,000,000 de personas.
6: Exactamente.
0: Reciben. ¿Y cuál es el monto del recurso que destina el gobierno federal ya en lo global por todo al estado de Sinaloa en programas sociales?
6: Este año serán más de 30,000 millones de pesos. El año pasado fueron 27,000 millones de pesos que se dispersaron en los programas. Este año se contemplan más de 30,000 millones de pesos que se van a dispersar en los programas para el bienestar de manera directa y sin intermediarios a los derechohabientes y beneficiarios de los programas para el bienestar.
0: Bueno, pues de ese tamaño la importancia de los programas sociales en Sinaloa, ¿eh? ¿Más
6: sin
0: de
6: duda.
0: 30 mil?
6: Más de 30 mil millones de pesos. De hecho,
0: millones.
6: Este bimestre la dispersión es de 3 mil millones de pesos.
0: Sí,
6: aproximadamente.
0: Pues recurso que circula en la economía,
6: sin
0: finalmente.
6: Sin duda,
0: ¿no?
6: Que ayuda muchísimo, sí, a la economía de Sinaloa.
0: Eso es. Muchísimas gracias por estar aquí. ¿Algo más que quieras
6: informar?
0: No más,
6: informar? Proporcionar los números telefónicos, Víctor, si me,
0: sí,
6: permites, al WhatsApp para cualquier duda que tengan o alguna problemática con sus pensiones o programas.
0: Sí.
6: 6676-960935.
0: ¿Lo puedes decir más despacito,
6: sí,
0: para los que van
6: es
0: en su vehículo?
6: Al WhatsApp 6676-960935. Y llamadas es al 6677-143220 a la extensión 42311.
0: ¿Cualquier duda?
6: Cualquier duda que tenga.
0: ¿En qué horario las llamadas?
6: Estamos de 9 a 5 de la tarde.
0: ¿Corrido?
6: Sí, corrido.
0: Muy bien. ¿O un mensaje de WhatsApp?
6: Un WhatsApp, sí, o una llamada. Están compañeras y compañeros.
0: Perfecto.
6: Para atender.
0: Pues seguimos en contacto, ¿no?
6: Sí, buenas, claro, Víctor, muchísimas gracias por el espacio.
0: No, al contrario, somos un medio de comunicación y además estamos para eso, para informar de esto que es de mucha utilidad para casi 1,000,000 de personas.
6: Exactamente.
0: En Sinaloa.
6: Sí, exacto.
0: Que reciban apoyos sociales.
6: Sí.
0: Muchas gracias por estar
6: muchas
0: aquí.
6: Muchas gracias y excelente día.
0: Gracias, Ulises Piña, es el delegado de programas sociales del bienestar en Sinaloa. Vamos a una pausa y regresamos con más.
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0: 7:54, arrancaron ya los cuartos de final, arrancan hoy, vamos a la cobertura del Mundial.
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0: Óscar Arrieta, te saludamos, ¿cómo estás? Muy buenos días.
3: Muy buenos días, Víctor, buenos días a todo el auditorio de Línea Directa, y como ya lo adelantaba, hoy es un día distinto para los amantes del fútbol, pues después de que ayer fuera el primero en 27 días sin tener actividad de la justa veraniega, hoy por fin se reanudan los cuartos de final, y qué mejor que hacerlo con un auténtico partidazo. Pues Francia se enfrenta a Marruecos para arrancar estos cuartos de final del Mundial 2026, y será en punto de la 1:00 p.m. para Sinaloa, cuando los europeos y los campeones de África se vean las caras en un duelo de poder a poder, un auténtico duelo de grandes selecciones en estos cuartos de final. ¿Por qué? Pues se trata de la repetición de la que fue una de las semifinales de Qatar 2022. Estos dos equipos hace 4 años se disputaron un boleto con destino a la gran final, pues para deleite de los amantes del fútbol mundial, ahora se vuelven a ver las caras, pero de manera más temprana, en unos cuartos de final, para definir al primer semifinalista de esta edición 2026. Los comandados por Kylian Mbappé buscan avanzar por tercera edición consecutiva con destino a las semifinales, para también buscar llegar por tercera edición a la gran final, mientras que los africanos tienen en mente superar lo hecho en Qatar 2022, y para ello tienen que llegar como mínimo a la siguiente ronda. Un equipo de Francia que viene de golear a Suecia en los 16avos, que viene de superar a Paraguay en un duelo que pues se jugó al estilo sudamericano, hay que decirlo así, pues Francia terminó ganando 1-0 ese partido, mientras que Marruecos también viene después de un partido bastante difícil en los 16avos ante Países Bajos, y un partido más cómodo, hay que decirlo también, en los 8avos, pero igual de manera inspirada para enfrentar a esta Francia de Kylian Mbappé. Será en punto de la 1:00 p.m. cuando Francia y Marruecos se ven las caras en los cuartos de final. Y en información de la selección nacional mexicana, pues a pocos días de su eliminación ante Inglaterra, ya se hicieron los primeros grandes cambios con destino al nuevo ciclo rumbo a la edición del Mundial 2030. Y es que Javier Aguirre se despide de la selección nacional mexicana, como ya también es una realidad, desde antes de este certamen ya se había anunciado que habría este cambio de estafeta, que al terminar la participación de México llegaría un nuevo director técnico a la selección nacional mexicana. Javier Aguirre se despide con un total de 98 partidos dirigidos al frente de la selección mexicana a lo largo de sus 3 procesos. En esos 98 partidos ganó 60, empató 20 y perdió tan solo 18, así como también logró ganar 2 Copas Oro, así como también una Liga de Naciones con CONCACAF. Cabe destacar que actualmente México es el campeón de la Copa Oro y de la Liga de Naciones de CONCACAF, así que es el mejor equipo de la Confederación. ¿Y quién será su sucesor? Pues nada más y nada menos que Rafa Márquez, el legendario defensor con 5 mundiales, ahora será el nuevo director técnico de la Selección Nacional Mexicana. Pero ¿cuál ha sido el proceso de Rafa Márquez para convertirse en director técnico de la selección? Pues el defensor mexicano, después de su retiro, se convirtió en entrenador en las fuerzas básicas del Fútbol Club Barcelona. Ahí fue ascendiendo poco a poco hasta llegar al Barcelona B, es decir, al segundo equipo del conjunto catalán, e incluso en algún tiempo se estaba especulando sobre su posible ascenso para dirigir al primer equipo del Barcelona. Sin embargo, cuando le llegó la oferta para ser el sucesor de Javier Aguirre en la selección mexicana, él dejó de lado ese proceso en España para, sin dudarlo, tomar las riendas de la selección nacional mexicana con destino a un ciclo al Mundial de Portugal, España y Marruecos 2030, que estará lleno de retos. El próximo verano ya habrá Copa Oro. Para el 2028 posiblemente se enfrentará a la Copa América, así como también la Liga de Naciones de CONCACAF, y para el 2029 otra Copa Oro. Esas serán las 4 grandes pruebas para Rafa Márquez al frente de la selección mexicana de cara al Mundial del 2030. Y hablando de la selección mexicana y de su eliminación ante el conjunto inglés, pues según reportes, este juego de nueva cuenta rompió el récord de audiencia histórico para un juego de fútbol en los Estados Unidos. Pues según las diversas cadenas estadounidenses, este juego alcanzó una audiencia combinada de 44.8 millones, siendo con diferencia el juego de fútbol con más audiencia en toda la historia del país de las barras y las estrellas. Víctor Auditorio, así el reporte.
0: Muy bien, ¿tú crees que puede haber sorpresa en este juego de hoy? ¿Crees que Marruecos siga siendo la sorpresa del torneo o se impondrá la capacidad, la experiencia y hay que decirlo también, la presencia que tiene Francia en el Mundial?
3: Bueno, para mí Francia es sin duda alguna el mejor equipo de todo el torneo. Para mí, de los favoritos o de los equipos que llegaban con etiqueta de favoritos a este certamen, Francia ha sido el único que lo ha demostrado en todos y cada uno de esos juegos. Así que espero que los galos puedan acceder a las semifinales. Pero ya vemos, Víctor Auditorio, que este mundial ha sido de sorpresas.
0: Vamos a ver qué pasa. ¿A qué hora el juego?
3: El juego arranca a la 1:00 p.m. para Sinaloa.
0: Perfecto. Muchas gracias, Oscar.
3: Muchas gracias, excelente tarde.
0: Oscar Arrieta, 10 la cobertura especial de Línea Directa en el Mundial.
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0: Pero ya veremos, a ver qué resulta de este partido de cuartos de final, disputándose el pase a la semifinal del Mundial. Y ahora vamos con nuestro compañero Charlie Castro, tenemos más deportes.
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0: Mi estimado Charlie, ¿cómo estás? Muy buenos días.
3: Buenos días, Víctor. Buenos días al auditorio de Línea Directa. Fue una buena jornada para los mexicanos en el béisbol de Grandes Ligas. Y vamos a arrancar con la información del relevista sinaloense Luis Enrique Gastelum, quien el día de ayer debutó en el Big Show. Sí, esto con los Cardenales de San Luis, que vencieron 5-1 a los Cerveceros de Milwaukee. Y es que dicha fecha se marcó como el inicio de la carrera de Luis Enrique Gastelum, de 24 años de edad, en el mejor béisbol del mundo, siendo el mexicano número 155 en la historia en llegar a Major League Baseball. Así que el nativo de los Mochis el día de ayer terminó retirando a par de hombres, permitió un imparable. Sin embargo, el debut fue de ensueño para Luis Gastelum, quien en el invierno pertenece a la organización de los Cañeros de los Mochis y en el verano en algún momento de los Algodoneros de la Unión Laguna. Así que Luis Enrique Gastelum debutó en Grandes Ligas y fue el mexicano número 155 en hacerlo. Y hablando de más mexicanos, Jonathan Aranda produce todas las carreras en el triunfo de los Rays en contra de los Yankees. Y es que el toletero mexicano Jonathan Aranda sigue en gran ritmo ofensivo en las Grandes Ligas. Y en la jornada de ayer, miércoles 8 de julio, fue la figura de los Rays de Tampa Bay al producir todas las carreras del juego. Es decir, los Rays de Tampa Bay derrotaron por blanqueada de 3-0 los Yankees. Esto en el Tropicana Field, con 3 carreras impulsadas por el tijuanense bateador zurdo Jonathan Aranda. Y es que el tijuanense produjo las 3 carreras del triunfo de los Rays de Tampa ante los New York Yankees con oportunos batazos en una tarde que se fue de 3-2 con 3 empujadas y un ponche para el pelotero de 28 años de edad. Así que Aranda sigue siendo pieza importante en el lineup del equipo de la Florida. Y otro que tuvo un buen mes fue el mazatleco José Urquidi, que fue seleccionado como el jugador del mes. Y es que el lanzador sinaloense José Luis Urquidi fue considerado por su club Indianapolis Indians como el mejor jugador del mes de junio dentro de las ligas menores de la AAA, esto en el béisbol organizado de Estados Unidos. Y es que Urquidi ha repuntado y mejorado su nivel en sus últimas salidas con la sucursal de los Piratas de Pittsburgh, donde tiene récord de 5 triunfos y 3 derrotas en 14 apariciones. Es decir, en el mes de junio dejó una efectividad de 3.12 y un whip de 0.92, permitiendo solamente 5 pasaportes, por lo cual terminó siendo designado como el jugador del mes del equipo del Indianápolis. Y en el fútbol también hay noticias, y es que la Liga MX no para, siguen anunciando refuerzos, directores técnicos, jerseys, y bueno, el Cruz Azul le tocó el turno de ratificar a Joel Wiki, que fue campeón con el equipo de la Máquina Cementera. Y es que la continuidad del técnico sinaloense Joel Wiki fue confirmada por la directiva del Cruz Azul rumbo al torneo Apertura 2026, esto en la Liga MX. El día de ayer se dio a conocer esta noticia en las instalaciones de La Noria, donde el originario de Huida se presentó ante los medios de comunicación. Ya lo había dicho Cruz Azul, si Joel Wiki levanta el trofeo, es muy seguro que se mantenga en el banquillo. Y bueno, Cruz Azul ya cumplió y Wiki será el técnico para el próximo torneo. Y el más información, pero en el béisbol de primera fuerza, en San Miguel y Jaguara Segundo ya se preparan en temas de seguridad para evitar conflictos en la Clemente y para evitar conflictos y posibles broncas en las gradas de los estadios de San Miguel y Jaguara Segundo. Este próximo domingo, en la continuación de las semifinales de la Liga Super Ávila Clemente Grijalva Cota, síndicos de dichas comunidades se pronunciaron al respecto en temas de seguridad. Los síndicos Marcos López en San Miguel y también Francisco Guzmán de la Villa Adolfo López Mateos en Jaguara Segundo dijeron estar preparados como sedes de este circuito este próximo domingo con la presencia de seguridad pública. Así que muy atentos, habrá seguridad en los estadios para salvaguardar la integridad física de cada uno de los asistentes, porque sigue siendo un evento 100% familiar. Y para finalizar, Víctor, con la información de los deportes, todo listo. El Kuroda Park, la casa de los Algodoneros de Guasave, va a ser la sede de la serie final de la Liga Arturo Pimber Camacho, que va a ser protagonizada por las Águilas de la Trinidad y los Cardenales de Tamazula, que ya tomaron a sus refuerzos. Pedro Valdés va como refuerzo titular de las Águilas y Brandon Valenzuela.

0: Brizuela va como refuerzo titular por parte de Cardenales. El juego está pactado a iniciar a las 9:30 de la mañana y el costo del boleto será de 80 pesos de acuerdo a lo boletinado por la Liga Arturo Pimber Camacho. Hay que recordar que esta transmisión va a estar a través de la Mera Jefa 93.7 FM, una estación del grupo RSN Guasave. Víctor, es lo más sobresaliente de los deportes.
1: Charlie, muchas gracias.
0: Muchas gracias, Víctor. Buenos días.
1: Buenos días, Charlie Castro, de los deportes.
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1: Vamos a la pausa, regresaremos con información nacional e internacional, tenemos espectáculos y en la mesa de análisis la crisis, prolongada crisis de seguridad está cambiando la forma en que convivimos con nuestros vecinos. ¿Ha cambiado? Ahí en tu colonia, en tu comunidad, en tu barrio, en tu fraccionamiento, en tu privada, en tu calle, en tu sector. Pero más que nada hablamos de quienes tenemos ahí cerca, de los vecinos. ¿Ha cambiado la forma en que convivimos, en la forma en que hacemos comunidad? La pregunta que estamos lanzando en YouTube es el tema de la mesa de análisis. Y la pregunta es, en tu colonia, por encerrar, pues, en general, ¿la convivencia entre vecinos es hoy mejor que antes, igual que siempre, o menos por desconfianza? Esa es la pregunta, son las tres opciones de respuesta, será el tema en la mesa. Regresamos.
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0: Son las 8:13. Vamos con Axel Avendaño. Tenemos lo más relevante de la información nacional e internacional. Axel.
1: ¿Qué tal, Víctor? Muy buenos días. Buenos días al auditorio de Línea Directa. Bueno, la pregunta era obligada. El tema sigue siendo todo lo relativo al Mayo Zambada después de esta conferencia de la Fiscalía General de la República el día de ayer. Y la pregunta sobre por qué México entregó al piloto que llevó al Mayo a Estados Unidos, pues generó muchos cuestionamientos y críticas el día de ayer. Le preguntaron a la presidenta de México, Claudia Sheinbaum, quien dijo que debe ser la Fiscalía General de la República la que ofrezca los detalles y dé más datos de por qué se dieron las condiciones para entregar al piloto, de acuerdo con la Ley de Seguridad Nacional, al vecino país. Le cuestionaron que el piloto era un testigo clave, que tenía datos muy importantes para poder aclarar cómo se dieron los hechos en julio del 2024. Sin embargo, pues la presidenta nuevamente dijo que tendrá que ser la fiscalía la que salga a dar todos los detalles. Esto sigue generando bastante polémica también, porque ya respondió el ex embajador Ken Salazar a través de redes sociales a todas estas acusaciones que se han hecho de parte de la presidencia de la República y de la Fiscalía General también, y a través de un post en X dijo lo siguiente Ken Salazar: la presidenta Claudia Sheinbaum ha hecho una pregunta, ¿quién dijo la verdad? Permítame responderla con total claridad. El fiscal general Merrick Garland y yo nos comunicamos con el gobierno mexicano en nuestras declaraciones de julio del 2025 y le comunicamos al gobierno mexicano que no era nuestro avión, no era nuestro piloto y no era nuestra operación. La verdad es la verdad, y luego lo puso en inglés, the truth is the truth, y así cerró su mensaje Ken Salazar, por lo que todo apunta que esta polémica todavía no se acaba, Víctor. Apenas se va a publicar este libro de la discordia y veremos hasta dónde llega esta polémica que, bueno, generó una nueva rispidez entre México y Estados Unidos. Víctor Auditorio, el reporte.
0: Pues ahí está ese choque de versiones entre los dos gobiernos que todavía, como dices, dará mucho más. Gracias, Axel.
1: Pendiente, Víctor, muy buenos días.
0: Axel Avendaño.
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0: OCLA, ¿cómo estás?
3: Hola, buenos días, muy buenos bien, Víctor, gracias.
0: ¿Y hoy es?
3: Mi día favorito de la semana, jueves, porque ya mañana es viernes.
0: Perfecto.
3: Vamos rápidamente con la información de los espectáculos. Buenos días, familia de Línea Directa. Y la gran fiesta del fútbol sigue sorprendiendo. Se confirmó que el cantante canadiense Justin Bieber se suma al elenco de artistas que ya integraban Shakira, Madonna y BTS en el primer show de medio tiempo en la historia de esta gran final del fútbol. También estará el coro PS22 junto a Coldplay, Burna Boy y Gustavo Dudamel. El espectáculo será en el medio tiempo de la gran final del 19 de julio en el estadio de Nueva Jersey. Con estas adaptaciones sin duda buscan convertir la gran final futbolera en un evento que combine deporte, música y entretenimiento al más puro estilo del Super Bowl. Elton John regresa. El legendario músico británico ofrecerá dos conciertos en la Ciudad de México los próximos 2 y 3 de octubre en el Estadio Banorte. Elton John aseguró que México ocupa un lugar muy especial en su historia y expresó la emoción que le provoca regresar al país. La preventa para fans comenzará el próximo miércoles 15 de julio, mientras que la venta general para Elton John en México será a partir del jueves 16 de julio. Y para cerrar, pues Pedro Sola rompió el silencio y ofreció una disculpa pública luego de la fuerte controversia que provocaron sus declaraciones del pasado lunes en el programa Ventaneando. Le doy contexto. El conductor expresó el lunes su molestia por la presencia de perros en restaurantes, centros comerciales y supermercados. El problema vino cuando dijo que le daban ganas de aventarles un trozo de carne envenenada a los animales. Comentario que generó una ola de críticas por parte de usuarios y defensores de los animales. Ayer Pedro Sola tuvo que leer un mensaje al inicio del programa reconociendo que se equivocó y asegurando que sus palabras no reflejan lo que realmente siente, y reconoció que hoy las mascotas ocupan un lugar muy importante dentro de muchas familias y la sociedad. En redes sociales, Víctor, continúa el debate sobre la responsabilidad de las figuras públicas al emitir ese tipo de comentarios en televisión y tras un micrófono.
0: Pero en mi rancho tienen un dicho popular.
3: ¿Cuál es, Víctor?
0: No tiene la culpa el indio, sino el que lo hace, compadre.
3: Pues posiblemente sí. La verdad es que sí estuvo muy delicado.
0: ¿Cómo permiten que personajes que hacen este tipo de comentarios, no es la primera vez?
3: No, no es la primera
0: sigan
3: vez.
0: Sigan al aire.
3: Solo
0: sigan
3: se van olvidando con el tiempo porque ha habido también otro tipo de declaraciones. Sí. Y lo que dicen, más allá de la disculpa que encima la tuvo que leer, se vio muy leída, se vio bastante forzada. Dicen, sí, al final lo que dijiste es lo que realmente piensas.
0: Claro, claro. Y no hay ninguna.
3: Sí. Además, eso. Dijo eso de los animales y dijo algo más fuerte que no quise decir al aire respecto a los dueños de los animales, sí, lo que se le ocurría hacer con ellos.
0: Hay que ser respetuosos, ¿no?
3: Sí.
0: Y eso pues no se vale, pero no hay ninguna consecuencia.
3: No, y fíjate que también los conductores, excepto Mónica Castañeda, quien sí se incomodó, se rieron y le aplaudieron, sí, pues, y entonces... Sí. Estuvo delicado ahí.
0: Y la televisora, pues.
3: Ricardo Salinas subió el video de disculpa a sus redes sociales.
0: Sí, una disculpa. Sí. Una disculpa. Y nada más.
3: Nada más, fue todo. Y leída.
0: No hay consecuencias.
3: Hasta ahorita.
0: Muy lamentable. Habla muy mal de la empresa también. Con todo respeto, habla muy mal. Del programa, pues, ni se diga.
3: Sí, sí, sí, sí. Estuvo muy, muy fuerte, la verdad.
0: Bueno. La dejamos ahí.
3: Ay.
0: No sé, muchas gracias.
3: Gracias, Víctor.
0: Gracias. Sucia Leal, en los espectáculos.
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0: Vamos a la pausa, estamos de regreso en la mesa de análisis de Línea Directa. La inseguridad está cambiando la forma en que hacemos comunidad, la forma en que convivimos o ya no convivimos con nuestros vecinos. La pregunta que estamos lanzando en YouTube es el tema en la mesa de análisis. La pregunta es muy sencilla, tiene tres opciones de respuesta. En tu colonia, ¿la convivencia es hoy mejor que antes, igual que siempre o menor por desconfianza? Ese es el tema y tiene que ver con la crisis de seguridad. ¿Cómo nos ha cambiado la forma hasta cómo convivimos? ¿Sí? El tema después de la pausa. Regresamos.
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0: Aquí estamos ya de regreso, estamos en la mesa de análisis de Línea Directa. Permítame saludar a nuestra compañera y compañeros en la mesa. Araceli, ¿cómo estás? Muy buenos días, bienvenida.
1: Buenos días, Víctor, gusto saludarte, saludar también a los compañeros. Muy buenos días al auditorio de Línea Directa y, por supuesto, pues al gran equipo.
0: Equipazo, saludos, ahí más o menos. Axel, ¿cómo estás? Buenos días.
2: ¿Qué tal, Víctor? Muy buenos días al auditorio, por supuesto a los compañeros, y yo sí digo que sí es equipazo.
0: Sí, cómo no. Claro. Es equipazazazo, allá está.
2: No, más o menos, sí es.
0: No te tires al suelo, Cristian, por favor, hombre, si lo sabes bien. Juan, ¿cómo estás? Buenos días.
3: Buenos días, hello, estimado audiencia.
0: Armando, buenos días.
4: Muy buenos días, estimado Víctor Torres, compañeros Axel, Araceli, Juan, y a todos los chicos acá de la producción también les sumo el saludo.
0: Bien, pues vamos a entrar al tema, la crisis, prolongada crisis de seguridad que nos ha tenido ahí casi 2 años y que no se mide solamente por las cifras. Hemos dicho aquí muchas veces que no, los homicidios no son una cifra. Detrás de cada homicidio hay familias que sufren, hay situaciones desgarradoras, hay personas lastimadas. Pero puede reflejarse también en los cambios que muchas veces no hacen ruido, son cambios silenciosos, colonias donde cada vez hay menos convivencia, reuniones vecinales que dejaron de organizarse, parques con menor actividad y personas que prefieren llegar a casa, cerrar la puerta, evitar cualquier interacción. Recuerda que antes pues te podías salir a la banqueta y organizar una comida, pues ahora ya no. Incluso hasta algunos cerraban la calle, ¿sí?, para organizar sus fiestas. Pues ya se acabó todo eso. Para muchas familias la desconfianza se ha convertido en una forma de protección. No siempre se conoce a quien vive al lado, o no siempre se le conoce bien. Quien acaba de llegar a la colonia, pues menos. O si es conveniente involucrarse cuando ocurre algo delicado. La pregunta es si esta nueva forma de relacionarnos está debilitando el tejido social, o si simplemente representa una adaptación a un entorno que todavía nos sigue generando incertidumbre. La crisis de seguridad ha cambiado la manera en que convivimos con nuestros vecinos. Con esta pregunta abrimos la mesa. Axel.
2: Así es, Víctor. Pues empezamos justo con reflexión, ¿no? Y yo, pensando un poquito en el planteamiento que enviabas de lo que vamos a abordar en la mesa, sí noto una suerte a veces de contradicciones, pero que no es nada extraño en el comportamiento humano. Somos seres complejos que podemos expresar de distintas maneras, en ocasiones el temor o en ocasiones la incertidumbre. Por un lado, sí coincido, ha habido cierto aislamiento, sobre todo cuando recién empezó la crisis en septiembre de 2024, centro y sur del estado principalmente, y cómo ya pues daba desconfianza hablarle al vecino, ¿no? Porque está este dicho que tenemos aquí en Culiacán, que a veces pues no sabes en qué puede estar metida la persona que vive cerca de ti. Entonces sí, de pronto fue como cerrar el círculo y cerrar el núcleo, sobre todo en un ambiente cercano al domicilio. Pero la contradicción, y que veo por el otro lado, es decir, hay cosas ambivalentes ahí conviviendo en este escenario, es que también al mismo tiempo, como fuimos cerrando el círculo, hay pues esta necesidad de querer salir a las calles y convivir con nuestros semejantes. Lo que vimos las semanas pasadas con el tema del mundial era eso, era estar ávidos de volver a reencontrarnos. Lo hemos dicho en esta mesa, somos seres tanto humanos como sociales, y requerimos esa convivencia con nuestros cercanos y con pues quienes están alrededor de nosotros. Y también, y esto es algo que se ha destacado, los seres humanos en los momentos de crisis es cuando solemos pues justo abrazar más a quienes lo necesitan. Y si bien no es particularmente de esta crisis, ¿no?, prolongada, no, hay que regresarnos a lo que ocurrió en el primer y segundo Culiacanazo, cuando las personas quedaron en la calle y fueron resguardadas por desconocidos horas, quizás hasta los dejaron dormir ahí, que ya no pudieron moverse, y los vecinos, sin conocerlos, le dijeron: métete y cuídate y protégete. Entonces sí noto un poco de esa ambivalencia, que nos hemos cerrado, pero queremos buscar la manera de volver a acercarnos a los demás, Víctor.
0: Araceli, vamos contigo.
1: En las ciudades, a diferencia de las comunidades rurales, la convivencia entre vecinos es menor. En las ciudades hay menos seguridad y por ello las personas somos más cautelosas, más precavidas, no confiamos en extraños. Y tenemos que remontarnos del 20 al 22, donde el COVID nos aisló, nos obligó a quedarnos en casa encerrados por temas de protección a la salud. Y con la inseguridad que hemos vivido en Sinaloa, particularmente en Culiacán, pareciera que ese patrón de conducta, tanto individual, social, se ha profundizado. Regresamos del trabajo, de la escuela, y lo que hacemos, como bien tú lo decías, Víctor, pues es encerrarnos en nuestras casas. También con la inseguridad de Sinaloa, particularmente en Culiacán, esta violencia pues también nos ha obligado a dejar de salir por las noches. Si antes había oportunidad de un café, de una cena saliendo del trabajo, hemos optado por regresar a nuestras casas, cerramos nuestras casas, salimos a la calle para lo básico solamente, y durante estos 22 meses la inseguridad, las personas, tenemos menos reuniones, hay menos fiestas. En ese sentido, se ha debilitado mucho la vida comunitaria. Por precaución nos encerramos más, convivimos básicamente con nuestras familias, con nuestros amigos más cercanos. Y hay un dato muy fuerte del INEGI que tenemos que observar y visibilizar, que es el 80% de las personas que vivimos en Culiacán no nos sentimos seguros. Eso habla de una cotidianidad donde en el día a día lo que más necesitamos es cuidarnos, es protegernos en nuestras salidas a donde sea. Y en un entorno de violencia y desconfianza, la respuesta pues es protegernos. Mientras persista la crisis de inseguridad, de violencia, será muy difícil superar este problema. Esa es la verdad y esa es la realidad que no podemos negar. Si el gobierno no nos protege, lo hacemos cada quien por nuestra cuenta, y lo que sí tenemos que reconocer, hay menor confianza, de eso no hay la menor duda.
0: Bien, la crisis de seguridad ha cambiado la manera en que convivimos con nuestros vecinos, Juan.
3: Plenamente y totalmente. Y hago una pregunta también para empezar mi comentario. Ahorita en estos momentos, ¿quién está seguro de qué se dedican sus vecinos? Así tengas años de conocerlos, ¿eh? En 2 años de guerra me ha tocado, pues, no mis vecinos, pero me ha tocado gente.
0: No,
3: a ver, ahorita voy a hablar a mis vecinos. Mis vecinos, yo tengo como 6, 7 vecinos, sí, de los cuales conozco perfectamente a 3. El resto sabrá Dios. O sea, sé quiénes son, buenos días y ya.
0: ¿Sabes quiénes son?
3: A ver, sé quiénes son, pero hasta ahí. O sea, no puedo decir a qué se dedican, qué hacen y qué van más allá. O sea, sé que se dedican, pero no sé. No puedo meter la mano de favor por ellos. Seguramente son buenas personas, pero fuera de 3 vecinos, de ahí en fuera, no sé. Lo que quiero decir es que conozco personas que me han dicho, oye, es que conocí a este vecino de hace años y pues vinieron y le balacearon la casa, le cerraron el negocio o lo terminaron levantando y tenía años y no parecía. Ese es el problema. A ver, aquí en Culiacán y en algunos lugares de Sinaloa, nos atrevemos a decir perfectamente qué somos, o sea, incluidos nosotros, a ver quién mete las manos al fuego por nosotros de nuestros vecinos. La desconfianza no nada más está con las autoridades, la desconfianza no nada más está con el gobierno, está entre nosotros como culiacanenses, porque esta metástasis, este cáncer se metió hasta los huesos de nuestra sociedad y no tenemos la menor idea qué célula está podrida y qué no, repito, incluidos nosotros, porque nosotros también nos ven con recelo algunas personas y hacen bien, están bien, porque no hemos tenido una purga social, no nos hemos todavía curado de esto y quién sabe cuándo nos vayamos a curar, porque si bien estamos en el mismo tiempo tirándonos balas entre sinaloenses y el gobierno y todos contra todos, la otra parte de la confianza ciudadana tampoco la hemos construido, porque sabemos que el narcotráfico se metió a la educación, se metió a la salud, se metió a todos, no hay una, a la política, no hay un solo ámbito que quede fuera, y eso evidentemente pues entra en nuestros vecinos. ¿Cuántos vecinos de nosotros no tenían fiestas, pachangones durante días y ya no? Entonces dices, ah, canijo, ¿por qué no? Porque estaba metido, porque quiere protegerse. O sea, no sabes, simple y sencillamente prefieres, como dice Araceli, pues meterte a tu casa, no porque seas mala persona, sino porque en estos momentos de incertidumbre no puedes saber, no tienes la certeza, aún con personas que conoces desde hace años, que tienes años sabiendo, pues este es mi vecino. O les vuelvo a hacer la pregunta, ¿ustedes meten las manos al fuego por todos sus vecinos, aunque tengan años de conocerlos? Difícilmente va a haber alguien que diga, sí, por todos, porque no sabemos. Eso no significa que lo estés condenando, que sean buenos, malos, regulares, seguramente son personas honestas, trabajadoras, pero la incertidumbre nos lleva a estas situaciones. Y ahorita, en la segunda intervención, contaré una anécdota de Mohamed Ali de ese tipo de situaciones.
0: Armando, ¿tú qué opinas?
4: Bueno,
0: ¿ha cambiado la manera?
4: Sí, claro que sí. Vivimos en una sociedad, la verdad, muy difícil de... en la cual es muy difícil unificar criterios y opiniones. Yo hice una especie de ejercicio pensando en esta situación, y yo la califico, esto que estamos viviendo, como una especie de pandemia social. No soy especialista en conducta humana ni social, ni soy sociólogo, ni psicólogo, psiquiatra, pero yo creo que es una pandemia
0: pero
4: social.
0: Pero eres periodista,
4: sí,
0: y
4: Víctor,
0: observas,
4: gracias,
0: los fenómenos sociales.
4: Y mira, es una pandemia social generada, según mi análisis, por diversos virus que atacan a la mente y al corazón de los sinaloenses. Nos están atacando, dañando de manera severa el tejido social que somos todos. ¿Y cuáles son esos virus que yo observo? El miedo, otro virus, la incertidumbre, la desconfianza, el recelo de nuestro entorno. Y los síntomas, cuando ya estamos invadidos por esos virus, los síntomas son la tristeza, la ansiedad, la desesperación, insomnio, melancolía y una especie de sentimiento de soledad. Y los medicamentos también, me puse a pensar cuáles serían las medicinas. Estoy el diagnóstico completo. Las medicinas para mí es la sana buscar la sana convivencia, regresar a eso, la armonía social, el autocuidado, como decía la compañera Araceli, la estabilidad laboral, el uso de los espacios públicos y el amor al prójimo. Yo creo que todo ese tipo de situaciones, sentimientos, son las medicinas que yo creo que podrían empezar a remediar de alguna manera esta pandemia social que estamos viviendo y que nos está afectando con estos virus de la insidia, de la envidia, que va generando, van haciendo una especie de bola de nieve que va rodando, va creciendo. Entonces, yo creo que sí hay mucho por hacer, y también nos toca a nosotros muchísima responsabilidad y asumir conductas más adecuadas de convivencia, de sana convivencia, para ir recomponiendo esto que estamos viviendo.
0: Pero si estuvo envidias, eso siempre ha existido.
4: Sí,
0: ahorita el problema
4: por
0: es
4: supuesto.
0: La desconfianza.
4: Sí, es que te digo yo.
0: A ver, te pregunto.
4: Claro.
0: ¿Sí? ¿Es la desconfianza o no es la desconfianza? Como decía Juan, no sabes con quién estás tratando en realidad.
4: Por supuesto, Víctor, la desconfianza, la incertidumbre, el miedo que te genera,
0: bueno,
4: el recelo del entorno, que te va generando otras cosas. ¿Entiendes?
0: Bueno, sí, no te entiendo bien, pero bueno, sigamos con el tema. La desconfianza es un mecanismo, o se ha convertido en un mecanismo de autoprotección, Axel.
2: Sí, o lo queremos ver como un mecanismo de autoprotección, pero al menos en términos de vecindarios, justo lo que termina generando es una apatía, y las autoridades tienen detectado que a menor convivencia entre los vecinos, lo que se va a generar son más delitos, al menos del tipo callejero. ¿Por qué? Porque en un vecindario donde a nadie le importa lo que ocurre, y si le roban al otro, pues puede ocurrir lo que sea. En cambio, si se construye una comunidad efectivamente en el sentido de la palabra, pues ya hay como estos ojos vigilantes, ¿no? Entonces, está detectado por las autoridades, el propio INEGI en su encuesta de percepción de seguridad en las ciudades, tiene ese elemento, la cohesión social, y si tiene detectado que a menor cohesión social, mayor percepción de inseguridad. Entonces, es un círculo vicioso, es un círculo que nos lleva al aislarnos, lo único que crea es más aislamiento y mayor percepción de que estamos inseguros. Entonces, creo que es un mecanismo de autodefensa, sí, que se ha venido desarrollando particularmente en el centro del estado, que nos deja algo bueno, no, al contrario. Y también noto que dentro de todo y de esa desconfianza hay un deseo por querer volver a salir a la calle y a relacionarnos con nuestros cercanos.
0: Alguien me decía ayer que comenté este tema con una persona, que no digo su nombre porque no le pedí autorización, me decía algo muy sencillo, dice, es que los sinaloenses... Él no es sinaloense. Los sinaloenses son o eran muy confiados. Conviven con quien sea. Van a todo tipo de fiestas o iban. creo que habla del pasado antes de ocurrir esto, ¿no? Es muy dicharachero, el sinaloense es muy de fiesta, muy de conocer a alguien, ese mismo día ya eres tu amigo, lo invitas a tu casa, y esto ha venido cambiando, le explicaba precisamente cuando hablamos de este tema. Entonces, esa desconfianza, sigue siendo la pregunta, ¿es un mecanismo de autoprotección? Araceli, antes de la pausa.
1: En primer término, tenemos que visibilizar que ahorita somos una sociedad muy dañada, una sociedad que vivimos todos los días con un miedo. Incluso hemos normalizado un trauma, este trauma de salir a la calle, de autoprotegernos. Y sí, la sociedad está cambiando las formas de relacionarse derivado de esta inseguridad, de esta violencia. Las familias buscan cómo protegerse, incluso limitan la convivencia con desconocidos por el tema de precaución. Lo decía muy bien mi compañero Juan, no sabes ni con quién estás platicando, con quién estás hablando. Hay vecinas y vecinos, a lo mejor en comunidades que sí son de muchos años. En otras ocasiones las familias han optado por irse a otros fraccionamientos con mayor seguridad, incluso salirse del estado para buscar precisamente mejores condiciones para su familia. Aquí el reto es cómo encontramos ese equilibrio entre la parte de protección y la convivencia social. La verdad es que encontré muchísimos artículos científicos sobre este tema en la literatura académica y habla que como la inseguridad y el tema del crimen sí tienen un fuerte impacto en la convivencia, en la cohesión social, en la parte de confianza, en la parte del capital social, y es un tema que hay diversos estudios desde el ámbito de la sociología urbana, de la parte de la psicología social, incluso de la criminología. Y estos estudios pues hablan que hace décadas, porque se ha estudiado en países que ya solían tener esta serie de factores como Europa, Estados Unidos, América Latina, y analiza los datos donde hay los lugares o las comunidades con las tasas más altas de crimen violento, pueden reducir la confianza en los vecinos, se controla también la participación local, incluso las características de la comunidad, el crimen atomiza una comunidad, y habla que los barrios con mayor eficacia colectiva pues tienen menos violencia, y que el crimen y el desorden pues sí coexisten, erosionan esta cohesión, esta convivencia. El miedo al crimen sí reduce la cohesión social, también la interacción, esa participación ciudadana y esa parte social, porque se va reduciendo el núcleo. Entonces, el área de oportunidad aquí sí es visibilizar que por el tema de violencia y de seguridad estamos reduciendo estos grupos, pero ¿cuál sería la solución? Y es una solución que abarca en equipo nuevamente, desde el sector académico a la parte social y la parte de las autoridades, porque tienen que garantizarnos el tema de la seguridad. Los parques vemos que se reducen también las horas de esparcimiento, precisamente por privilegiar la protección y la seguridad.
0: Bien, vamos a una pausa. Estamos aquí hablando precisamente de esta convivencia entre vecinos. Y la pregunta que estamos lanzando en YouTube, de ahí esta vez para ti, la pregunta es, en tu colonia, ¿la convivencia entre vecinos es hoy mejor que antes, igual que siempre o menor por desconfianza? Son tres opciones de respuesta. Está en YouTube la encuesta. Vamos a la pausa, volvemos con este tema. Nos quedamos aquí en redes.
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0: Estamos de regreso. Bien, el temor, digamos, la desconfianza es una medida de autoprotección, así lo podemos calificar. Estamos contigo, Juan.
3: Sí, rápido la anécdota y contestando ahorita lo que decía Axel en el corte, que decía que ya no convivimos porque ya no hay fiestas. Yo creo que no es por eso, yo creo que es por la desconfianza. No, más que no, la fiesta no es el pretexto, pero ahora no convivo porque no hay fiesta, no. Yo creo que es la desconfianza. Y pongo este que decía Mohamed Ali cuando le preguntaban que si por qué trataba a todos los blancos igual, que si no todos los blancos eran racistas en aquellos años. Y le decía, a ver, si 100 serpientes quieren entrar a mi casa, seguramente 20 no serán venenosas. Pero no me puedo poner a distinguir cuál es venenosa y cuál es no. Dice, sí, no, o sea, no me voy a poner a distinguir esta serpiente venenosa. A todas las voy a tratar de matar.
0: No me acordaba de eso.
3: Sí, entonces, bueno, sí. Básicamente es lo que nos está pasando aquí. O sea, a lo mejor la gran mayoría de tus vecinos son buenos y no tienen nada que ver, pero no te vas a poner a distinguir este sí, este no. No puedes en este momento, porque no tienen las herramientas ni las maneras de saberlo. Por eso te estás deteniendo la convivencia. Yo no creo que sea tanto porque ya no hay fiestas, es no convivo porque no sé con quién estoy conviviendo. No sé si la culebra es venenosa o no, no lo sé. No sé si dejo entrar a 5, 6, 10 vecinos, cuántos de esos son venenosos y cuántos no. Creo que esa es la parte de la podredumbre sinaloense que no hemos podido dilucidar. ¿Cómo volver a construir la confianza entre nosotros mismos? Olvídense las autoridades, olvídense de los delincuentes, entre nosotros mismos, quién sí, quién no. Y esto sí creo que le va a colgar muchos años, porque ¿cómo vuelves a construir la confianza así? ¿Cómo?
0: Ahorita, antes de entrar a la mesa, Abigail nos comentaba que ahora te cuidas hasta, si vas a una fiesta, en la mesa, ¿con quién te tocó sentarte, no?
3: Sí.
0: O sea, ¿con quién?
3: ¿O de quién es la fiesta? Preguntas.
0: No, pues, si vas a una fiesta.
3: Y si ves a alguien desconocido, te levantas y te vas.
0: Porque... Todo eso que antes, pues ibas, ¿no? Porque eras invitado, en fin. La desconfianza se ha convertido en una forma de autoprotección, Armando.
1: Sí, esa medida de autoprotección, pues significa proteger la integridad familiar, buscar tú mismo, es hablar del autocuidado. Entonces, ¿pero qué mensaje nos envía cuando optamos ante la urgencia, la necesidad del autocuidado? Yo veo que el mensaje que nos envía cuando caemos en esta necesidad de cuidar a nosotros mismos, nos manda un mensaje a la sociedad en general, es que estamos hablando de un estado fallido en materia de seguridad. Cuando llegamos nosotros a tener que cuidarnos, que buscar la manera de protegernos, de autoprotegernos, de buscar medidas de cómo estar a salvo de alguna situación de violencia, quiere decir que no hay confianza en la autoridad, o que la autoridad nos está fallando o nos falló. Porque de otra manera, ahorita decían, yo también recuerdo, y todos vivimos esos episodios de que tapaban una calle en tu colonia para una piñata, para una fiesta de cumpleaños, lo que tú quieras, no atravesaban los carros en las bocacalles y está tapado. Ahí está la fiesta en medio de una calle y otra. Y nadie jamás se atrevía, estábamos impuestos a aguantar, ay, fiesta, vamos a dar la vuelta. Entonces, aunque te afectara, eso se hizo una especie de mala costumbre que todos aceptamos. ¿Por qué? Porque si denunciabas, te echabas ya para siempre el enemigo, al fiestero. Y por otro lado, también sabías que la policía a la que recurrías no iba a resolverte el problema. Entonces, eso nos ha llevado despacio, nos ha ido llevando a caer en el autocuidado, en la autoprotección.
0: ¿Qué pierde una comunidad cuando los vecinos dejan de convivir? Es otra pregunta que tenemos en la mesa. Axel, vamos contigo.
2: Sí, pues pierde mucho, Víctor, lo hemos comentado. Quizá puede sonar trillado, ¿no? Y que son distintos tipos de delincuencia.
0: Sí.
2: No es lo mismo la delincuencia organizada. Pero que la delincuencia...
0: ¿Qué se pierde?
2: Es lo que yo comentaba ahorita, se pierde la confianza. Es decir, algo tan básico como si salgo 2-3 días, si no le hablo a nadie en el barrio,
0: sí,
2: pues obviamente voy a estar desconfiado.
0: Me decía una persona ayer me decía, oye, ¿ahora quién le voy a encargar mi casa?
2: Exacto.
0: Cuando salga de vacaciones.
2: A eso sí voy. O sea, si no confías en nadie, si no conoces a nadie, si no quieres saber ni dirigirle la palabra a ninguno de tus vecinos, cada que salgas vas a tener temor. Y ellos viceversa. En cambio, cuando con tus vecinos hay cierta relación, no voy a decir amistad, puede ser alguna cuestión de cortesía, ¿no? Y que eso se va transformando en cierta cercanía, pues sí vas a tener más tranquilidad hasta cuando duermes, de pensar de que si algo llega a ocurrir, hay personas que van a estar pendientes, que le pueden llamar a la policía, que pueden llamar a lo de 911. Te da mucha más tranquilidad. En cambio, si estás aislado por completo, pierdes esa certidumbre y, repito, esa tranquilidad. Entonces, sí creo que el atomizarnos, ahorita usaban esta palabra, genera mucho daño en el tejido social, y creo, y voy a cerrar en un ratito, en unos minutos, que se necesitan más esfuerzos, tanto ciudadanos como sí, de las autoridades, en programas para reconstrucción del tejido social que se han implementado ya en otras partes del país.
0: Ahí estamos con esa parte. Bueno, ¿qué se pierde como comunidad si ya no hay convivencia como antes con los vecinos, Araceli?
4: Lo más grave es que no podamos esperar a que pase el tema de la inseguridad y el tema de la violencia, el tema de recuperar la confianza es lo fundamental en cualquier relación. Relación de amistad, de pareja, de vecinos, es la base para reconstruir ese tejido social. Sinaloa y Culiacán tenemos una imagen muy dañada. Ya no contamos con esa red de apoyo vecinal. Es muy triste ver cómo los grupos de WhatsApp, de privadas y de colonias, pues hoy simplemente sirven para avisar si hay algún incendio, si pasó algún incidente, si hubo un robo de vehículos, para cuidarte, y han dejado de ser esa red para vislumbrar lo que hace falta en esa colonia o en ese fraccionamiento, como alumbrado público o como la parte de pavimentación, porque es precisamente la fortaleza. Perdemos participación ciudadana, perdemos también esa voz para prevenir los problemas que se están presentando, y lo fundamental, que tenemos que ir a ese encuentro, porque esperar desarticula, perdemos también esa articulación en ese tejido social. No nos conocemos, no nos organizamos. Yo recuerdo que las primeras veces que me tocó ir, por ejemplo, a intercambios, la parte de investigación, en Francia decían, no nos conocemos entre vecinos, y se dieron cuenta que alguien había fallecido por el olor. Y yo decía, qué feo que estos países, hasta que suceda eso, no conocen a sus vecinos, porque por lo menos en Culiacán, pues sí tenemos la ventaja de la educación, de saludar, de apoyar, de ayudar. Ayer, por ejemplo, me tocó presenciar cómo un carro, pues casi choca con uno de bicicleta y sale volando la persona, afortunadamente todo bien, pero vi cómo la solidaridad, aún en este percance de inseguridad, va, lo auxilia, lo ayuda, incluso otra persona que le tocó caerse, y cómo también le ayudan a recoger sus cosas. Entonces todavía hay esa parte, pero cómo ir a ese rescate cuando hay un desconocimiento y cuando también es parte de la prevención, porque no sabemos realmente lo que está generando. Hay un daño en la salud mental que me interesa como área de oportunidad, porque hay miedo, ansiedad y desconfianza.
0: Bien, Juan, ¿qué perdemos como comunidad?
3: Pues imagínense que esto es un edificio, ¿no? Es un edificio. Cada día que pase la guerra se va deteriorando más, nos va a costar más trabajo recomponerlo, reconstruirlo. ¿Qué se pierde? La cimentación, las bases, el propio edificio. Eso se está perdiendo, porque yo creo que volver a recuperar la confianza como sociedad entre nosotros mismos va a tardarnos años. Y cada día que pase se multiplica por meses en la confianza. Cada día de guerra que haya más, yo lo multiplico por meses para reconstruir la confianza. Ese es el gran problema de la autoridad, que no nos ha regresado la paz. Al no regresar la paz hay más desconfianza, al haber más desconfianza no va a haber cohesión social.
0: ¿Y sabes qué aumenta también con desconfianza? Ya lo hemos visto, la percepción.
3: La percepción, entonces, pero a ver.
0: De inseguridad.
3: Y aquí volvemos a lo mismo. ¿Cómo vuelves a tener confianza en tus vecinos? Es que no puede ser un acto de fe, o sea, no puede ser un dogma, no puede ser seamos valientes todos y confiemos unos otra vez. Espérense, es que eso no se puede hacer así. Entiendo el concepto de sí tenemos que confiar. La pregunta es cómo. Sí. A ver, supongamos que mañana volvemos a confiar, salimos de la fiesta y vuelven los balazos a las fiestas, etcétera. Otra vez a encerrarnos y otra vez. No se puede hasta que no nos pongan paz. Sí. Ya, yo en lo personal es imposible que confíe en personas que no conozca en un escenario de guerra. O sea, no hay manera. Apenas que tenga mucha convivencia, pero mucha, mucha convivencia con ellos, sepa que se dedican, etcétera. Entonces, va a ser muy difícil, entiendo, debemos hacerlo, pero no como dogma de fe, no como hacerlo por hacerlo y no por salvarnos a nosotros mismos, no. Tiene que partir de que nos regresen la tranquilidad. No hay más, no existe otra. Siempre caemos en lo mismo. Todo parte de que nos regresen la seguridad. No podemos comenzar a construir, volviendo a la analogía del edificio, sin cimientos. El cimiento es la paz. Si no, no podemos pensar en construir el primer piso, el segundo, el tercero o el que venga. Entonces, denos la paz y comenzaré la confianza otra vez con los vecinos.
0: Bien, aquí el señor José Alberto dice, invitar a una fiesta en Sinaloa, dice, es como una ruleta rusa, nunca sabes qué vecino te sale conectado. Sí,
3: sí, o tu primo, tío, vecino, pariente.
0: Tiene que ser fiestas únicamente familiares, sí, tienes razón, y familia que conozcas, porque también, pues, de repente, de algún familiar lejano que no sabes ni cómo ni dónde, ¿no? Tiene razón, José Alberto, gracias. Cerramos, Armando. Yo quisiera pasar rápidamente, aunque sea rápido. ¿Es posible recuperar la vida comunitaria mientras existan los problemas de seguridad?
1: Pues tendrías que hacer un gran esfuerzo para lograrlo, Víctor. La verdad de las cosas es que ante el miedo, la incertidumbre, la desconfianza que estamos hablando, social, entre si desconfías del vecino que tienes a un lado, a tus extremos, entonces, ¿qué construcción social vas a hacer? Y esta situación de violencia, esta pandemia social, como yo le identifico, le da vida a un viejo refrán, como decía el Chavo del Ocho, que dice, y recurre mucha gente a él, dice, vale más solo que mal acompañado. Es un viejo refrán y es el argumento de mucha gente, pero la verdad de las cosas es que no es recomendable alejarte de la sociedad, de tus amigos, de tus vecinos, aislarte, pues solo te va a generar mayores problemas. Sí. Por eso.
3: ¿Y quién va a ser valiente?
1: No, cerramos. Claro, pero bueno, no es la recomendación.
0: ¿Es posible recuperar la vida comunitaria? 30 segundos. Pues,
2: es difícil, pero tenemos que intentarlo, porque si no, pues salimos perdiendo nosotros. Y quiero recuperar este comentario de Elvia, que dice, hay colonias donde ves letreros que dicen, esta colonia es vigilada por los vecinos. Pero pues si no se llevan bien, es lo que decía, pues la delincuencia puede florecer, ¿no?
0: Sí. Araceli, 30 segundos.
4: No, y el impacto que tiene en niñas y niños, ¿no? Que antes podían ir a las tiendas solos, es sumamente, pues, peligroso. Me parece aquí que el área de oportunidad nuevamente es un trabajo en equipo. Las autoridades, privilegiar la paz, la seguridad, que se acabe esta violencia, pero a la par ir reconstruyendo ese tejido social, porque, pues, Sinaloa nos necesita y Culiacán más.
0: Silvia dice, las bases del edificio son los valores de los sinaloenses. Lo demás, los muros, la seguridad, antes que nada. De acuerdo.
3: Yo lo cierro más diciendo, ¿y quién es el valiente que se va a animar?
0: Bueno, cuando haya condiciones, nos vamos a animar todos.
3: ¿Ves?
0: Bien. Sí, pero la base de la
3: sociedad, todo eso,
0: son los valores.
3: Pero, ¿y quién es el valiente que pone los valores por delante?
0: Pues te concentras primero en tu familia y luego lo demás. ¿Qué dice la audiencia? En tu colonia, la convivencia entre vecinos es hoy igual que siempre, 53%. Qué bueno. Sí, yo creí que iba a estar más bajo. Menor por la desconfianza. Qué alto. 39% dice, es menos convivencia por desconfianza. Y solo el 8% dice que es mejor que antes.
3: Y si la aplicamos en 6 meses, a ver cómo va.
0: La vamos a aplicar en 6 meses, a ver cómo vamos. Sí, esta es una fotografía del momento, claro, es un sondeo. Uh-huh. Y gracias por su participación, es fundamental, ¿verdad?, lo que nos opinan con su voto en estas encuestas. Armando, gracias.
1: Gracias, Víctor.
0: Juan, gracias, Araceli.
4: Excelente.
0: Axel,
2: buen día.
0: Gracias a la producción, compañeras y compañeros de la producción, redes sociales, portal. Pero sobre todo, gracias a usted por su compañía. Pásela bien.
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Ariana Grande, aquí en el 101.7, escuchas Exa Culiacán, 9:06 a.m. quien recientemente ha preocupado mucho en sus últimos conciertos por la apariencia física de Ariana Grande, quienes consideran que está muy, muy por debajo de un peso que se pudiera considerar saludable. Incluso en la espalda se le marcan muchísimo los huesos y tal. Se nota mucho, pues, la evolución de unos meses atrás a lo que se ve ahora. Claro que el debate está en redes sociales respecto a no opinar de los cuerpos ajenos, pero hay quienes lo han hecho, es decir, es que es como muy evidente, o sea, es un síndrome muy real, y comparado con otras personas que han pasado por una enfermedad o un trastorno alimenticio, se nota, es un notorio también la cara un poco.

como hundidos los ojos y muy marcado, pero pues bien dicen, y creo tienen razón en redes sociales quienes dicen, bueno, déjenla a ella y los médicos con quien se atienda y gente cercana a ella que esté opinando respecto a cómo luce Ariana Grande, pero realmente sí es un cambio muy drástico. Eso sí, y eso está ahí en las imágenes de la evolución de los meses. Ojalá que no sea ningún tipo de trastorno alimenticio, porque luego les es bien complicado, sobre todo a los artistas, como que los va consumiendo muchísimo el ritmo de vida y la fama. No hay que Karol G hace unas semanas también llorando después de un vuelo, o sea, como que hay un mensaje un tanto extraño, muy profundo, muy emocional, pero muchos daban lectura de que, oye, puede haber ahí un tema de algún tema psicológico también que traiga muy fuerte ahí marcado. Pues ojalá que esté bien Ariana Grande y que no sea un tema que sea nada grave. Acá está Maggie Val en los controles, yo soy Ocie Sinele, son las 9 de la mañana con 8 minutos, listos para acompañarte en este prefin de semana aquí en Exa Culiacán con tu música favorita. En todas partes, yo soy Ocie Sinele, buenos días, ponte Exa.

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Pues Justin Bieber otra vez dando de qué hablar para bien en estos días, porque ayer se confirmó que también va a estar en el medio tiempo de la gran final de la máxima fiesta del fútbol el 19 de julio. En Nueva Jersey es donde va a ser el juego de la final. Recordemos que ya por sí solo el medio tiempo daba de qué hablar al ser la primera vez de un medio tiempo en un evento de esa magnitud en el fútbol. Ya, y luego hablar de que Shakira, Madonna y BTS son parte del medio tiempo, pues ahora agreguen a Justin Bieber también, e incluso, a ver, Chris Martin, el vocalista de Coldplay, es quien lleva la dirección artística de este evento, porque forma parte de una asociación global, ¿no? Y van recaudando fondos y los destinan a diferentes causas. Pero también ya se confirmó que como va a haber un coro ahí que se llama PS22, un coro con quien Coldplay ha hecho colaboración, pues este coro va a tener también una participación en medio tiempo combinado con Coldplay. Entonces estamos hablando de Madonna, Shakira, BTS, va a estar Justin Bieber, va a estar Coldplay, no Burna Boy, que es con quien Shakira hace el dueto de la canción oficial de esta fiesta del fútbol, que yo creo que a lo mejor la van a cantar ahí. Pues se va a poner muy bueno. Yo creo que muchos que no pensaban ver el juego de la final porque no les gusta a lo mejor el fútbol, lo estarían viendo así como el Super Bowl, que lo ves por el medio tiempo para ver qué es lo que ocurre con los artistas. Pues ahí muy bien bajado ese balón. Y hablando de bajar ese balón, fíjense que se rompió un récord, aunque México ya está eliminado de esta fiesta del fútbol. El duelo de octavos de final entre México e Inglaterra se convirtió en el partido de fútbol más visto en la historia de Estados Unidos. El partido más visto de fútbol en la historia de Estados Unidos. Reunieron una audiencia de 44.8 millones de televidentes por las cadenas de Telemundo y Fox. Entonces, rompiendo récords, haciendo historia el partido de octavos de México contra Inglaterra, según informes como Reforma, como Récord, ya muchos medios, TUDN también tienen esta información. Y pues ahí está, el peso de los latinos viviendo en Estados Unidos. 9 de la mañana con 28 minutos. Yo soy Ocia Sinel en el 101.7. En todas partes, ponte Exa.

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No te quiero nada con las hash aquí en el 101.7, 9 de la mañana con 47 minutos. Yo soy Osia Sinele. 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había subido un mensaje el fin de semana, lo subió el sábado, de cómo se sintió después de aterrizar de un vuelo, y decía pues que se sentía profundamente emocionada y que no daba por sentado nada en su vida, y que de repente se había privado de compartir muchas cosas últimamente, pues como que está ahí en un cuadro de medio depre, la verdad, Karol G. Pero además vuelve a encender las alarmas porque eso fue el sábado, y el lunes subió sin mayor contexto, no le escribió nada a la foto. Ella sí, que se ve que está llorando, o sea, con el rímel corrido, así las sombras que tienen como brillos, también los brillos todos corridos, y empezó a preocupar mientras pues algunos fans decían, está bien no sentirse bien, es algo de humanos, linda, recuerda que cuando vuelva será para ser mejor, aprende de cada tropiezo. O sea, mucha gente apoyándola porque no le escribió nada a la foto, y otros pues la tacharon de chocera y ridícula, que para qué hacía eso y tal. Lo cierto es que se nota desde que dejó de publicar, luego pone ese mensaje, luego sube la foto, que algo no anda bien ahí por el corazón y la mente de Karol G, que le deseamos que muy pronto vuelva a su punto de equilibrio. 9:49 en todas partes, ponte Exa.

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30: Diez con uno.

En Facebook nos encuentras como Exa Culiacán 101.7 y en Instagram arroba Exa CLN. Escuchas el 101.7 de tu radio, 10 de la mañana con 4 minutos. Yo soy Ocie Sinele y es una buena oportunidad para recordarte que este verano, con todo el que va y viene el calor, le puedes decir adiós porque Exa te refresca con los productos más frescos del verano, como aguas así heladitas, bien ricas, paletas de hielo y mucho más. Que el calor no nos ponga de malas, porque en Exa 101.7 estamos en todas partes con refrescantes sorpresas para ti. Lo único que tienes que hacer es estar muy atento o atenta a nuestra programación y encontrar nuestra ubicación exacta para que le digas adiós al calorón. Y de paso, de repente, porque a todos nos ha ocurrido que el calor nos pone de malas. El calor nos pone intensos, nos cansa. El calor cansa. Díganme si no, el calor cansa, agota. 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De la Bestia, sí, somos estaciones hermanas. Por si nunca lo habías escuchado esto, pero Exa tiene a sus estaciones hermanas, que es la Mexicana 92.3, la radio oficial del béisbol, por cierto, la radio oficial de los Tomateros, y la Bestia 102.5, que es la radio oficial de las Chicoteadas, dejando huella. Entonces, cuando escuches Exa Bestia o Mexicana, pues somos de la misma familia. Es Grupo RCN, el grupo más fuerte en comunicación, y también, bueno, ahí asociados con Línea Directa, nuestro hermano mayor. Definitivamente que sí, ahí tienes la opción. Yo soy Ocie Sinele, buenos días, qué gusto seguirnos escuchando. Seguimos con tu música favorita en todas partes, ponte Exa.

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1: 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Continuamos con más del 101.7. Te saluda Osie sin L. Me puedes encontrar en Instagram y TikTok como arroba Osie Leal, Osie con C con Y, y te comparto mucho de mi día a día y también un poquito de contenido de humor. 10:22. Y bueno, al día de hoy, al momento son 3 los habitantes confirmados oficialmente para la nueva temporada de La Casa de los Famosos México 2026. Está Ernesto La Guardia, que fue quien fue el primer habitante confirmado. Él es actor y conductor. Y pues ha sido una de las figuras más reconocidas en la televisión mexicana. A lo mejor a las nuevas generaciones no les suena tanto, a los que no somos la nueva generación sí. Tiene más de 4 décadas de trayectoria y estuvo en telenovelas como Quinceañera, como Amor Real, Corona de Lágrimas, con un papelazo en Corona de Lágrimas de mis favoritos. Un villano, eso es que te cae gordo, gordo. Porque no estaba exagerado el papel. O sea, no me parecía que lo exageraban y que puede ser un villano de la vida real. O sea, de que como él puede haber muchos ahí. Además, que estuvo de conductor en Código Fama también, pero lo que más se le recuerda como conductor es cuando estuvo en el programa Hoy. Y pues dice que entra al reality dispuesto a mostrar al público una faceta más personal, auténtica, y que tiene razón, casi no le conocemos esa parte al resto de La Guardia. La segunda confirmada, conocida como la licenciada Karina Torres, ella influencer y creadora de contenido de León, Guanajuato, del Clan de las Perdidas. Pues bueno, ella justamente se hizo popular por estos videos en redes sociales y por formar parte de Las Perdidas. La verdad es que como Karina Torres no hay dos, espontánea, tiene muchísimo sentido del humor, cercanía con sus seguidores y pues se ha convertido en una de las personalidades digitales más influyentes. Se cree que va a aportar muchísima diversión, también tiene un carácter de repente explosivo, pero no llega a ser grosera Karina Torres. Me gustó mucho que de las semblanzas que les están haciendo en reportajes a los nuevos habitantes, les están haciendo reportajes especiales. Ella incluyó a la gente que está en su día a día y que han estado ahí con ella. Incluso hizo parte a uno que fue su compañera cuando estuvo en el anexo, porque ella siempre lo habla abiertamente. Ella estuvo en el anexo 6 meses y luego vivió ahí 2 años y medio más porque no tenía dónde ir. Le pidieron la oportunidad y fue. Y habla abiertamente, estuvo con su mamá también, que dice, mamá, le cuesta mucho las cámaras, no es figura pública, pero la señora ahí apoyando. Y fue también con su socia porque ella tiene una estética. Dice, la verdad, yo últimamente no he estado tan al tanto y quien ha sacado adelante el negocio es mi socia y amiga de los presidentes. Me gustó mucho esa cercanía con la gente que siempre ha estado. Y la tercera habitante confirmada hasta ahora es Jimena Herrera. Ella es una muy conocida actriz y modelo. Nació en Bolivia, pero está nacionalizada mexicana. Y bueno, salió del CEA de Televisa y ha estado en novelas como Corazones al Límite, La Madrastra, Duelo de Pasiones, Hasta el Fin del Mundo, la serie La Pantera. Y pues tiene mucha experiencia en la actuación y una personalidad muy bonita. No la conozco tanto, la ubico por quién es, pero no la conozco tanto en su día a día, Jimena Herrera, pero creo que también le va a venir muy bien al proyecto. Y hoy revelan al cuarto habitante que por las pistas, sobre todo unos lentes que están por ahí puestos, se sabe que va a ser Aldo Rendón, el de aquí de Culiacán, Sinaloa, el stylist de las estrellas de muchos años de experiencia también. Pues bueno, se cree que Aldo Rendón sería el cuarto habitante por confirmar el día de hoy. Así se está formando. Dicen que ahora sí le metieron presupuesto a los habitantes de la nueva temporada de La Casa de los Famosos México, que arranca el próximo 26 de julio. 10:25, soy Osie Sinel, en todas partes, ponte Exa.

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Julieta Venegas estuvo recientemente de invitada en un podcast y por primera vez se animó a hablar del tema de la canción de La Niña Futbolista y ha creado controversia porque ella habla que esta canción, o sea, que la invitación fue hacer una nueva versión de la canción con el grupo original, la pata, pata o patita de perro, este grupo de rock mexicano, y que era una canción que le dijeron que iba a salir para el Día del Niño. Ok, entonces ya como que se entonces probablemente pues quisieron usar la manera de propaganda y tal, y ya no estaba enterada. Se habla de una cifra estratosférica que supuestamente le habrían pagado por esta canción. Ella también asegura que no recibió tal. Entonces está creando de nuevo controversia esta canción que, repito, Julieta Venegas dice: a mí me dijeron que era una canción especial para el Día del Niño y se me hacía lindo pues una canción diferente para el Día del Niño, donde se hablaba pues que las niñas también pues tuvieran oportunidad de jugar fútbol. Ok, entonces siempre digo en este tipo de temas, tres versiones: la una, la dos y la real. O sea, la de una persona, la de la otra y la versión verdadera que difícilmente se puede llegar a conocer. 10 de la mañana, 43 minutos, en punto de las 11 de la mañana, Belén se conecta contigo desde algún punto de la ciudad para llevarte buenas noticias y seguramente promociones interesantes. Estas de vida de adulto, que somos todos y que queremos captar, pues bueno, a las 11 de la mañana, Belén te espera en algún punto de la ciudad. A las 12 del mediodía, Armando Olea se conecta contigo en esta misma frecuencia, 101.7, o en internet, en línea directa, portal.com. Yo regreso contigo mañana, 8:15 en la mañana, los espectáculos de nuestro noticiero, Línea Directa, y a las 9 con más entretenimiento, ya con un pie prácticamente en el fin de semana. Gracias a Maggie Val en los controles, yo soy Ossie Sinele. En todas partes, bonita mitad de mañana, ponte Exa.

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16: Once con dos.
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11 de la mañana con 5 minutos. Qué gusto saludarte en este jueves. Gracias por acompañarnos a través del 101.7. Oye, sí, el día de hoy se nos antojó simplemente salir a la calle. 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

0: transmitiendo a través del 101.7. Yo soy Belén, acompañándote en este jueves. 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

las 11:32. ¿Y qué crees? Yo sigo por acá celebrando con todos nuestros amigos de Niasa que se encuentran aquí esta mañana en HM Express Construrama, ubicado por José Aguilar Barraza y Colonia Jorge Almada. ¿Qué estamos haciendo? 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Yo soy Belén. Regreso contigo rapidísimo en unos minutos para seguirte compartiendo más detalles. 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

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Soy Belén, en todas partes, ponte.

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su corazón. Ándale, romántico a su manera. Ya son las 12:04. Ya casito fin de semana. Ya se va asomando el fin tan esperado para muchas personas. Y muchos también en estos momentos ya están disfrutando de sus vacaciones. Muchas felicidades. 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Vamos con más música, llega Gloria Trevi a la programación. La canción se llama No Estás Sola, dedicada para ti, recuérdalo. Soy Armando Olea, en todas partes. 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

0: La canción se llama I Just Might a cargo del hawaiano Bruno Mars, porque sí, Bruno es proveniente de Hawái y saltó a la fama en el año 2010 con temas como Just the Way You Are, y además siendo compositor para distintos artistas como Adele y Justin Bieber, entre varios más. La escuchaste en el 101.7 y ya llegaste, Valeria. ¿Qué onda?
1: Llegué, qué calor, qué bárbaro afuera.
0: Justamente es lo que estaba pensando, que a lo mejor la temperatura en estos momentos, que estamos a 34 grados, No sé, no dirías que está tan alta como otros días, pero pues sí, lo sofocado se siente, ¿no?
1: Sí, se siente bastante, y fíjate que ahorita que estábamos activando por allá, pues amenizaron un poquito la tarde porque tenían nuestros amigos paletas, heladas y demás, y eso nos alivian un poquitín. Y para eso recordarles también que nosotros de repente los podemos sorprender con Exa Te Refresca, que justamente es eso, salir a diferentes puntos exactos de la ciudad con paletas y aguas, que siempre son necesarias. Los que están trabajando en el sol o andan en la calle, se necesita.
0: De volada, y se pueden refrescar con nosotros con Exa Te Refresca. 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Entonces, de volada, ahorita ayuda mucho con el calor.
1: Es correcto. Y bueno, nosotros te vamos a seguir acompañando en este jueves ya, prefin de semana. Se sabe que es jueves porque estamos juntos armando en cabina, ¿cierto?
0: En efecto, sí. Ya está asomándose el sabadito, la bebida, buscando
1: el
0: qué hacer.
1: Ajá, el plan de semana. Entonces, ahí está. Vámonos con música.
0: Llega De Vuelta para la Casa a cargo de Daddy Yankee, sonando en el 101.7. Esténse pendientes de las redes sociales también, en todas partes.
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0: 12:37.

0: Escuchamos por ella a cargo de Los Ángeles Azules y Belinda. Gracias por seguirnos acompañando. 12 de la tarde con 40 minutos. Armando, me dices que ya estamos a punto de terminar la fiesta futbolera que ahora estamos viviendo, ¿no?
1: Sí, justamente esta canción por ella de Belinda con Los Ángeles Azules está sonando gracias a la máxima fiesta del fútbol, la cual ya le quedan 10 días, fíjate.
0: Ay, oye, qué rápido pasó.
1: En 10 días termina su temporada futbolera y conoceremos pues ya al equipo ganador. Que si bien pues México ya no forma parte, a pesar del excelente papel que hizo, aún queda un rato de esta celebración.
0: Excelentemente bien, bueno pues ahí está. Y pues ya nos vamos, nos despedimos aquí en el 101.7.
1: Nos despedimos en estos momentos porque vamos a escuchar a Selena Gómez junto a Marshmello en lo que llega el noticiero de Línea Directa. Y en lo que llega el noticiero de Línea Directa, pues vamos a seguir con más música en EXA 101.7. Recuerden estar al pendiente de las redes sociales para saber cuál es el siguiente punto exacto en donde vamos a tener el EXA Te Refresca para que se refresquen con este calorcito que pues amerita, como decíamos.
0: Exacto, llega el noticiero de Línea Directa en punto de la 1 de la tarde, no te lo pierdas. Yo regreso contigo a las 2 para seguirte acompañando con buena música y más entretenimiento. Te dejo con esto de Selena Gómez. Armando, un gusto compartir micrófonos nuevamente contigo.
1: Sí, un gusto y un placer acompañarlos. Nos escuchamos el sábado en punto de las 5 con Zona Geek para que no se lo pierdan.
0: Vamos con música, estás en el 101.7 en todas partes.
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28: 12:58.

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0: ¿Qué tal? ¿Cómo le va? Muy buenas tardes. Mucho gusto en saludarle. Soy Víctor Torres. Es la una en punto y esta es la información más relevante registrada en las últimas horas en línea directa. Es la segunda emisión del Noticiero de Sinaloa que transmite en vivo a través de las estaciones de radio del grupo RSN. Estamos en la cobertura estatal, llegando a los 20 municipios de Sinaloa a través de las frecuencias radiales de RSN. Y más allá estamos en las redes sociales, transmitiendo en vivo en YouTube, en Facebook y en la red social X. Te recuerdo, la información verificada de línea directa está en los avances informativos, las alertas, en nuestro canal de noticias de WhatsApp. Y si tienes algún reporte, alguna denuncia o comentario, tenemos activo ya del WhatsApp de servicios.
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0: directa. Ahí tenemos el WhatsApp 6671-028836. Si tienes algún reporte de fallas de servicios públicos, ya lo sabes, envíanos un mensaje de texto. Si tienes foto o video, la evidencia es muy importante, con la dirección exacta, mensaje escrito, dirección exacta, dinos por favor ciudad o municipio donde escribes y qué servicio estás reportando. Con mucho gusto, somos un puente de comunicación con las autoridades de los tres órdenes de gobierno. Aquí está la producción, saludo al equipo, a todo el equipo de producción en todo el estado, compañeras y compañeros de redes sociales y portal, estamos para servirte en el WhatsApp de línea directa 6671-028836. Y hoy, en las noticias. Los operativos del grupo interinstitucional dejan 55 personas detenidas y el retiro de más de 180 cámaras de videovigilancia instaladas de manera ilegal. Además del aseguramiento de armas, explosivos, drogas y vehículos en distintos municipios del estado. Tras la captura del Güero Pink en la zona sur y el abatimiento del Texas en Culiacán, autoridades estiman que los homicidios podrían comenzar a disminuir en Sinaloa como resultado de los recientes operativos. A 69 días de solicitar licencia como gobernador de Sinaloa, Rubén Rocha aclara que permanece en Culiacán en su casa, niega contar con protección federal y rechaza las acusaciones en su contra, en tanto las investigaciones continúan abiertas ante las autoridades federales. Y vamos con los detalles de la información. Hoy la presidenta Claudia Sheinbaum se refirió de nuevo al caso Mayo Zambada. A este choque de versiones que se ha dado entre los gobiernos de Estados Unidos y México, respondió también a los cuestionamientos sobre la entrega a Estados Unidos del piloto que trasladó al Mayo Zambada a ese país. Y vamos con Axel Avendaño, que nos tiene un recuento de lo que dijo hoy la presidenta Sheinbaum sobre este caso. Axel, buenas tardes.
2: ¿Qué tal, Víctor? Muy buenas tardes al auditorio de Línea Directa. Así es, la presidenta Claudia Sheinbaum Pardo respondió a cuestionamientos sobre la entrega a Estados Unidos del piloto que trasladó a Ismael El Mayo Zambada, líder del cártel de Sinaloa, en esta avioneta que partió de Culiacán con destino hacia Texas en territorio estadounidense. Al respecto, la presidenta aseguró que corresponde a la Fiscalía General de la República aclarar las circunstancias de esta decisión. Recordemos que la polémica, por si algo faltara nuevamente en relación al piloto, se dio después de que ayer David Bond de la Garza, titular de la Fiscalía Especializada de Control Regional, explicó que este piloto fue deportado del vecino país después de que trasladó al Mayo. Posteriormente siguió operando en México hasta que fue detenido por portación de armas de fuego y finalmente fue entregado a Estados Unidos con base a la Ley de Seguridad Nacional. Le preguntaron a la presidenta por qué, si esta persona era un testigo sumamente importante, la investigación que se está realizando del caso del Mayo Zambada, ¿por qué fue entregado a Estados Unidos? Y aclaró la presidenta, pues que esto le corresponde a la Fiscalía General de la República. También se le preguntó si la entrega a

0: fiscal puede darnos más información hoy mismo de esta particularidad para que les podamos informar.
1: Escuchamos a la presidenta Claudia Sheinbaum haciendo la petición o sugerencia a la titular de la Fiscalía General de la República, Ernestina Godoy, a que pueda volver a salir ante los medios de comunicación y aclarar por qué se dio la entrega del piloto que trasladó al Mayo Zambada. La mandataria nacional reconoció que la detención de un capo del narcotráfico es positiva, pero por lo cual son insistentes es que debe analizarse en si este proceso pues conllevó la vulneración de la soberanía mexicana y que por lo mismo no van a dejar de insistir en que Estados Unidos otorgue toda la información con la que cuenta. Víctor Auditorio, el reporte.
2: Muchas gracias. Gracias, Axel.
1: Buenas tardes.
2: Buenas tardes. Sí, mire, operativos y resultados clave esta semana. Tras la captura del Güero Pink y el abatimiento ayer, confirmó el Gabinete de Seguridad Federal que fue abatido el Texas, así le apodan, supuesto líder de plaza en Culiacán. Se cree, y por parte de las autoridades, confían en que puedan reducir los homicidios en Sinaloa. Vamos con esto y tenemos el reporte de Alfredo Beltrán. Estamos hablando de estos dos resultados clave, y así lo señalan las autoridades del Grupo Interinstitucional de Seguridad. Alfredo, buenas tardes.
3: Muy buenas tardes, Víctor. Un saludo al auditorio. La detención de generadores de violencia como Misael, alias el Güero Pin, Gabriel, alias el Gavito, y el reciente abatimiento de Cristian Guadalupe, alias Texas, el secretario de Seguridad Pública del Estado, Sinoé López Tellez, consideró que esto debe de representarse en una disminución de los homicidios dolosos y los delitos de alto impacto en Sinaloa. Entrevistado la mañana de este jueves 9 de julio, el mando policial fue cuestionado sobre el operativo en el que perdiera la vida en Texas, realizado en un edificio de departamentos en el Infonavit Umaya, sobre qué se esperaba con este acontecimiento, a lo que respondió que el grupo interinstitucional ha logrado diversas detenciones relevantes, lo que vendría a representarse en una disminución en los delitos de alto impacto. Sinoé Tellez destacó que en las últimas semanas ha logrado la captura de estas personas en Mazatlán, el Gavito, en Escuinapa, el Güero Pin, y aquí en Culiacán, este abatimiento del Texas, por lo que se debería de representar en esta disminución principalmente. Y esto fue lo que dijo.
4: Se han realizado algunas acciones por parte del grupo interinstitucional, tanto en Escuinapa, con la detención de el Güero Ping, en Mazatlán, con la detención de el Gavito, ahora con el abatimiento de este personaje, el Texas. Consideramos que deben de reducir los homicidios y los delitos de alto impacto.
3: Esta consideración la dijo ya que se precisó por parte del Gabinete de Seguridad a nivel federal que el Texas era un generador de violencia con actividades como el homicidio, secuestro, extorsiones y robo de vehículos, tal y como lo ha dado a conocer el propio titular de la SSPC, Omar García Harfuch, por lo que, bueno, esto es lo que esperan por parte de estas acciones implementadas por las fuerzas federales. Víctor Auditorio, este es mi reporte.
2: Bueno, pues esperemos, todos esperamos que esto siga bajando, que haya una tendencia ya clara de constante en la reducción de homicidios. Hay que recordar que, de acuerdo a la percepción ciudadana de Sinaloa, la gente sentirá que esto está avanzando en la medida en que bajen los homicidios.
3: Es la tónica de siempre, ¿no? Los números van a la baja, la percepción no está peleada con la estadística, pero muchas veces también tendremos que ver estos resultados para que la gente recupere la confianza.
2: Así es. Bueno, pues todo eso que esperamos todos. Muchas gracias, Alfredo.
3: Muy buenas tardes.
2: Buenas tardes. Hoy, a través de la red social X, el gobernador con licencia Sinaloa, Rubén Rocha, aclaró que continúa en Culiacán. Desmintió versiones periodísticas en el sentido de que había un operativo para capturarlo, que se había mudado a otro lugar del estado. ¿Qué dijo exactamente el gobernador Rocha, el gobernador con licencia, Sandra Solís? Vamos contigo, buenas tardes.
5: Buenas tardes, Víctor, buenas tardes al auditorio. Al cumplirse 69 días de haber solicitado licencia como gobernador constitucional de Sinaloa, Rubén Rocha Moya difundió un posicionamiento público en el que afirmó que tomó dicha decisión de separarse del cargo para que las autoridades pudieran investigarlo sin la protección del fuero constitucional. El gobernador con licencia recordó que ya compareció ante la Fiscalía General de la República, donde respondió a los cuestionamientos del Ministerio Público Federal relacionados con las investigaciones en curso. Rocha Moya aseguró además que desde el 1 de mayo ha permanecido en su domicilio en la ciudad de Culiacán y negó contar con protección o resguardo de alguna corporación federal. En ese contexto, calificó como falsa la versión publicada por el periodista Carlos Loret de Mola respecto a un supuesto esquema de protección. Cabe recordar que este miércoles, en una conferencia de prensa, el titular de la Fiscalía Especializada de Control Regional de la Fiscalía General

0: de la República, David de la Garza, informó que hasta el momento no se cuenta con los elementos probatorios mínimos que exige el marco jurídico mexicano para atender los señalamientos formulados por las autoridades estadounidenses. Escuchemos.
1: No ha habido pruebas concretamente para responder en el sentido del parámetro probatorio mínimo que requiere el derecho mexicano. Ha sido y está siendo exhaustiva la investigación. Se llevaron a cabo las entrevistas ministeriales, se citaron a las 10 personas.
0: Por tanto, el proceso de investigación sigue abierto y serán las autoridades competentes quienes emitan las determinaciones que correspondan con sustento en las evidencias y dentro del marco legal. Mi reporte, Víctor.
2: Bueno, pues ahí tenemos el mensaje, es de hoy, esto es tras lo que se ha publicado en medios, es el posicionamiento de Rubén Rocha, el gobernador con licencia. Forma parte todo esto de este debate, esta discusión pública sobre un caso que continúa bajo investigación, más allá de las declaraciones de las partes y de los reportajes que se han publicado, pues será el desarrollo de las indagatorias y la información que acrediten las autoridades competentes, lo que permite esclarecer los hechos, Sandra.
0: Así es, Víctor, también en su mensaje en redes sociales, el gobernador con licencia, pues, reiteró su rechazo a las acusaciones formuladas en su contra y sostuvo que carecen de sustento legal. Asimismo, afirmó que ha sido objeto de una campaña de calumnias y atribuyó estos señalamientos a intereses políticos que dijo buscan afectar al movimiento de la Cuarta Transformación de la Soberanía Nacional, y pues destacaba que él permanece en su domicilio en la capital del estado.
2: Sí, pues lo que importa aquí es que se esclarezcan los hechos. Hay que decir que la presunción de inocencia y el debido proceso, pues siguen siendo principios fundamentales en este tipo de asuntos penales. Muchas gracias, gracias Sandra. Y bueno, con el propósito de avanzar en el camino de recuperar la tranquilidad en Sinaloa, hoy se conmemoró el Día Internacional de Destrucción de Armas de Fuego. Es una actividad que realizan autoridades federales principalmente. Y vamos precisamente con Xiomara Ramírez, que nos tiene información sobre esto. Xiomara, buenas tardes.
3: Buenas tardes, Victoria, auditorio de Línea Directa. Así es, con el propósito de que ya no regresen a las calles y no sean utilizadas para la violencia, la Secretaría de la Defensa Nacional realizó la ceremonia conmemorativa al Día Internacional de Destrucción de Armas de Fuego, esto en Culiacán, en el evento que se llevó a cabo la mañana de este jueves en el Polideportivo Juan S. Millán. El comandante de la Novena Zona Militar, Julio César Islas, comentó que con esas acciones se combate al tráfico ilícito de armas y también se fortalece la prevención de la violencia. Explicó que este día se destruyen 372 armas largas y cortas y 61.300 cartuchos de diversos calibres que fueron decomisados por las corporaciones policíacas en distintos operativos en Sinaloa. Escuchemos.
4: Iniciativas que reflejan el compromiso permanente del gobierno de México y de las instituciones de seguridad para construir un país más seguro, en paz y con mejores condiciones de bienestar para todas las familias. Cada 9 de julio, la comunidad internacional conmemora esta fecha establecida por la Organización de las Naciones Unidas, ONU, en 2001.
3: Puntualizó que esta destrucción tiene un significado especial, pues la entidad enfrenta una compleja situación de inseguridad donde utilizan armas de alto poder que ponen en riesgo la vida de la población y también atentan contra la tranquilidad. Esa es la información, Víctor.
2: Muchas gracias. Gracias, Xiomara. Pues ahí está la ceremonia y ahí están las armas. Todas estas armas son destruidas en presencia de las personas que las han entregado, y en esta ocasión fue una ceremonia especial. Son las armas que, bueno, el objetivo de esta labor es que no vuelvan a las calles, y poco a poco el ejército, las fuerzas federales y estatales están logrando avanzar, aunque esto no termina todavía, pues cada vez hay menos armas, aunque no se acaban. Uno no se explica, yo creo que usted tampoco, de dónde salen tantas armas en Sinaloa, ¿sí? Ahí está el evento de destrucción de todas estas armas de fuego que han sido decomisadas en operativos y en otros casos entregadas de manera voluntaria en las campañas, ¿sí? Bueno, antes de la pausa tenemos más información. Están citando ante el Ministerio Público Federal a personas que participaron en la toma de las instalaciones de Comisión Federal de Electricidad. Esto es en Guasave, y vamos contigo, Manuel Rodríguez. Buenas tardes.
5: Buenas tardes, Víctor. Buenas tardes al auditorio de Línea Directa. Efectivamente, la Fiscalía General de la República citó a comparecer a un usuario de la Comisión Federal de Electricidad, integrante del Grupo Justicia Social, por obstrucción al acceso de las oficinas en Guasave, luego de que fueron tomadas por el colectivo el pasado 3 de junio de 2026. Abelardo Arias Orozco, mejor conocido como Abelito Arias, quien es invidente y además sirvió como vocal del grupo ante los cobros injustos en los recibos de la energía eléctrica, deberá presentarse el próximo martes 14 de julio en las oficinas de la FGR ubicadas en el Boulevard 16 de septiembre en la ciudad de Guasave. En el citatorio que la familia envió a los medios de comunicación se le notificó de la comisión del delito cometido por obstruir el acceso al inmueble del Servicio Público de Energía Eléctrica. El acusado entonces deberá acudir acompañado por un abogado o bien la subsede le designará al defensor público federal para comparecer ante las autoridades investigadoras cuyas declaraciones serán integradas a la carpeta de investigación. Víctor, auditorio, esa es la información.
2: Muchas gracias. Gracias, Manuel. Esto es en Guasave y en Mazatlán. Están anunciando la toma de las oficinas de la Comisión Nacional de Acuacultura y Pesca. Vamos contigo, Juan Escutia, con esta convocatoria que están lanzando los productores acuícolas, que es hora que no reciben respuesta a su demanda, la saturación del mercado con la introducción de camarón procedente de Ecuador, que está entrando legal e ilegalmente. Saturando el mercado y hasta ahorita nada que resuelve en este caso la autoridad federal. Juan, vamos contigo en Mazatlán. Buenas tardes.
6: Buenas tardes, Víctor. Buenas tardes al auditorio. Así es, productores acuícolas del país anunciaron una marcha y toma del edificio de la Conapesca por la falta de respuesta por parte del gobierno federal para evitar el ingreso de camarón tanto legal como de contrabando al país. Así lo anunció Carlos Urías Espinosa, presidente de la Confederación de Asociaciones Acuícolas del Estado de Sinaloa, quien dijo que la marcha será a las 8 horas del lunes 13 de julio y que iniciará en el punto Valentino para trasladarse por la avenida Camarón Sábalo hasta llegar a las instalaciones de la Conapesca. Precisó que esta marcha se realizará debido a que la anterior manifestación que realizaron hace un mes presentaron un documento a la presidenta Claudia Sheinbaum para pedirle que detuviera el ingreso de cualquier tipo de camarón al país, ya que esto ha afectado de manera considerable a los productores nacionales. Dijo que en esa ocasión la presidenta giró instrucciones al Comisionado Nacional de Acuacultura y Pesca, Rigoberto Salgado Vázquez, para que se detuviera el ingreso de camarón al país, pero hasta la fecha esto no ha ocurrido. Esto nos comentó.
7: Tenemos gestiones de 7 años ya con el gobierno sobre el caimiento de la rentabilidad de nuestro sector, y ese caimiento viene por dos razones fundamentales. Hay una sobreoferta brutal aquí ahorita en México de camarón, y esa sobreoferta viene básicamente de camarón de contrabando que sigue entrando.
6: El líder de los acuacultores dijo que en la marcha participarán productores de diversos estados como Sinaloa, Sonora, Baja California, Nayarit, entre otros, y que en caso de no recibir una respuesta positiva, tomarán por completo y de manera indefinida el edificio de la Conapesca. Es el reporte, Víctor.
2: La toma de las oficinas de Conapesca que están en Mazatlán, ¿sería este lunes?
6: Así es, el próximo lunes 13 de julio iniciará a las 8 de la mañana la marcha, Víctor.
2: Gracias, gracias Juan Escutia. A las 8 de la mañana inicia la marcha. Si no hay respuesta, van a llegar a las instalaciones de la Conapesca, y si no tienen respuesta a sus demandas, van a tomar las oficinas, es lo que están anunciando. Son productores acuícolas severamente lastimados por esta situación de la competencia desleal que representa la introducción ilegal, señalan, de camarón procedente de Ecuador. Y antes de la pausa, gracias Juan Escutia en Mazatlán, en Guasave. Marta Liliana Castro, los golpes de calor. Nublado, pero está haciendo calor y las temperaturas no bajan aquí. Creo que muchas personas están confiando con los nublados y las lluvias. Marta, buenas tardes.
8: ¿Qué tal, Víctor? Buenas tardes también al auditorio de Línea Directa. Con 8 golpes de calor registrados en el estado de Sinaloa hasta la fecha y una defunción oficialmente registrada, la Secretaría de Salud en el estado ha encendido los focos de alerta, tomando en cuenta de que el periodo de temperaturas extremas pues apenas está iniciando. El secretario de Salud en Sinaloa, Cuitláhuac González Galindo, dijo que oficialmente solo tienen considerada esta defunción de una mujer de 24 años en el municipio de Juan José Ríos, pero el caso del hombre que falleció el pasado 1 de julio en este municipio de Guasave, destacó, aún no cuentan con el dictamen pericial de la Fiscalía General del Estado para confirmar o descartar según los resultados de la necropsia de ley. Escuchemos.
9: Sí, es una de Juan José Ríos. Una chava de 24 años, algo así, indigente. Del año 2025 fueron 3 golpes de calor, ahorita van 8, y de agotamientos por calor van 36. El año pasado se presentaron 100 agotamientos por calor, 17 golpes por calor y 3 defunciones el año pasado.
8: pues tomando en cuenta, Víctor, las cifras comparativas que hacen de la misma fecha del año 2025, la alerta de parte de las autoridades en materia de salud es para que las personas se cuiden por las temperaturas extremas que está registrando la entidad. Ese es mi reporte.
2: Sí, pues así como en el mundial, ¿no? Una pausa de hidratación. Hay que hacerla también ahí en la obra, ahí en el campo, ahí en la actividad comercial, a la intemperie. Haga su pausa de hidratación. No está patrocinada, pero sí le va a servir mucho, porque en verdad no te confíes por las nubes. El calor continúa, el riesgo de deshidratación sigue siendo alto. Hay que mantenerse hidratado con su botellita de agua, su suerito. Hay que tomar precaución, especialmente, Marta, con menores, adultos mayores y personas vulnerables. Importantísimo esto, porque no es simplemente una deshidratación normal, te puede llevar a un hospital y quizás te puede causar la muerte. Ese es el riesgo, es un riesgo mayor lo que representan las altas temperaturas, aunque el cielo permanezca nublado, Marta.
8: Y es que aquí el tema, Víctor, es que en el caso de los golpes de calor, la gente por lo regular relaciona el tema de las deshidrataciones y cree que te puede dar tiempo a que empieces a presentar síntomas. Sin embargo, el golpe de calor es un... Pues son características súbitas completamente, y para cuando llegan al hospital, muchos de ellos pues ya llegan con una crisis muy severa.
2: Sí, y creemos que si no sudamos, no nos deshidratamos. Cuidado, si hay de pronto usted está trabajando la intemperie, siente así como una especie de confusión, si siente usted como que el cuerpo lo trae usted muy caliente, aunque no sude. Si no suda, pues peor, quiere decir que ya se quedó sin líquidos. El pulso rápido, la respiración agitada, ya son síntomas peligrosos. Los médicos lo han explicado, nosotros reiteramos la recomendación. Y si hay náuseas, si hay vómito, todavía peor. Cuidado con la señora, ahí parece que se iba a caer, ¿no? Sí, la del video. Debilidad extrema, dice, es que ya como que me bajó la presión. Es golpe de calor, o por lo menos son síntomas de deshidratación severa. Así que hay que recomendar, así como en el fútbol decíamos, pausa de hidratación, ¿sí? Sus 5 o 10 minutitos a hidratarse bien con agua, ¿eh? Agua, porque luego se toman otra cosa y es peor todavía el alcohol, se deshidrata más rápido. La cervecita, déjenla para la tarde, ya que llegue a su casa, se da un baño a gusto, ¿sí? Y se pone cómodo, y si usted quiere, pues ahí sí, tómese una o dos, como sea, pero en el trabajo, menos a la intemperie, ¿no? Y reiteramos esto porque en verdad sí es mucho riesgo. Está nublado, pero las altas temperaturas continúan. Como comentaba Alma Aguirre esta mañana, la alerta ahí está. Gracias, Marta.
8: Buenas tardes.
2: Buenas tardes, 1:22. Vamos a una pausa, volvemos con la información de seguridad en Línea Directa. Información de verdad.
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14: Es la 1:27. Antes de pasar a la información de seguridad, vamos con estas imágenes de la presa Colosio, la presa mejor conocida como la presa Huites, en el municipio de Choix. Es la presa que ha logrado recuperarse más rápido en los almacenamientos. En el reporte de la Comisión Nacional del Agua, se han registrado las primeras aportaciones importantes ya en algunas presas, sobre todo en la presa Colosio. Y bueno, las lluvias, vamos con Jesse Jauregui, porque la presa está recuperando todo su esplendor gracias a estas lluvias en la Sierra de Choix. Jesse, buenas tardes.
15: Buenas tardes, Víctor, auditorio de Línea Directa. Efectivamente, y es que las lluvias registradas de manera constante desde junio en la Sierra Madre Occidental comienzan ya a reflejarse en la recuperación de la presa Luis Donaldo Colosio, mejor conocida como Huites, que actualmente pues es una obra hidráulica con mayor almacenamiento de agua en Sinaloa. Y solamente, Víctor, de acuerdo a los más recientes reportes, el embalse se encuentra al 28.5% de su capacidad de conservación. Hay que decirlo, es muy bajo. Sin embargo, es la mejor en todo el estado, con un almacenamiento de 913.4 millones de metros cúbicos de agua. Resultado esto, Víctor, de las aportaciones provenientes de la zona serrana de Chihuahua y del municipio de Choix. Pero fuera de eso, Víctor, lo más importante es un video compartido por Luisito Félix a Línea Directa, en el que se puede observar el hermoso paisaje reverdecido por la vegetación gracias a estas precipitaciones que no han cesado desde junio, y la presa Luis Donaldo Colosio volvió a convertirse en uno de los los principales atractivos turísticos en Choix, porque ofrece todo un espectáculo ver la magnificencia de esta obra humana combinada con la extraordinaria belleza de la naturaleza, y además que hay mucho interés de las familias, Víctor, por observar el volumen de agua almacenada, ya que esto revitaliza la esperanza de que se pueda superar la sequía en el norte de Sinaloa.
14: Sí, pues hace muchísimos años ya. Hemos visto cada año, salvo cuando la sequía, como el año pasado, que la verdad es que a estas alturas estaban las presas casi secas, andaban por ahí en el 6-7%, y hoy, bueno, sí es bajo, como dices, todavía le falta, pero comparado con el año pasado, el panorama es muy distinto. Esperemos que julio siga bien con estas lluvias, Jesse, porque en verdad da mucho gusto. Un saludo a toda la comunidad de Huites, todo el municipio de Choix, aparte de la sierra, toda la gente de la sierra norte de Sinaloa. Están disfrutando estos paisajes. Ver el río así, crecido, y ver la presa como se están recuperando. Ya están enviando agua a la presa Miguel Hidalgo, que también se está recuperando. Pues no hay mejor noticia. Poco a poco, esperemos que las comunidades que todavía padecen de sequía también recuperan ahí los mantos freáticos para que tengan agua en los pozos, en las norias y en los campos ganaderos, pues ni se diga. Están esperando con ansias que sigan estas lluvias. Ya se ve, decíamos, otro panorama muy distinto de la presa Colosio. Gracias por estas imágenes. ¿A quién le vamos a agradecer? ¿Decías quién envió el video?
15: A Luisito Félix, Víctor, locutor Luisito de La Félix. Mexicana. Es el mejor vocero de Choix.
14: Te mandamos un saludo, Luisito. Saludos, Luisito Félix. Bueno, ahí tiene usted. Qué hermosura. Están las imágenes en línea directa portal.com, sección Sinaloa Norte, ¿sí? Ah, no, sección Clima. Ahí está. Esta es la WITS. La presa Colosio. ¿No la conoce? Vea las imágenes en línea directa portal.com, sección Clima, y aquí en este momento en la transmisión en vivo, ¿sí? Ahí está. Es la 1:31.
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14: Iniciamos en la zona sur del estado. Vamos contigo, Francisco Ramírez. Buenas tardes.
17: Buenas tardes, Víctor. Buenas tardes al auditorio. En lo que puede considerarse un fuerte golpe al narcomenudeo en el sur de Sinaloa, miles de dosis de diferentes drogas, armamento, cartuchos y equipo táctico fue asegurado por el ejército mexicano la tarde del miércoles 8 de julio en el municipio de Rosario. Fue cuando el personal militar realizaba reconocimientos terrestres en inmediaciones de la cabecera municipal del municipio de Rosario, donde localizaron un campamento improvisado, y luego de acordonar y resguardar el área, al revisar en el interior del campamento, el personal militar encontró drogas, armas y cartuchos. Al hacer un conteo de lo asegurado, el personal castrense aseguró 200 dosis de marihuana, 180,000 dosis de cristal y 80 dosis de crack, además de 10 armas largas tipo fusil, 92 cargadores, 1,100 cartuchos útiles y diverso vestuario táctico que estaba en este lugar. Todo fue puesto a disposición de la Fiscalía Federal. Y en otra información, un negocio de venta de equipos de radiocomunicación que se localiza por las avenidas Insurgentes y La Marina en Mazatlán fue baleado por hombres armados que se desplazaban a bordo de motocicletas durante este jueves 9 de julio, donde resultó un empleado lesionado por una bala perdida. De acuerdo a los primeros informes, al lugar llegaron unos motociclistas quienes se pararon justo enfrente del negocio y empezaron a disparar hacia el interior con armas cortas. Posteriormente se retiraron del lugar. En la banqueta y entrada del negocio quedaron varios casquillos de arma de fuego, al parecer calibre 9 milímetros. Una persona que estaba en el interior resultó lesionada por una bala en un brazo y fue trasladado a un hospital a recibir atención médica. Se le identificó con el nombre de Jorge, de 42 años. Ese es el reporte, Víctor.
14: Muchas gracias. Gracias, Francisco Ramírez, en la zona sur. Vamos con Kelvin Zamudio. Detuvieron a una persona por un delito, una falta administrativa, ni siquiera delito, sino una falta al mando de policía en Los Mochis, y resulta que lo andaban buscando por secuestro en Sonora. Tú tienes este reporte. Kelly, buenas tardes.
18: Buenas tardes, Víctor, y buenas tardes al auditorio de Línea Directa. Autoridades detuvieron a Cristian Dubiel por cometer una falta al mando de policía y buen gobierno en el sector centro de Los Mochis la mañana de este jueves 9 de julio, y la persona resultó con una orden de aprehensión en el estado de Sonora. De acuerdo con la información, agentes preventivos de la Secretaría de Seguridad y Protección Ciudadana de AOME realizaban recorridos por la zona de mención cuando observaron a este hombre que cometió una falta administrativa por la avenida Ignacio Zaragoza y calle 22 Juárez. Juárez, lo que llevó a su detención. Después de subir los datos de Cristian, fueron informados de que contaba con una orden de aprehensión vigente en su contra, emitida por la Fiscalía General de Justicia del Estado de Sonora, la cual data del pasado 19 de diciembre del 2018 por delito de secuestro. Cabe mencionar que hasta el momento no se ha especificado la falta administrativa por la que fue detenido o si portaba algún tipo de objeto ilícito que motivara en su arresto. Al contar con la orden de detención por su probable responsabilidad en el delito de secuestro, los elementos de la Corporación de Seguridad trasladaron a Cristian a las instalaciones de Vicefiscalía Regional Zona Norte, donde quedará a disposición de las autoridades para posteriormente ser trasladado ante la Fiscalía de Sonora, dado que existen acuerdos entre estas instituciones para trabajar de manera coordinada. Las autoridades preventivas ponen a disposición los números de emergencia, como lo son el 911, para reportar cualquier tipo de situación o si es víctima de algún tipo de delito, de un delito parecido. Víctor, el reporte.
14: Muchas gracias. Gracias, Kelvin Zamudio. En el municipio de Guasave reportaron 2 accidentes, 2 siniestros viales. Tú tienes el reporte. Ararac Salomón, buenas tardes.
19: ¿Qué tal, Víctor? Buenas tardes. Saludos al auditorio de Línea Directa. 2 adultos y 1 niño lesionados fue el saldo que dejaron un par de accidentes viales registrados ayer en la noche en el centro de esta ciudad y en la sindicatura de Benito Juárez. Las autoridades informaron que la primera víctima se identificó como Ramón, de 53 años, con domicilio en el fraccionamiento Villa Campestre. De acuerdo con los datos, esta persona conducía un automóvil Buick color gris modelo 1992 y en el cruce de Ignacio Ramírez y Juan Carrasco fue presuntamente impactado por una unidad de traslado de valores conducida por Mauricio, de 47 años, vecino de la comunidad de Chorogui. Tras la colisión, el conductor del automóvil resultó con lesiones, por lo que paramédicos lo trasladaron a una clínica a recibir atención médica. En la sindicatura de Benito Juárez se reportó que un vehículo todoterreno embistió una motocicleta Bento color rojo con negro, modelo 2026. Tras el percance quedaron lesionados Carlos, de 38 años, y un menor del mismo nombre, de 10 años de edad, quienes tripulaban la ligera unidad. Luego del accidente, el conductor de la unidad todoterreno se retiró con rumbo desconocido, dejando a las víctimas con heridas en diferentes partes del cuerpo, por lo que de igual manera paramédicos de Cruz Roja los trasladaron a una clínica de esta ciudad para que recibieran la debida atención y valoración médica. Víctor, el reporte.
14: Muchas gracias. Gracias, Ararac. Y vamos ahora con Alfredo Beltrán. En una semana reportan 55 detenidos operativos de grupo interinstitucional y de las cámaras. Alfredo, vamos contigo.
20: Así es, más de 180 cámaras instaladas de manera irregular en espacios públicos fueron retiradas por autoridades en una semana, esto del 29 de junio al 5 de julio del presente año, lo que marca un posible regreso de esta actividad por parte de grupos criminales que los utilizan para vigilar las acciones de las autoridades. La Secretaría de Seguridad Pública del Estado compartió este jueves los resultados de las acciones del grupo interinstitucional que se obtuvieron en tan solo 7 días. De ellos, reconocieron que se retiraron 186 cámaras de videovigilancia que estaban instaladas de manera irregular en espacios públicos. También se habló de estas personas detenidas, pero en un total de 55 presuntos delincuentes, también 57 vehículos con reporte de robo recuperados, y aseguraron 23 más relacionados con actividades ilícitas. También se habló de la recuperación de máquinas tragamonedas, esto a través de las acciones que implementan las autoridades. También 20 kilogramos de marihuana, 18 kilos más de metanfetamina y un área de almacenamiento de precursores químicos. Estos fueron parte de los resultados en tan solo una semana. Víctor, mi reporte.
14: En una semana. Gracias, Alfredo. Y a propósito del sistema de videovigilancia, habló hoy el secretario de Seguridad Pública del Gobierno del Estado, Sandra Solís. Vamos contigo.
21: Así es, Víctor. Será una vez que concluya el análisis del Secretariado Ejecutivo del Sistema Nacional de Seguridad Pública cuando en Culiacán y en Mazatlán se implemente el Centro de Comando, Control, Cómputo, Comunicaciones y Contactos Ciudadanos C5. El secretario de Seguridad Estatal, Sinué Telles, indicó que actualmente se hace un diagnóstico de lo que falta para que el C4 pase al C5 en ambos municipios. El funcionario estatal mencionó que hasta el momento no hay una fecha para que inicie esta instalación. Está como parte de la instrucción de la presidenta Claudia Sheinbaum Pardo para reforzar las estrategias de seguridad. Mi reporte, Víctor.
14: Muchas gracias. Gracias, Sandra Solís. Vamos a una pausa y regresamos con más noticias en Línea Directa. 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
14: Es la 1:43. El Congreso del Estado acaba de aprobar una iniciativa de ley importante, sin duda, podría impactar en lo que se refiere a la actividad del Poder Legislativo, para establecer como obligación que juezas, escúcheme, juezas, jueces, magistradas y magistrados impartan justicia con perspectiva de género. El dictamen sustentado en una iniciativa del Partido Sinaloense busca fortalecer la igualdad, la no discriminación y el acceso efectivo a la justicia. Vamos ahora con Carola Rojo del Instituto Electoral de Sinaloa. Ha entregado ya, ha acordado la redistribución del presupuesto porque tenemos dos nuevos partidos políticos también en la entidad. Vamos contigo, Carola, buenas tardes.
3: Buenas tardes, Víctor. Buenas tardes al auditorio. Así es, derivado del registro de dos nuevos partidos políticos nacionales aprobados por el INE, denominados Partido Paz y Somos México, el Consejo General del Instituto Electoral del Estado de Sinaloa, en sesión extraordinaria de este día, aprobó la redistribución de los montos del financiamiento público para el sostenimiento de actividades ordinarias, permanentes y actividades específicas de los partidos políticos para los meses de julio a diciembre del 2026. Durante esta sesión, la consejera electoral y presidenta de la Comisión de Prerrogativas y Partidos Políticos, Carmen Julieta Rodríguez, señaló que de conformidad con la aprobación por el INE y el registro de estos dos nuevos partidos políticos, se realizó esta redistribución a partir de julio del 2026. Así la información, Víctor.
14: Muchas gracias, Carola. Carola Rojo, muy buenas tardes. Están reportando retrasos en la construcción de vivienda del bienestar en el municipio de, bueno, es el Fuerte, pero también es el municipio de Choix. Jessy Jauregui, vamos contigo.
4: Buenas tardes, Víctor. Así es, y es que la falta de pagos por parte de la Comisión Nacional de Vivienda a las empresas responsables de construir las casas de este programa federal de la Secretaría de Bienestar en los municipios de Choix y El Fuerte, pues afecta el desarrollo de las obras. Incluso en algunos casos, como es en el caso del Fuerte, el alcalde Gildardo Leiva Ortega ya tuvo un acercamiento con los representantes de la empresa constructora. Ellos manifiestan que van a continuar trabajando. Sin embargo, Víctor, se ha tenido que recortar personal porque no pueden cumplir con todas las obligaciones patronales.
14: No, no, pues ya estamos mal. Esto tiene que ver ahí el gobierno federal. Muchas gracias, Jessy.
4: Buenas tardes.
14: Buenas tardes. Con un ambicioso programa de reforestación, Culiacán celebra el Día del Árbol. Vamos contigo, Rogelio Félix. Muy buenas tardes.
5: Víctor, ¿qué tal? Muy buenas tardes. Qué gusto saludar al auditorio para informarte que en el marco de la celebración del Día del Árbol, la presidenta municipal de Culiacán, Ana Miriam Ramos Villarreal, acompañada del secretario de Bienestar y Desarrollo Sustentable del Gobierno del Estado, Francisco Javier Barrón Aguayo, pues puso en marcha el proyecto de arborización masiva para el municipio, el cual tiene como propósito el embellecimiento de espacios públicos y escuelas. En el evento que se llevó a cabo este jueves sobre el bulevar Agricultores en la colonia Amistad, al sur de la capital, la edil de Morena consideró que cuidar la naturaleza es cuidar el futuro de las familias y de la ciudad. Por eso el Ayuntamiento de Culiacán se sumó con entusiasmo a la jornada de arborización Sinaloa Sustentable, que por cierto el Estado lo llevará a cabo en los 20 municipios. Esta jornada, Víctor, inició con la siembra de 300 árboles bajo un sol ardiente y un calor insoportable.
14: Sí, bueno, pues que no les falte el agua nada más a sus arbolitos, porque ojalá que con las lluvias se logren y que no les falte el agua por parte del Ayuntamiento. Es un buen programa este proyecto de arborización masiva de espacios públicos. Gracias, Rogelio.
5: Buenas tardes.
14: Buenas tardes. Vamos con Mireya Trejo. ¿Qué nos tienes, Mireya? Buenas tardes.
6: Buenas tardes, Víctor, y auditorio de Línea Directa. Pues con una inversión de 40 millones de pesos, este jueves fue inaugurado oficialmente el auditorio de la Universidad Pedagógica del Estado de Sinaloa, la UPES, en la Unidad Los Mochis, con la celebración del acto académico de fin de curso y graduación de la generación 2022-2026 de la licenciatura en educación. El presidente municipal de AOME, Antonio Menéndez del Llano Bermúdez, invitado especial en este acto académico, destacó que el costo inicial de este recinto universitario era de 27 millones de pesos, pero que se disparó a 40 millones por los altos costos de los materiales de construcción, inversión que fue realizada con recursos del gobierno del estado de Sinaloa. Es el reporte, Víctor.
14: Muchas gracias, Mireya. Estrella Palacios, la presidenta municipal de Mazatlán, con licencia, continúa su recorrido por el norte de Sinaloa. Vamos contigo, Félix en Rodríguez. Buenas tardes.
7: Buenas tardes, Víctor Auditorio. Así es, con una jornada de trabajos en los municipios de Juan José, Ríos y Guasave, Estrella Palacios Domínguez, aspirante a la Coordinación Estatal para la Defensa de la Transformación y la Soberanía Nacional en Sinaloa, continúa fortaleciendo la organización territorial de Morena en este recorrido por los 20 municipios de la entidad que está realizando la alcaldesa de Mazatlán con licencia. Afirmó que está privilegiando el contacto directo con la ciudadanía en el toque de puerta a puerta. La aspirante subrayó que el relevo generacional es una pieza clave para dar continuidad a la Cuarta Transformación al impulsar la participación activa de las juventudes en la vida política y organizativa de Morena. Víctor Auditorio, es la información.
14: Muchas gracias, Félix.
7: Buenas tardes.
14: Buenas tardes. Una pausa y regresamos con más.
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14: Es la 1:53 y vámonos a los deportes.
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14: Mi estimado Poli, ¿cómo estás? Buenas tardes.
2: Con mucho gusto de saludarte, amigo Víctor. Buenas tardes, amigos de Sinaloa. Bueno, pues hoy me reclamaron, también nos escuchan en Sonora y en muchas partes del país, así que a todos los saludo con mucho gusto. Bueno, pues con la presencia de tres equipos originarios del país de Haití, la cuarta edición de la Copa Interfiliales de Fútbol 2026 habrá de reforzar más aún el turismo deportivo en la ciudad de Mazatlán. Esto será del 16 al 19 de julio, pues cuando habrán de llegar autobuses originarios de Durango, Morelos, Nayarit, Chihuahua, Nuevo León, Baja California y Sinaloa para formar parte de esta justa infantil que habrá de compartir pues escenarios en la Copa Recreativa de Fútbol, que también es parte de esta organización, y mucha suerte. Bueno, pues los grandes expertos en el tema del béisbol han dado por siempre que Mike Trout, que ha sido el jugador más completo de los últimos tiempos, pero muy proclive, por supuesto, a las lesiones, pues resulta que este hombre está superando una distensión en la parte derecha y fue activado por el equipo de los Angelinos de Los Ángeles muy a tiempo para acudir al próximo Juego de las Estrellas la semana venidera, que marca la mitad de la temporada de las Grandes Ligas. Bueno, pues el día de hoy, justamente porque yo tenía la nota de que acababa de empatar una legendaria marca de 740 juegos de manera consecutiva, resulta que Matt Olson, un producto natural de los antiguos Atléticos de Oakland, que es el primera base en la actualidad del equipo de los Bravos de Atlanta, está superando un récord de 740 juegos de manera consecutiva, pues que impusiera aquel jardinero derecho de los principios de los 80 con el equipo de Atlanta, Dave Murphy, que lo dejó en 740 de manera consecutiva, así es que hoy hay una nueva marca de la franquicia que la acaba de imponer justamente este extraordinario bateador zurdo, primera base del equipo de Atlanta, Matt Olson. Amigo, récords son récords.
14: Muchas gracias, sí, por supuesto. Gracias, Poli.
2: Te mando un abrazo.
14: Poli Figueroa, de los deportes. Por cierto, comenzaron los cuartos de final del Mundial. Están en el descanso 0-0, Francia y Marruecos. Ahí está el empate. Falló un penalti Mbappé, ¿verdad? Mbappé, pues la estrella de Francia. Me está recordando el penalti de Messi en Argentina contra Egipto, ¿no? También falló. Bueno, pues están 0-0 en el descanso. Gracias a Poli Figueroa en los deportes. Vamos a una pausa, regresamos con más.
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14: Fallas del servicio de agua potable son fallas de energía eléctrica, apagones que están resolviendo las juntas de agua potable en varios municipios de Sinaloa. Esperemos que esto ocurra rápido, lo mismo en Culiacán, hubo apagones también en la zona norte del estado y centro norte, ha sido precisamente por fallas de energía eléctrica. Esperemos que se restablezca el servicio pronto, ¿sí? Estaremos de regreso en punto de las 6:00 p.m. en la tercera emisión de Línea Directa, si usted lo permite. Si algo importante sucede en los próximos minutos, ya lo sabe, la información está en Línea Directa portal.com, en nuestras alertas informativas, información de verdad, en el canal de noticias de WhatsApp y en nuestras redes sociales. Gracias por su compañía. Buenas tardes. Pásela bien.
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Jamaica, bam, bam, aquí en Exa 101.7. Comenzamos con la buena música y entretenimiento, 2:05 p.m. Oye, es que después del noticiero de Línea Directa, ya, comienza toda la buena energía.

dice, aquí decía, ¿qué dices por acá? Y le digo al primo, 23 grados, qué raro. Sí. Luego va a llover, qué extraño. 34 grados la temperatura aquí en Culiacán, ¿ok? Nubladito, sí, probabilidad de lluvia también, sí la hay. Pero qué bárbaro, dije, ¿cómo que 23? Ay, no creo. Aquí en cabina probablemente sí, pero afuera no. Pasaron cosas. Ay, no, pues gracias por acompañarme, bienvenidos. Así les doy la bienvenida en este programa. Feliz jueves, ya 9 de julio. Qué rápido se nos está yendo este mes. Espero que estés muy bien. Buen provecho para los que ya comieron, los que van rumbo a. Yo estaré contigo con buena música. Vamos a escucharlos aquí en el 101.7 a León Lading. Aquí en Exa. Soy Belén. 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
29: 219.

2:22. Gracias por acompañarme a través del 101.7. Oye, yo soy Belén y estoy contigo, ya lo sabes, hoy hasta las 4 de la tarde, un poquitín antes de las 4 de la tarde. Tengo que comentarte algo porque ahorita veo en la programación que llega Mike Towers. ¿Qué está pasando? Bueno, la espera terminó. Después de años, hay rumores, hay teorías y pistas que mantuvieron pues la intriga, ¿verdad?, de la siguiente colaboración con Bizarrap. ¿Y qué creen? Mike Towers fue el elegido. Finalmente estrenaron la esperada Bizarrap Music Session 42, una colaboración que ya está dando bastante de qué hablar. Ese lanzamiento pues marca el regreso de Mike Towers, recordemos que es argentino, y también ya después de varios meses de ausencia, reúne a las figuras más importantes de este género. Y bueno, también el regreso de Bizarrap, estamos hablando de él, recordemos también. Y bueno, aparecía constantemente estas teorías de quién sería el siguiente en acompañar a Bizarrap, y todo apunta a que era Mike Towers, y ya está lista. Pero de momento, vamos a escucharlo con la Capi, aquí en el 101.7. Linda tarde, vámonos con música. 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
2: 239.

Destiny nos habla sobre esa sensación de conocer a alguien y sentir que estaba destinado a aparecer en tu vida. ¿Alguna vez te ha pasado algo así? Describe a una persona que saca lo mejor de él y con la que siente una conexión tan fuerte que parece que ya conocía de otra vida. ¿Te han dicho alguna vez esa frase? Ay, siento que ya te conocía, o siento que ya nos habíamos encontrado en algún momento. Puede que sea tu pareja, puede que sea un conocido, un amigo. ¿Alguna vez has estado en esa situación? Pues de eso nos habla esta canción, My Destiny, aquí en el 101.7, 2:44 PM. 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Vámonos con música superestrella, amenizando tu tarde a cargo de Aitana. 2:45 PM, yo soy Belén, en todas partes, ponte Exa.

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2: 254.
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tarde con 5 minutos. Gracias por continuar con nosotros. Buena música es la que te acompaña aquí en Exa 101.7. Yo soy Belén, contigo detrás del micrófono. Y mira, que si tú vas manejando, vas rumbo a casa, estás trabajando, yo te estoy acompañando con muy buena música, ¿a poco no? Oye, y también...

destapar el cuarto habitante de la casa y todo apunta a que sea Aldo Rendón. Lo ubicas, lo has escuchado a este influencer que le encanta el mundo de la moda, ha estado en diferentes podcasts, ha estado con Jordi Rosado, también con Jay Sánchez, que tuvo muchísimas reproducciones ambos capítulos. Si no los has visto, te invito a que vayas a verlos. Los encuentras en la plataforma de streaming en YouTube, ahí lo puedes ver, pero se dice que será el cuarto habitante de la casa de los famosos. ¿Tú qué piensas? ¿Qué opinas? ¿Será cierto? Y fíjense, platicando por acá con Primo Germán, decíamos que probablemente y Aldo sí guste a la gente y sí sea uno de los favoritos. Y así como Karina también, que se dice que posiblemente pueda ser una de las favoritas, pues también puede jugar un poquito en contra los nervios, que es algo diferente. Es muy distinto estar en el celular, grabarte y demás, allá estar en cuadro con cámaras frente a ti. Entonces... vamos a ver cómo le va a Karina, una de las perdidas, y que sí sea oficial, que sea Aldo Rendón. Sí nos gustaría verlo dentro de la casa de los famosos. Más detalles te los voy a ir platicando durante estos días, así que vámonos con música ya. Llega a Pasajes, a cargo de CD9 aquí en Exa 101.7. Soy Belén. En todas partes, no te despegues, ponte Exa.

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8: 320.

Escuchamos a Felix Jaén, es uno de los DJs y productores de música electrónica más exitosos de la última década. Su salto a la fama llega en el año 2015 con el remix Cheerleader de Omi. ¿Recuerdas esta canción? Que fue un fenómeno mundial y alcanza el número uno en Billboard en Estados Unidos. Y es que ese mismo año triunfó con otra rola también junto a Thompson, consolidándose así como uno de los grandes nombres del Tropical House DJ aquí en Exa 101.7. Son las 3 de la tarde con 23 minutos. Gracias por acompañarme en este jueves ya pre fin de semana. Yo soy Belén. Mucho gusto de estar acá nuevamente contigo y recordándote por acá que le digas adiós al calor con nuestra campaña de Exa Te Refresca. Porque sí, de repente te podemos sorprender en algún punto exacto de la ciudad con productos refrescantes. Así que muy pendiente de la frecuencia del 101.7 para que te enteres cuándo, cómo y en dónde poder llegar por tus paletas y por tu agua refrescante. Que el calor no te ponga de malas. Nosotros lo alivianamos con productos refrescantes y buena música. 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Voy a seguir acompañándote con buena música. Ahora llega La La Love You. Esto se llama El Fin del Mundo. Más adelante Impala, Bruno Mars y David Bisbal. Soy Belén. En todas partes, ponte Exa.

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0: Risk It All, a cargo de Bruno Mars, una de nuestras canciones favoritas, sin duda, en la programación del 101.7. Estamos en todas partes y es por eso que te recuerdo seguirnos en nuestras redes sociales, @exacln en Instagram, exaculiacan en Facebook, y también nos encuentras en línea directa como lineadirectaportal.com en internet, ¿ok? Ahí estamos, en todas partes, en tu radio, en tu Alexa, en tu teléfono celular, computadora, donde sea. Oye, te voy a dejar con música. Llega David Bisbal, más adelante algo de las Hash, Yandel, en lo que se llegan las 4 de la tarde, y sintonizas a Fonsi Duarte, que justo va en camino a un punto exacto de la ciudad, y cuando salimos a la calle es porque algo bueno nos espera. Seguramente tiene cosas muy padrísimas que compartirte para que estés pendiente y te quedes sintonizando, ¿sale? Te quedas con esto. Vivir así es morir de amor, de nuestro... Es la favorita del Fonsi. Él dijo...
1: Ha llorado con ella.
0: Bueno, pues vamos a dedicársela ahorita que la está escuchando, porque va en camino seguramente. Fonsi, se quedan contigo a las 4 de la tarde. Gracias. Gracias por estar una vez más conmigo. Yo soy Belén, en todas partes. 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Bye.

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Ya son las 4 de la tarde con 5 minutos. Ya llegó Fonsi para acompañarte esta linda tarde jueves. Jueves, ¿verdad? Ya estamos muy, pero muy preparados, muy listos. Hoy no me toca estar en cabina, me toca estar ahora mismo en un punto exacto de la ciudad. Ya sabes tú que cuando me toca salir es porque hay muy buenas noticias. 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Grandes noticias que vas a encontrar

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Vamos con más música mientras tanto a través del 101.7 en todas partes. 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
30: 4:20.

BDB de Adrián Cota sonando por acá en el 101.7. 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Y mientras, vamos con un poquito más de música. Soy tu amigo Fonsi Duarte. 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

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Vamos con más música y enseguida volvemos. 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
5: 4:40.

Ya son las 4 de la tarde con 43 minutos. 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Ya voy a agarrar mis cosas por aquí. Soy tu amigo Fonsi Duarte, me toca regresar a cabina. Te dejo con un poquito más de música. Linda tarde, en todas partes, ponte Exa.

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1: 4.55.
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30: Cinco con uno.